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4: Buenas tardes y bendecido tiempo que ustedes pueden estar en sintonía.
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4: que es lo que queremos llevar a su vida, bendición,
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4: y gozo. Buenas tardes, buenas noches.
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4: Les saludamos en el 22 de septiembre, dando gracias al Creador del Universo, al Dador de la Vida, que nos concede el hermoso privilegio de poder compartir con ustedes esta programación especial.
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4: Son 60 minutos que compartimos con ustedes variedad de cánticos, incluyendo los diferentes ritmos, los géneros musicales que nos acompañan. Es variedad y por eso variedad de cánticos llevamos a su vida.

0: esta manera llevamos bendición al corazón de los oyentes. Gracias por escucharnos y estar disfrutando de variedad de cánticos en frecuencia 107.1.
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0: Yo sigo por acá entregando los saluditos, los cuales dicen bendiciones, hermana. Vamos a ver qué pasó por acá, la comunicación. 25. Hola, hermana, Dios le bendiga grandemente. Quiero que me complazca la alabanza. Yo profetizo vida. Le escribe Alexandra Gómez de La Paz. Feliz noche y bendiciones. Bendiciones, hermana. ¿Me puede complacer una alabanza antes de nacer? Soy Jessy Vázquez de Pava, Santa María, La Paz. Y un saludo a mi familia, a mi abuelo Armando Vázquez Hernández. Bendiciones. También por acá más de la comunicación. Buenas noches, mi bella hermana Nancy. Es un placer enorme estarla escuchando. Inclúyame el tema El amor de Brian Duncan. Que Dios me la bendiga hoy y siempre, y su favor nunca se aparte de su vida y de lo suyo. Gracias, mi querida Jessica Paola Hernández. Que el Señor me la bendiga, que el Señor me le guarde. Y gracias por sus palabras, las cuales recibimos en el nombre de Jesús.
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1: Ya llegamos a las 6:28 minutos, martes 22 de septiembre, glorificando así juntos el nombre de nuestro Dios, exaltando la grandeza de nuestro Padre Celestial, digno de gloria, digno de honra. Su gracia incomparable es el Dios que cada día nos lleva a un destino de victoria, nos lleva a una salvación muy especial, muy importante, y que permanecer en Él nos da garantía de que somos victoriosos.
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2: Dios me bendiga, mi estimada hermana. Dios me le bendiga. Mire, quiero solicitar el tema. La historia de Job con Anaí Guzmán. Gracias, bendiciones y feliz noche.
1: Gracias, mi hermana María Ángela Santos, que goza la sintonía. Con júbilo, Miel San Marcos, el Santo de Israel.

inmerecible. Sí, por eso se llama Gracia. Era la bonita bendición con Eva Luna Montaner y Evan Kraft. Gracia incomparable. Es la gracia de Dios para nosotros, sus hijos, su pueblo, que sin merecer, día con día tenemos la gracia y el favor de nuestro Dios. No importa cómo haya sido su pasado, dice la Biblia que si nuestros pecados fueren rojos como el carmesí, vendrán a ser como blanca lana. Hay que regocijarnos porque su gracia se manifestó a nosotros. Negarnos más a nosotros mismos, porque Dios ha venido a transformarnos, ha venido a que seamos instrumento para alabanza y gloria de su nombre.

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1: 6 más 43, ya 44 minutos.
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1: Y vamos ahora mismo en esta lluviosa noche que el Padre nos regala en este bonito martes.

a dejarles por acá bendición a cada uno de ustedes que están en sintonía. Es buen ritmo alegre para gozar, para danzar libre en la

Y es que no hay otra fuente de amor sino solo nuestro Dios. En Él está la salvación, en Él está la vida, en Él tenemos todo lo que necesitamos. A las 6:55 minutos en esta agradable noche, martes 22 de septiembre, nuestras felicitaciones para las cumpleañeras, la hermana Digna Castellanos de Cardona. Felicidades, mi hermana Digna Castellanos. Saludamos Ministerio Evangélico Getsemaní, Ministerio Radial. Mi familia Guzmán Portillo, mi hermano Nexer, mi hermana Derly y sus princesas también se unen a felicitarle. Su esposo, mi hermano Marlon Cardona, y nosotros como staff de Radio Getsemaní también le bendecimos en el nombre de nuestro Dios, que cumpla muchos años más. Hasta barrio arriba de esta ciudad, de las felicitaciones. Y de igual manera a la cumpleañera de hoy, 22 de septiembre, mi hermana Sofía Guerrero. Felicidades, feliz cumpleaños le deseamos en este día especial. Que el divino Dios le bendiga, le guarde y le conceda celebrar muchos años más. Hasta barrio Lourdes, en esta ciudad, nuestras felicitaciones.

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El día de hoy yo quisiera dar inicio a esta enseñanza con dos textos que están en el Nuevo Testamento. El primero está en el Evangelio según San Marcos, el Santo Evangelio según San Marcos, capítulo 3, verso 14, y dice así: y estableció a 12. ¿Para qué? Para que estuviesen con él y para enviarlos a predicar. Quiero leerlo de nuevo. Este es Jesús. Al inicio de su ministerio dice que él estableció a 12. ¿Con qué propósito? Para que estuviesen primeramente con él. Óigalo bien. Para que primeramente estuviesen con él. Sí, para enviarlos a predicar. Y también para que tuviesen autoridad para sanar enfermedades y echar fuera demonios. Pero ¿cuál fue el principal propósito por el cual Jesús estableció a 12? ¿Para qué? Para que estuviesen con él. Y en el Santo Evangelio según San Mateo, capítulo 28, verso 20, Jesús termina este evangelio con una preciosa promesa que dice así: dice, y he aquí, yo estoy con vosotros todos los días. ¿Hasta cuándo? Hasta el fin del mundo o hasta el fin de los tiempos. Y dice amén, lo cual quiere decir así será, así se ha hecho. Dios no solo escogió a 12 para que estuvieran con él, sino que Dios hecho carne, él promete, óigalo bien, él promete que va a estar con los suyos, con todos aquellos que se arrepienten y creen en Jesús como su Señor y Salvador personal, todos que los días, ¿hasta cuándo? ¿Hasta el fin? Hasta el fin del mundo. Amados y amadas, cuando leemos la Biblia detenidamente y analizamos en los cuatro evangelios el ministerio de nuestro Señor y Salvador Jesucristo aquí en esta tierra, cuán claro queda que cuando Jesús vino a este mundo, él realmente, aunque predicaba a multitudes, aunque sanaba a multitudes y alimentaba a multitudes, él vino a buscar un hombre, una mujer, una persona. ¿Con qué propósito? Con el propósito de atraerles a él. ¿Para qué? Para resolver sus necesidades básicas, para resolver ese problema personal o familiar que les hacía acudir a Jesús. No, no, no fue para eso. Aunque Jesús resolvió las necesidades básicas de mucha gente, aunque Jesús siempre resolvía a través de milagros con ese poder sobrenatural esos problemas que hacían que las personas vinieran a buscar a Jesús. Pero Jesús vino a esta tierra y Jesús llevó a cabo un ministerio de aproximadamente 3 años y medio en esta tierra con la principal finalidad, óigalo bien, con la principal finalidad ¿de qué? De atraer hombres y mujeres a él con el propósito ¿de qué? De salvarles, con el propósito de perdonarles sus pecados e iniciar de esa manera una relación personal con cada uno de ellos. De modo que cuando yo vengo a este lugar y me paro en este lugar y veo a todos y cada uno de ustedes, lo primero que pienso es cómo Jesús quiere tener una relación personal con cada uno de ustedes. Es lo primero que pienso. Es lo primero. Sin embargo, yo me pregunto, ¿cuántos quieren tener esa relación personal con Jesús hoy en día? En este lugar y fuera de este lugar. ¿Cuántas personas hoy en día quieren tener esa relación personal con Jesús? A veces quisiera pararme en las puertas de los lugares donde se predica la palabra de Dios y poder entrevistar a las personas y decirles una sola pregunta: ¿por qué está usted aquí hoy?
Quizás las respuestas serían diversas. Quizás unos me dirían, bueno, porque es el día del Señor. Bueno, dirían otros, porque Dios manda que no dejemos de congregarnos como algunos tienen por costumbre. Otros dirán, porque no me quiero perder la bendición. No me quiero perder la bendición. Otros quizás digan, bueno, porque vengo a este lugar para rogarle a Dios por una necesidad muy personal. Sin embargo, muy pocas personas dirían, vengo a este lugar porque quiero tener un encuentro personal con un Dios vivo y verdadero. Y no solo tener un encuentro personal, sino permanecer en esa relación de compañerismo íntimo, en esa relación de amistad. De modo que podamos decir como el autor de esta alabanza, nada en la vida, mi Señor, anhelo como estar cerca de ti. Nada en la vida, mi Jesús, anhelo como estar cerca de ti. Admirar tu santidad en dulce comunión, en íntima comunión. Escuchar tu dulce voz en dulce comunión de compañerismo. Así es. De modo que pudiéramos decir, como también el autor de otro de los cantos, encontrado al amado, encontrado al amado, nunca más lo dejaré. He encontrado al deseado, a donde él vaya yo iré. He encontrado al amado, nunca más lo dejaré. He encontrado al deseado, ahora vivo para él. Ciertamente Jesús vino a esta tierra e hizo muchos milagros. La gente se admiraba por sus milagros. Sin embargo, estos milagros no eran más que un medio que Jesús usaba. ¿Para qué? Para atraer a las personas a él. Ciertamente había un valor agregado. Ciertamente las personas se miraban beneficiadas por estos milagros, ya sea, pues no lo sé, por una provisión de alimento, por una sanidad física de ellos o de sus familiares, por una liberación de demonios de ellos mismos o de sus familiares. Pero Jesús hacía estos milagros no porque quería él jactarse de su poder, sino porque él quería atraer a las personas a él, a las personas a él. Y tristemente podemos ver hoy en día que muchas personas no están tras Jesús, no están buscando esa relación personal con Jesús, sino que lo que están buscando es conocimiento, lo que están buscando es sentirse justificados porque están cumpliendo con el día de reposo o porque asistieron a X o Y reunión a escuchar la palabra de Dios. Pero nadie, o muy pocas personas, más bien muy pocas personas, entienden esta verdad de que Jesús quiere tener una relación personal con ellos. De que Jesús quiere tener. De modo que vienen a un lugar donde se predica la palabra de Dios, no buscando a Jesús, sino buscando ¿qué? Las añadiduras. Y cuando obtienen las añadiduras, se quedan satisfechos. ¡Qué triste! Cuando obtienen las añadiduras, se quedan satisfechos. Muchos se quedan justificados. Aunque vivan en pecado, dicen, si yo estuviera mal con Dios, entonces Dios no me hubiera hecho este milagro. Si tú te fijas en la Biblia, Jesús le hizo milagros a muchísimos pecadores. El hecho de que les haya hecho un milagro a muchísimos pecadores no quiere decir que estas personas serán justas delante de Dios. Es más, a muchas personas de las cuales les hizo el milagro no fueron salvos. Un ejemplo claro en la Biblia es los 9 leprosos que fueron sanados por Jesús, que se fueron a sus sinagogas, se fueron a sus casas, se fueron a sus trabajos, se fueron muy sanos, pero no volvieron dando gloria a Dios como aquel samaritano. ¿Cuántas personas hoy en día, cuántas personas están satisfechas porque obtienen de Dios una misericordia? Sin embargo, yo quiero decirte que eso es un valor agregado nada más. El propósito principal por lo cual, óyelo bien, Dios dejó su gloria. Dios se hizo hombre, imagínate, Dios mismo dejó su gloria. Dios mismo se hizo hombre y Dios mismo hecho hombre murió en esa cruz del Calvario como murió y resucitó. Fue con el propósito, no de suplir necesidades básicas, sino de qué, de perdonar pecados, de salvarte a ti y a mí para poder dar inicio desde el mismo momento de tu perdón y mi perdón, de tu salvación y mi salvación, ¿a qué?
a una relación personal con Jesús. Por eso a lo largo de su ministerio vemos cómo el Verbo se hizo carne y habitó entre nosotros. Vino a este mundo para enseñarnos que Él se interesa por personas como tú y como yo. Que Él busca personas como tú y como yo. ¿Con qué propósito? Con el propósito de atraernos a Él y tener una relación personal con Él. Y a veces quizás Él busca al que menos te imaginas. Y te digo esto porque yo no sé si tú, después de escuchar todas estas enseñanzas anteriores, te sientas convicto o convicta de pecado, de tal modo que digas, perdonarme a mí, querer una relación personal conmigo, si yo soy el que más le he ofendido, si yo soy el que más he pecado contra Él, o la que más le ha ofendido, o la que más ha pecado contra Él, yo, aunque creo que Dios puede y quiere perdonar, no creo que Él pueda y quiera perdonarme a mí. Si ese es tu estado, yo quiero decirte que Él ha venido a buscar y a salvar, ¿qué? Lo que estaba perdido. No importa cuán perdido te sientas, no importa cuán perdido te creas, Él ha venido a buscar y a salvar lo que estaba perdido. Y no solo eso, dice que Él es amplio en perdonar. No importa cuán amplios sean tus pecados, no importa cuán grandes sean tus pecados, no importa cuán graves sean tus pecados, Él es amplio en perdonar. O sea, su perdón siempre va a ser mayor que tus pecados. Siempre va a ser mayor su perdón que la totalidad de tus pecados. Así hizo conmigo. Su amor y su misericordia y su perdón fueron mayor que la totalidad de mis pecados. Es por eso que estoy aquí. Es la única razón por la cual estoy aquí. Además de que Él me llamó a ello. Pero si Él no me hubiera perdonado en su gran amor y en su grande misericordia, siendo yo el pecador que era, el primero de los pecadores quizás, yo no estaría aquí en este lugar predicando. No podría. Y cuando pienso en que Jesús puede y quiere tener una relación personal con cada uno de nosotros, no importando cuán vil y pecador te sientas, pensaba en una historia que se llevó a cabo en Kampala en el año de 1973. Y esta historia que voy a comentarte es una historia real. Esta historia, te decía, se llevó a cabo en 1973 en Kampala, en el país de Uganda, en África. Un país musulmán que en ese entonces estaba gobernado por un dictador llamado Idi Amin. Yo quiero decirte que desde el inicio de su gobierno, este hombre Idi Amin Dada inició una gran persecución contra los cristianos. Y esta historia que voy a comentarte, que es real, ocurrió un domingo de Pascua, como le llaman. Y la iglesia es la iglesia redimida, como se llama. Y esta iglesia en Kampala, Uganda, celebraba ese día la resurrección de Jesucristo. A pesar de que había una persecución contra los cristianos, se nos dice en esta historia que desde muy temprano empezaron a reunirse muchas personas. Estas personas venían de las ciudades, los pueblos y aldeas de alrededor. Es más, se dice que habían personas de hasta 120 kilómetros de distancia. Por aquello que mucha gente dice, ¡ay, es que es muy largo! Venían de 120 kilómetros. Y estas personas, a pesar de la oposición que había contra los cristianos y el riesgo que había de profesar la fe cristiana en ese país musulmán durante la dictadura de Idi Amin, estas personas estaban deseosas de escuchar la palabra de Dios. Se dice que ese día se reunieron aproximadamente 7,000 personas en una explanada. Como a las 9 de la mañana, en que
todas estas personas cristianas y también no cristianas se habían reunido en esa gran explanada, también los miembros de la policía secreta del Buró Nacional de Investigaciones al servicio de Idi Amin empezó a hacerse presente. ¿Cuál es el propósito de hacerse presente en estas reuniones? El propósito de hacerse presente a estas reuniones era apresar a los cristianos, torturar a los cristianos con el propósito de hacerles negar su fe. Pero muchas veces el propósito era matar, asesinar a los cristianos, aunque fuesen hombres, aunque fuesen mujeres, aunque fuesen jóvenes, aunque fuesen ancianos, no importaba. Era tanto su odio contra los cristianos. Muchas veces, además de encarcelarlos a los que no los mataban, les quitaban sus bienes. Sí, les confiscaban sus pertenencias con el propósito de hacerlos desistir de su fe. Ese día, aproximadamente como a las 9 de la mañana y con 7,000 personas ahí reunidas, cristianos y no cristianos, también estaban ahí esos miembros de la policía secreta del Buró Nacional de Investigaciones. En ese lugar, en medio de esa multitud, habían muchas personas que habían perdido a familiares por causa de la persecución, por ser cristianos. Y habían personas que, a pesar de que habían perdido sus familiares, asesinados por causa de Cristo recientemente, a pesar de eso, no tenían temor, acudían con gozo a buscar consuelo en Cristo a través del estudio de la palabra de Dios. Ese día en esa multitud habían viudas y habían huérfanos que estaban buscando ese consuelo en Jesús, en Cristo, en aquel que había muerto por ellos, pero también había resucitado para no dejarlos nunca más. Nunca más. Y precisamente era eso lo que iban a celebrar, la resurrección de Cristo. Kefa Sampanji, como se llamaba el predicador, había visto en medio de la multitud cercana a él una persona con una grabadora y sabía que era un espía del gobierno y que quizás habrían problemas. Pero eso no le importó y ese día se encomendó a Dios y predicó a la multitud lo que Dios quería que dijese esa mañana. Se dice que la reunión pública o el culto público de adoración terminó a las 12:30 de la mañana. Pero la multitud deseosa de alabar a Dios y de escuchar más de su palabra pedía al predicador que por favor le continuara predicando o les continuara predicando. De modo que esa reunión se prolongó ese día desde las 9 de la mañana hasta las 5 de la tarde. El predicador no se dio cuenta cuando el grupo armado de la policía secreta llegó al lugar y se mezcló entre la multitud, sino hasta el final, cuando la gente se empezó a ir, ¿sí? La gente se empezó a ir y estos miembros de la policía secreta se empezaron a juntar para dirigirse a él. El predicador Kefa Sampanji, para proteger a la multitud que aún estaba por ahí dispersa, él fue y se dirigió rápidamente hacia una pequeña habitación que había cerca del lugar, hasta donde 5 personas fuertemente armadas, vestidos con camisas floreadas y usando lentes oscuros, llegaron y le apuntaron hacia su persona y le dijeron: predicador, venimos a matarlo. Venimos a matarlo. Si tiene algo que decir, dígaselo a su Dios antes de morir. El predicador inclinó su cabeza, empezó a orar a Dios y de repente sucedió algo, podríamos decir, inesperado. El líder del grupo, el más grande, el más fuerte, el más feroz,
De repente hizo una señal a sus compañeros para que bajaran las armas, bajando él mismo su arma. Y se dirigió al predicador y le dijo: Señor predicador, ore por mí, ore por mí. Y es más, le dijo: Señor predicador, ¿estaría usted dispuesto no solo a orar por mí, sino a orar por nosotros? Y el predicador le dice: sí, con gusto, como todo cristiano, orando por sus asesinos. Y el predicador Kefas Sampanje empieza a orar por todos ellos, por todos esos 5 hombres que estaban ahí para matarlo. Cuando de repente el semblante duro, cruel, del líder fue transformado, y este hombre cruel, tranquilizando a los demás compañeros y dirigiéndose al pastor, le dijo: gracias por haber orado por mí. Gracias por haber orado por mí. Usted ha hecho mucho por mí. Y haciendo una señal a sus compañeros de que abandonasen la habitación, los 5 dejaron de inmediato la habitación, dejando al predicador solo. El pastor no entendía nada. No entendía nada. Solo entendía que Dios, en su infinita misericordia, lo había dejado con vida para que siguiera amándole y sirviéndole, y amando a estas multitudes sedientas de Cristo, con hambre y sed de Cristo y su palabra. Entre semana, este hombre, el líder de los de la policía secreta, que había pedido a Kefa que orara por él, regresó a buscar al pastor y lo encontró consolando a una mujer ya mayor, cristiana, que había quedado viuda recientemente porque habían asesinado a su esposo por la causa de Cristo. Este hombre esperó apartado y esperó que la mujer se fuese. Y cuando estuvieron a solas, solamente el predicador Kefas y este hombre de la policía secreta, Kefas, se dice en la historia, que creyó firmemente que ahora sí sería su fin. Sin embargo, este hombre, que se había convertido en un asesino para el régimen de Idi Amin, le dijo lo siguiente: el domingo pasado venimos a matarle. Queríamos hacerlo delante de todas las personas para infundirles temor. Y no solo que abandonasen su fe en Cristo, sino que supieran quién es el que tiene el poder en este país. Pero al llegar a este lugar, al lugar de reunión, dice, escuché los cantos de las personas a Dios. Y casi instintivamente, nosotros sabemos que fue el Espíritu Santo, pero él decía, casi instintivamente busqué un lugar entre la multitud para sentarme entre ellos. Y ahí empecé a ver los rostros de las mujeres que yo sabía que había dejado viudas. Empecé a ver los rostros de los niños y los adolescentes y jóvenes que yo sabía habían quedado huérfanos porque yo había asesinado a sus padres. ¿Y qué vi? En lugar de ver personas lamentándose y quejándose por la pérdida de ese ser amado, ahí estaban cantando a su Dios, ahí estaban alabando a su Dios, agradeciendo a mujeres que yo sabía que había dejado viudas. Empecé a ver los rostros de los niños y los adolescentes y jóvenes que yo sabía habían quedado huérfanos porque yo había asesinado a sus padres. ¿Y qué vi? En lugar de ver personas...

ayúdeme. Por favor, ayúdeme porque no puedo más. Todas las noches escucho los gritos de las más de 200 personas que he asesinado con mis propias manos. Veo sus rostros moribundos. No puedo más. Créame, yo necesito su ayuda. El predicador Kefa Sampanji empezó a compartir el evangelio con este hombre, las buenas nuevas de salvación. Y la persona que menos nos podamos imaginar fue traída a convicción de pecado, es decir, a un convencimiento de su pecado, a un convencimiento de su estado espiritual, a un convencimiento de su culpa, a un convencimiento de su responsabilidad por todos los actos cometidos contra Dios y contra su prójimo. Y esto por medio del Espíritu Santo. Pero también aquella persona fue llevada al arrepentimiento de todos sus pecados. Y en ese momento también fue llevada a la fe que es en Cristo Jesús y su obra al morir en la cruz y resucitar para perdón de todos nuestros pecados. Y ahí a solas, ese hombre con un predicador, ahí Cristo le salvó. Y no solo le salvó, le transformó al instante. Y ese hombre ese día no solo dejó de ser un asesino, ese hombre se convirtió en un hijo de Dios, en un fiel seguidor de su Señor y Salvador Jesús, en un fiel transmisor de lo que había sucedido en su vida. Ese hombre no conocía teología, pero sabía lo que era porque Dios se lo había mostrado. Sabía lo que Dios había hecho por él, enviar a su hijo amado a morir por él en su lugar. Y ese hombre sabía lo que era confesar sus pecados a Dios con un corazón contrito y humillado. Ese hombre sabía lo que era suplicar a Dios con ese corazón contrito y humillado, suplicar perdón, suplicar misericordia al Dios que puede y quiere perdonar. Y ese hombre sabía que Dios escucha la oración del pecador que realmente está arrepentido y viene a él con fe, con confianza. De que Dios quiere y puede perdonarle a través de lo que Jesús ha hecho. Ese hombre empezó a contar a la gente su experiencia personal de salvación. Ese hombre empezó a vivir una vida diferente. Antes era una vida de tormento, ahora una vida llena de gozo y de paz. ¿Por qué? Por el perdón de pecados. Pero también porque había comenzado a partir de ese día en que sus pecados fueron perdonados, una relación personal con Jesús. Así de sencillo. Así de sencillo. Dice Dios en su palabra que Él promete estar con nosotros todos, ¿qué dice? Los días hasta el fin, ¿sí o no? Y aquí dice, yo estaré con vosotros todos los días hasta el fin. El escritor Matthew Henry hace una reflexión al respecto y la he traído conmigo para leérselas porque creo que nos va a ayudar a entender esto. Esto de la relación personal con Dios. Dice, la promesa que les hace, partiendo de esta promesa de aquí yo estoy con vosotros todos los días hasta el fin del mundo, o fin de los tiempos. Dice, la promesa que les hace Jesús a los suyos, a los que han sido perdonados de todos sus pecados, por medio de la fe en Cristo Jesús. La promesa que les hace es, he aquí yo estoy con vosotros todos los días hasta el fin del mundo. Nótese primeramente su presencia actual. Estoy, no estaré, estoy con vosotros. Él iba a subir al cielo y al carecer de su presencia física, los discípulos se pondrían tristes, pero les promete una presencia más extensa y más intensa. Dice, les promete una presencia más extensa y más intensa. Más extensa, ¿por qué? Porque ya no.

0: se limitaría Dios a un solo lugar, como cuando estaba aquí en su ministerio terrenal. Ya no se limitaría a un solo lugar, sino que Jesús sería el Dios omnipresente, ¿que qué? Que cubriría toda la tierra. De modo que podría estar con todos sus discípulos, con todos los suyos, con todos sus redimidos, con todos sus amados, en todo lugar al mismo tiempo. Más extensa, pero más intensa. ¿Por qué? Porque por medio de su Espíritu Santo, Jesús haría morada en el interior de cada uno de los creyentes. Jesús haría morada para poder tener esa relación personal con cada uno de nosotros que hemos creído en Él para perdón de pecados. Él haría su morada, ¿dónde? En el interior de cada uno de los creyentes. De modo que Él estaría con nosotros, ¿para qué? Primeramente, para respaldar nuestra causa. Sí. Segundo, para llevarnos adelante a través de los problemas y dificultades. Para llevarnos adelante a través de problemas y dificultades. Y tercero, para que llevemos mucho fruto para Dios, para su honra y su gloria, en comunión con Él. Pero no solo vemos la presencia actual, estoy y no estaré, sino también la continuidad de su presencia. Dios no solamente ha prometido a estar en los cristianos, de modo que haya comunión íntima con Él, sino que también ha prometido una continuidad de su presencia, es decir, la continuidad que nos garantiza que podremos tener esa relación siempre, siempre, en todo lugar, en toda circunstancia, óigalo bien. ¿Hasta cuándo? Hasta el fin del mundo, hasta el fin de los tiempos, hasta cuando Él venga de nuevo. Y podamos continuar con ese compañerismo, nada más que viéndole cara a cara. Y cuando habla de la continuidad de su presencia, dice todos los días, cada día sin falta. Sí, así como el domingo, como durante el resto de la semana. En tiempos de prosperidad, como también en días de adversidad, en días de invierno, pero también en días de primavera. Y esta continua presencia durará hasta el fin del mundo, hasta la consumación del siglo. Por eso Dios, dice el escritor Matthew Henry, en el libro a los Hebreos, capítulo 13, verso 5, nos recuerda la gran promesa de no te dejaré, ni qué más, ni te desampararé. No te dejaré, ni te desampararé. Vemos claramente entonces en la palabra de Dios cómo Dios busca no solamente un compañerismo a través de una presencia en todo lugar, en todo momento, en nosotros, sino un compañerismo continuo, un compañerismo sin fin, un compañerismo realmente sin fin. En el Nuevo Testamento, en la Biblia, en las Sagradas Escrituras, en el Nuevo Testamento encontramos ejemplos de personas que llegaron a alcanzar esa relación personal con Jesús. Personas que primeramente le buscaron por una necesidad muy personal, o fueron encontrados por Jesús cuando estas personas tenían una necesidad muy intensa, personal. Pero posteriormente, después de que el Señor Jesús suple esa necesidad personal, estas personas no se quedan satisfechas con eso, no se quedan satisfechas con el milagro. Ellas van más allá al buscar una relación personal con Cristo, que es lo excelente. El milagro era lo bueno, la relación personal con Cristo es lo excelente, lo excelente. Y estoy seguro también que en este lugar hay también personas que quizás han venido a Jesús con una muy particular o muy personal necesidad. Y esa personal necesidad ha sido resuelta, pero no se han contentado con ello, no se han quedado satisfechos o satisfechas con eso, como mucha gente ha hecho, sino que han ido más allá y han buscado esa relación personal con Jesús. En la Biblia hay muchos casos, pero hoy quisiera, yo quisiera, con el propósito de ilustrar esta enseñanza y esta verdad, yo quisiera que viéramos solo dos casos de personas que alcanzaron el favor de Dios, pero también una relación personal con Él. Vamos a ver el caso de una mujer, pero también vamos a ver el caso de un hombre. Por eso de que aquí tenemos mujeres y hombres. Y bueno, las damas primero, ¿verdad? Vamos a comenzar con las damas, con las mujeres. Una mujer que alcanzó un favor de Dios muy grande, pero también una relación personal con Él. Y la historia de esta mujer se nos narra en la Biblia, en el Evangelio según San Lucas, capítulo 8, verso 1 al 3. Y es la historia de una mujer llamada María Magdalena. Creo que todos hemos oído hablar de ella. Dice: aconteció después que Jesús iba por todas las ciudades y aldeas predicando y anunciando el evangelio del reino de Dios. ¿Y quién más? Y los doce con él. ¿Pero qué más nos dice Dios a través de Lucas? Y algunas mujeres que habían sido sanadas de espíritus malos y de enfermedades, María, que se llamaba Magdalena, de la que habían salido siete demonios, Juana, mujer de Cusa o de Chuza, intendente de Herodes, y Susana, y otras muchas, ¿qué dice aquí? Que le servían de sus bienes. Aquí podemos ver que en el ministerio terrenal de Jesús estaba Él, estaban sus discípulos, pero en ese círculo muy cercano, en ese grupo de personas muy cercanas a Él, además de sus discípulos, habían otras personas. ¿Quiénes eran? Eran mujeres. Eran mujeres. ¿Y quiénes eran? Bueno, aquí Dios honra a tres de ellas dándonos sus nombres. Mujeres piadosas, mujeres que amaban a Dios, que creían que Jesús era el Mesías y que dice que le servían con sus bienes o de sus bienes. Y de estas mujeres, la primera que se nos menciona se llama María, que también dice se llamaba Magdalena. Yo quiero decirte que a esta mujer María Magdalena se le menciona por su nombre en los cuatro evangelios. ¿Sabías tú eso? En los cuatro evangelios está el nombre de María Magdalena. Y no solo eso, esta mujer tuvo el gran privilegio de ser la primer persona a quien Cristo Jesús se le reveló después de la resurrección. ¡Qué gran privilegio! ¿Sí o no? Que seas tú la persona escogida para que Cristo se te revele primeramente después de su resurrección. ¿Quién era esta mujer? Su nombre aparece aquí en la Biblia y en un par de textos más, así como el milagro que recibió de Jesús. A esta mujer se le llamaba, además de María Magdalena, para poderla distinguir entre otras mujeres que en la Biblia se llamaban María. ¿Cómo cuál? Como María de Betsaida. ¿Quién era María de Betsaida? La hermana de Marta y de Lázaro, ¿se acuerdan? Pero también para poder distinguirla de María, la madre de Jesús, pero también María, la madre de Jacobo, el menor. Yo quiero decirles que Magdalena no era su segundo nombre, aunque hoy en día utilizamos el nombre de Magdalena como nombre propio, pues. Mucho gusto, Magdalena. Magdalena no era ni parte de su nombre propio y menos su apellido. Magdalena no era más que un nombre que provenía de una aldea llamada Magdala, otros le llaman Magdalá, que está a la orilla noroeste del mar de Galilea, como a unos 8.5 kilómetros al sureste de Capernaum, que es la ciudad que Jesús había hecho como el centro de su ministerio en esta tierra. Esta mujer era procedente de esta aldea, por eso se le llamaba María Magdalena. O de Magdala. En la Biblia no se nos da información acerca de su edad, pero en vista de que servía a nuestro Señor y Salvador Jesucristo en su ministerio terrenal y podía acompañarlo en largos viajes de su ministerio, podemos inferir que esta mujer era mayor de edad. No se nos dice también en la Biblia cuál era su estado civil, pero igual, por el hecho de que fuera capaz de viajar con Jesús largos viajes y servirle en su ministerio, eso puede ser una señal de que esta mujer no estaba casada, era soltera, ya sea porque nunca se había casado o porque era viuda. Muchos opinan que lo primero es lo más seguro, nunca se había casado. Y por lo tanto, esta mujer estaba libre de obligaciones al ser mayor de edad, ¿verdad? Y no estar casada, de obligación con padres o esposos o familiares cercanos. Algunos opinan que por el hecho de que el nombre de esta mujer aparezca encabezando la lista de las mujeres o de los nombres de las mujeres que servían a Jesús de sus bienes, esta mujer ocupaba un lugar de respeto o de mayor jerarquía entre las demás mujeres. Y por el hecho de que servía a Jesús con sus bienes, esto parece indicar que era una mujer que realmente poseía bienes o recursos económicos suficientes, ¿para qué? Para su propio sustento, pero también para poder colaborar con Jesús en su ministerio terrenal. Sin embargo, a pesar de la posición social que tenía esta mujer y el respeto de que gozaba en su pueblo, en su aldea, a pesar de que esta mujer tenía bienes, esta mujer no era feliz. ¿Cómo sabemos que no era feliz? A ver, oiga, pues todo mundo que tiene autoridad o que tiene una buena posición social, supuestamente debería ser feliz. Una mujer que tiene bienes debería de ser feliz, pero esta mujer no era feliz. ¿Cómo sabemos que no era feliz? ¿Quién me quiere decir? A ver, ¿cómo sabemos que no era feliz? Porque usted lo dice, pastor. No, la Biblia lo dice. ¿A dónde dice la Biblia que no era feliz? Porque esta mujer estaba poseída, ¿por qué? Por 7 demonios, no era uno. Estaba poseída por 7 demonios. Y si nos vamos a la Biblia, de que el 7 es el número de la abundancia, o sea, esta mujer estaba llena de demonios. Para que me entiendan, llena de demonios, sí. Acabamos de leer ahí en el Evangelio según San Lucas, en el capítulo 8, en el verso 2, que esta mujer, o sea, habían salido de ella 7 demonios. Jesús la había liberado de 7 demonios. Y yo quiero decirles que es notorio en la Biblia, y usted también se habrá dado cuenta cuando lee los evangelios, es notorio en la Biblia que las personas poseídas por demonios eran personas ¿cómo? Atormentadas. Eran personas atormentadas, sí. En la Biblia describe la vida de estas personas como vidas atormentadas, vidas miserables, afligidas. Estas personas no sabían en qué momento se manifestaba el demonio. La persona podía estar practicando con usted y de repente el demonio ahí, pues verdad, empezaba a actuar y esta persona empezaba a agredirle a usted verbalmente o quizás físicamente, de modo que nadie quería acercarse a ellos. Les tenían miedo. Entonces estas personas atormentadas no solamente vivían vidas miserables, sino que vidas solitarias. Y no solamente vidas solitarias. Algunos hasta padecían enfermedades, algunos padecían de ceguera, de sordera, otros de locura. Y claro, obviamente eran vidas desesperadas. ¿Sí? Eran vistas como indeseables en su sociedad. Y María Magdalena era una de ellas, infeliz, probablemente deprimida, solitaria, quizás llena de temor, llena de vergüenza. Y claro, sin esperanza. ¿Por qué? Porque ningún hombre ni ninguna religión podía hacer algo por ella. Seguramente ella vivió una vida de práctica de pecado, lo cual dio como resultado que fuese poseída por 7 demonios. Es decir, esta vida de práctica de pecado luego abre la puerta para que los demonios vengan a poseer a esas personas. Sin embargo, se nos dice en la palabra de Dios que Jesús la había, ¿qué? La había liberado de todos ellos. ¿Y de qué manera más preciosa lo había hecho? Por amor, primeramente. Segundo, lo había hecho de manera instantánea. En el momento que Jesús reprendió los demonios, seguramente que estos demonios salieron, como salió aquella legión de demonios de aquel hombre. Y no solo lo hizo de manera instantánea, lo hizo de manera completa. Pero no solamente había liberado a esta mujer de 7 demonios, sino que le había hecho ¿qué? Le había hecho una nueva criatura. Pero yo quiero decirles que Jesús no solo estaba ahí para hacer por ella lo que nadie podía hacer. Óigalo bien. Jesús no estaba ahí para hacer por ella lo que nadie más podía hacer, como es liberarla de todos aquellos demonios, sino también estaba ahí para traerle a él. Esta liberación iba a ser el medio para que esta mujer, María Magdalena, se sintiese atraída hacia él e iniciase una relación personal de compañerismo íntimo, de amistad, ¿con quién? Con Jesús. Y así vemos qué sucedió. No solamente fue liberada, como aquellos 9 leprosos fueron sanados y se fue, no. A esta mujer la vemos aquí mismo, como se nos dice en el Evangelio según San Lucas, en el capítulo 8, verso 12, formando parte de qué, del ministerio terrenal de Jesús. No es cuestión de que, ay Jesús, muchísimas gracias, uy, no sabe cuánto le agradezco, era lo que me hacía falta, liberarme de esos 7 demonios, porque ya tengo una posición social que me permite vivir una vida agradable, cómoda, ya tengo bienes, ay, pero esos demonios me atormentaban, Jesús, pero ya usted me liberó, gracias Jesús. Gracias, muchas gracias. ¿Cómo le puedo pagar? Gracias. Y Jesús se fue y ella se quedó disfrutando de sus bienes egoístamente. No. ¿Qué dice la Biblia en Lucas 8:2? Que habían mujeres que servían a Jesús en su ministerio terrenal. Y la primera que menciona es María, la que se llamaba Magdalena. ¿Sí o no? Pero no solo eso. O sea, no solo le siguió en su ministerio terrenal, cuando él predicaba con autoridad, cuando él hacía milagros. ¿Sabe hasta dónde le siguió esta mujer a Jesús? Si no tendría una relación íntima con él. ¿Hasta dónde le siguió? Hasta la cruz, exactamente. Oiga, cuando sus discípulos se fueron de ahí, cuando todos los discípulos le abandonaron, excepto Juan, que estaba allá al pie de la cruz. ¿Sabe quién no le abandonó? María Magdalena. María Magdalena junto con María su madre y Juan, el discípulo amado. Ahí estaban al pie de la cruz. Pero no solo eso. Cuando el cadáver es bajado de la cruz y este hombre, José de Arimatea, pide el cadáver a Pilato para irlo a enterrar. Y todo el mundo se va, incluyendo los varones. Esta mujer sigue a José de Arimatea y a Nicodemo hasta la tumba donde lo iban a poner. Sí. ¿Por qué creen ustedes que los discípulos supieron en qué tumba estaba enterrada? ¿Porque ellos fueron? No. Porque esta mujer fue valiente. No le importó lo que dijeran. No le importó la burla que hacían contra Cristo. No le importó que todos lo hubieran abandonado. Ella siguió a su maestro hasta la cruz y lo siguió hasta la tumba. Y el primer día de la semana, muy tempranito, tomó los medios necesarios para embalsamar su cuerpo y se fue a la tumba. Yo te pregunto, ¿tú crees que no había una relación íntima con Jesús? Claro que la había, claro. Todo esto que esta mujer hizo, no es porque fuera valiente, no porque fuera más valiente que los discípulos, sino porque ella amaba a Jesús y tenía una relación muy íntima con él. Y quería estar con él no solo en vida, sino en aquellos momentos más difíciles de su vida, como eran su muerte, el lugar de su sepultura y la unción ahí de su cuerpo muerto. Es decir, era una amistad que va más allá de tu muerte. Como la amistad que logra alcanzar el cristiano o la cristiana con Cristo. Una amistad en vida, en la tierra. Pero cuando mueres, la amistad continúa. Claro, ¿por qué? Porque le verás a él, le glorificarás, le seguirás adorando y alabando por toda una eternidad. O sea, es una amistad, es una relación íntima que va más allá de la muerte, que no tiene límites. Así era la relación de María Magdalena con Jesús. No tenía límites. La muerte no fue el límite. Fue hasta allá donde lo iban a enterrar para ver dónde estaba enterrado y para ir a visitarle. Para ir a visitarle posteriormente, para preparar su cuerpo como era debido. Una relación personal. Sí, esta mujer tenía una necesidad y grande. Era poseída por 7 demonios. O sea, estaba endemoniada y estaba atormentada. Pero esta mujer no solo vino a Cristo para ser liberada, sino que vino a Cristo buscando algo más que Cristo le estaba ofreciendo, algo más que Cristo le está ofreciendo a usted también, una relación personal, íntima, de amistad, de compañerismo con Él. Así es que mujeres, ya tenemos ejemplo de una. Quizás aquí hayan ejemplo también de otras mujeres. Amada mujer que estás aquí, si todavía no tienes esa relación personal con Cristo, aunque Él haya hecho muchos milagros en tu vida, te hace falta lo mejor. Te estás perdiendo de lo mejor. Jesús te está llamando a tener una relación personal, íntima, con Él. Él puede y quiere hacerlo, pero necesitas convertirte a Él en arrepentimiento y fe para perdón de todos tus pecados. Ahora veamos al varón. Acompáñenme al Evangelio, al Santo Evangelio según San Lucas, capítulo 5, verso 27 al 32. Este hombre es conocido como Mateo. Dice: después de estas cosas salió, es decir, Jesús salió, y Jesús vio a un publicano llamado Leví sentado al banco de los tributos públicos, es decir, era un cobrador de impuestos para el Imperio Romano, era un publicano. Y le dijo: sígueme. Y este hombre Leví, que es un hombre judío, también conocido en la Biblia como Mateo, dice: y dejándolo todo, ¿qué dice aquí? Se levantó y le siguió. Después de estas cosas salió, hablando de Jesús y sus discípulos, y vio a un publicano llamado Leví, que es también Mateo, sentado en el banco de los tributos públicos, y le dijo: sígueme. Y este hombre, este publicano, dejándolo todo, óigalo bien, dejándolo todo, se levantó y ¿qué hizo? Y le siguió. Yo quiero decirles que estoy de acuerdo con lo que alguien escribió acerca de Mateo, y es lo siguiente: con toda probabilidad, ninguno de los 12 fue más notorio como pecador que Mateo. Así de sencillo. Todos eran pecadores. Todos eran pecadores. Pero ninguno de los 12 fue más notorio como pecador que Mateo. En el Evangelio según San Marcos se le llama por su nombre judío, Leví. También aquí en el Evangelio según San Lucas se refiere como a Leví, pero más adelante, cuando hace la lista de los discípulos o de los apóstoles, le llama Mateo, porque es la misma persona. Y cuando Jesús lo salvó, óigalo bien, cuando Jesús lo salvó y lo llamó para seguirle a él, vemos que era un cobrador de impuestos o un publicano, como se le llamaba. ¿Y quién era un cobrador de impuestos o un publicano? No era un funcionario de traje y corbata, renombrado, distinguido, admirado, respetado. No. Era lo peor de lo peor, para que me entiendan. Eran las personas más despreciadas, más odiadas, los cobradores de impuestos, eran las personas más despreciadas, más odiadas en Israel. ¿Por qué? Porque se habían prestado al Imperio Romano para cobrar impuestos a su propia nación, a su propio pueblo, al pueblo judío, al pueblo de Israel. ¿Para quién? Para el Imperio Romano. Y los judíos no solamente aborrecían al Imperio Romano porque los tenía dominados, sino que no querían dar impuestos. ¿Por qué? Porque los judíos solamente pagaban tributo, solamente pagaban impuestos a su Dios, impuesto para el templo, para mantener el templo bien. Y ahora resulta que viene un imperio pagano a cobrarles impuesto. Ya de hecho eso era algo terrible. Y qué peor que un mismo ciudadano judío se prestase para ganar un dinero al Imperio Romano para cobrar impuesto al pueblo de Israel. Por tanto, no solamente eran despreciados, no solamente eran odiados, sino que eran considerados traidores. Y no solo traidores, eran considerados ladrones, la gente sin principio, gente sin escrúpulos. ¿Por qué? Porque abusaban cobrando más de lo que estaba estipulado. ¿Para qué? Para enriquecerse. O sea, no solamente cobraban los impuestos que el Imperio Romano exigía, Cobraban más que eso. ¿Por qué? Porque sabían que tenían que darle una cuota al jefe de los publicanos. Y si solo cobraban un poco más para la cuota del jefe de los publicanos, entonces ¿cómo quedaban ellos? Aborrecidos por nada, aborrecidos de a gratis. No, no, no, entonces cobraban el triple para también quedarse con una parte de ellos. Entonces cobraban el triple y la gente sabía que les estaban cobrando el triple. Y eso a la gente les chocaba más, les molestaba más, les enojaba más. Por eso eran tenidos como, además de traidores, como ladrones. Y espiritualmente no creas que eran considerados como alguien que podía participar de un servicio religioso o de un culto público de adoración a Dios como el nuestro hoy. No. Yo quiero decirle que esta gente tenía prohibido acercarse a las sinagogas donde se estudiaba la palabra de Dios, donde se llevaban a cabo cultos públicos de adoración a Dios. Pero no solo tenían prohibido acercarse a la sinagoga, aunque fueran judíos, tenían prohibido acercarse al templo. O sea, estas personas estaban excluidas totalmente de la vida religiosa pública. Es más, los judíos creían que cuando viniese el Mesías, todos ellos como judíos tendrían oportunidad de arrepentimiento para perdón de pecados, aún las prostitutas. Mas no los publicanos. Ah, esos no tienen perdón de Dios. Y aquí tienes a este hombre Leví, Mateo, un hombre pecador. Sabemos, ¿verdad? Inferimos por su oficio que era un hombre amador del dinero. Solo así, siendo amador del dinero, este hombre podía haber escogido ser odiado por todos los de su nación. ¿Sí? Solamente amando mucho el dinero, podías haber escogido una profesión que te iba a llevar a ser odiado por todos de los de tu nación. Pero no solo eso, excluido de las sinagogas y del templo, es decir, de la vida espiritual pública o de la vida religiosa pública. Pero no solo eso, exponerse a no ser perdonado por el Mesías si éste venía. Ahora usted se preguntará, oiga, pero dice ahí que cuando Jesús pasó delante de él, le dijo, sígueme, y al instante dejándolo todo lo siguió. ¿Qué motivó a Mateo seguir a Cristo si amaba el dinero? ¿Qué motivó a Mateo seguir a Cristo? Bueno, yo quiero decirle que Mateo, como judío, era un hombre que conocía el Antiguo Testamento. Yo no sé si usted sepa que en su evangelio él incluye 99 citas del Antiguo Testamento. Y esto es más, todas las citas que se usa en el Evangelio de Marcos o que aparecen en el Evangelio de Marcos, en el Evangelio de Lucas y el Evangelio de Juan, juntas, 99 citas, más que todas las citas que se usan en todos los demás evangelios. Sí. Además, este hombre Mateo, en el Evangelio que él escribió, siendo el instrumento humano, el medio humano, inspirado por Dios, no solamente utiliza todas esas citas del Antiguo Testamento. Yo quiero decirle que cita cada una de las partes del Antiguo Testamento. Cita la ley, cita los salmos y cita los profetas. Este hombre conocía el Antiguo Testamento. ¿Era pecador? Sí, era pecador. Pero sabía de la palabra de Dios. Y claro, a raíz de esto conocía muy bien cuáles eran sus pecados. Y al conocer cuáles eran sus pecados, él sabía cuál era su condición espiritual delante de Dios. Él sabía que estaba perdido. Él sabía que estaba condenado eternamente si moría en ese estado de práctica de pecado. Pero también este hombre conocía las promesas de Dios acerca de un Mesías, acerca de un Salvador. Pero también conocía la buena voluntad de Dios de perdonar al pecador si éste se volvía de su mal camino.
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una bendición poder compartir con ustedes su programa Voces y Cuerdas Cristianas, correspondiente a este día de hoy, martes 22 de septiembre, cuando se marcan las 8 de la noche con un minuto. Gracias a Dios por todas sus bondades, porque Él vive y permanece para siempre. La palabra del Señor la leemos en el libro de Segunda de Corintios, capítulo 10, versículo 17 y 18, para honra y gloria del Padre. Mas el que se gloría, gloríese en el Señor, porque no es aprobado el que se alaba a sí mismo, sino aquel a quien Dios alaba. Bonita porción, porque no es aprobado el que se alaba a sí mismo, sino aquel a quien Dios alaba. Padre bendito, gracias te damos en esta preciosa hora por todas tus bendiciones. Tú que vives y permaneces para siempre, Señor Jesús, la honra y la gloria es para ti, Señor. Gracias por la buena oportunidad que nos regalas de estar con cada uno de mis hermanos, Señor, compartiendo las buenas nuevas de salvación. Tú que eres el Dios que cada día nos renuevas, tú que eres el Dios que cada día nos proteges, en tus manos estamos, Señor, y te pedimos cada día esa fortaleza. Quédate con nosotros, Señor, y que este programa sea de total bendición. Amén y amén.

Qué bendición poder saludarle a cada uno de ustedes en esta noche muy fresca, donde Dios nos regala la lluvia aquí en la ciudad de Comayagua. Y me imagino que en alguna zona donde usted está, de igual forma está lloviendo. Agradecemos al Señor porque Él es quien se glorifica en gran manera, quien nos permite poder compartir, o sobre todo quien nos permite o nos comparte la bendición para que usted y yo la disfrutemos. Y en esa hora de la noche, ya mis hermanos enviando sus mensajes de WhatsApp, les vamos a ir dando lectura. Recuerde, el programa de Voces y Cuerdas Cristianas son 2 horas hasta las 10 de la noche. Hoy no puede estar con ustedes mi hermano Francisco Caballero porque está cansado, ¿verdad? Está cansado, fue día de hoy, anduvo en lo que es donde está el transmisor de Cerro Negro, La Libertad, y hay cansancio. Entonces, a descansar se ha dicho. Buenas noches, hermanas, soy Leticia Rivera, me complace con una alabanza, tengo un abogado, le escucho en la Tigra, Tegucigalpa. Gracias, mi hermana Leticia, por su comunicación. Dios le bendiga, hermana, complázcame la alabanza, el pródigo. Saludos para la familia Estrada desde Lloro, Lloro. Saluditos especiales ahí a la familia Estrada en Lloro, Lloro. Gracias por estar en la sintonía y siga marcando la línea telefónica de Radio Getsemaní en esta preciosa hora que juntos hacemos una bonita programación.

0: Marcan las 8 de la noche con 12 minutos. 8 de la noche con 12 minutos. Escuchábamos el tema de Dueto Galileo, Tengo un Abogado. Gracias por estar en la sintonía de Radio Getsemaní, su programa Voces y Cuerdas Cristianas. Comuníquese al 2772-7276-9945-1404. Seguimos escuchando sus notas de audio.
1: Dios me la bendiga, hermana Kaylee. Bendiciones. Quiero que me ponga una alabanza, hermana Kaylee. La gran tribulación. Pues aquí estamos escuchando la radio, ¿verdad? Voces y cuerdas cristianas, sí. Dios me la bendiga, hermana Kaylee. Muchas bendiciones.
0: Que el Señor le bendiga, hermana María Luisa Redondo, en North Carolina, Estados Unidos, en la fina sintonía de Radio Getsemaní. Gracias por grabar su nota de audio. Y usted que quiere escuchar una cuerda, le invitamos 2772-7276-9945-1404 para que bendiga su vida en esa hermosa hora de la noche.

La gran tribulación con Trío Ríos de Agua Viva. Gracias a usted por reportar sintonía. Mi hermana María Antonia Mejía en Piedra de Moler, La Paz. Y el hermano Aldo Jeremías en la Crucita Santa María, La Paz. Gracias por comunicarse a Radio Getsemaní. Usted que desea hacer su saludo de igual manera, le invitamos para que marque las líneas telefónicas. Desea escuchar un tema, lo puede hacer. Recuerde, estamos hasta las 10 de la noche, cuando ya se marcan las 8:23.

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Hugo Líbano y el tema Te Alabaré. Saludos y bendiciones para el pastor Cirilo Borjas en Lastimaderas La Tigra. Gracias por estar en la sintonía. Dios bendiga su vida y la de toda su familia. Avanzamos con más dúo Arco de Pacto, corrido de Oliver Cáceres.

noches, hermanas. Soy Jefferson García. Me complace con la alabanza. Esclavo del pecado fui. La escucho en la Tigra, Tegucigalpa. Bendiciones, hermana. Complázcame con alabanza. Monte de Sion. Soy Ana Lila González de La Libertad, Comayagua. Gracias, mi hermana, por estar en la sintonía de Radio Getsemaní. Que Dios le bendiga grande y abundantemente.

De hoy, martes 22 de septiembre, ha estado celebrando su cumpleaños la hermana Digna Castellanos en Barrio Arriba, en esa ciudad de Comayagua. Muchas felicidades, mi hermana Digna Castellanos, esperando que lo haya pasado muy bonito al lado de todos sus seres queridos. De igual manera, la hermana Sofía Guerrero en Barrio Lourdes, en esa ciudad de Comayagua. Muchas felicidades, que el Señor le bendiga, que el Señor cuide siempre de su vida. Gracias a todos mis hermanos por mantenerse pendiente de la programación de Radio Getsemaní.

escuchamos al dueto David, No se turbe vuestro corazón. Se marcan las 8:56 p.m. 8:56 p.m. Vamos a escuchar ese tema del dúo Hermanos López, El abrigo del Altísimo.

0: las 9:06 p.m. Seguimos escuchando más de las notas de audio.
1: Mi estimada hermana, Dios me le bendiga. Aquí estoy escuchándole y le pido el tema, el Cristo anunciado, saludando a todos los hermanos de la radio. Y a cada uno que escuchen, muchas bendiciones. Y a cada hermana está cayendo una buena tormenta.
0: Excelente, mi hermana María Ángela Santos, qué bueno es el Señor que ha enviado la lluvia, lo que tanto se estaba esperando, por lo que oraban, muchas personas, Dios ha dado respuesta porque Él siempre está pendiente de todo su pueblo.

Escuchábamos el Cristo anunciado con el dueto Galilea, Galileo, este tema que había solicitado mi hermana María Ángela Santos. Gracias por comunicarse. 9:15 p.m. Las 9:15 p.m. Escuchamos a los nuevos de Sion con esa cadena de coros.

usted que sigue reportando la sintonía de voces y cuerdas cristianas en diferentes lugares. Dios bendiga grandemente a todos mis hermanos que siempre están en la sintonía, aunque no llamen, pero sabemos que están escuchando Radio Getsemaní. Gracias a usted que lo hace a través de www.radiogetsemanihn.com y usted que lo hace a través de frecuencia 107.1. Buenas noches, Dios le bendiga. Soy el hermano Héctor Rivas, integrante del dúo Luminares, de Cristo desde Cofradía Cortés. Bendiciones. Que Dios bendiga su vida, mi hermano Héctor Rivas, integrante del dúo Luminares. Gracias por reportar sintonía en esta noche. Y si usted desea escuchar un clásico, Voces y Cuerdas Cristianas, entonces marque 27-72-72-76-99-45-1404. Pregunta, ¿hay tiempo? Sí, hay tiempo para poder bendecirle. Entonces, ese es el momento para que usted siga marcando las líneas telefónicas. Escuchamos a Simiente Escogida y este bonito tema, Río de Agua Viva.

0: cuide siempre de cada uno de ustedes. Escuchamos este tema de Lilian García, Cuando allá se pase lista.
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especiales para mi hermana Patricia Bonilla y familia en Minitas Lauterique, siempre en la sintonía de Radio Getsemaní. Que el Señor le bendiga y le guarde. Saludos mi hermana Santa Sosa y familia en la Laguna Zona Helada. Que el Señor derrame muchas bendiciones sobre sus vidas. De igual forma, mi hermana Lilian Hernández, su

0: mi hermana, complázcame con alabanza. Cuando la trompeta suene, soy Jenny Hernández de Colonia Primero de Mayo. Dios me le bendiga, mi hermana Jenny Hernández, a usted y a toda su familia. Saludos para mi hermano Esaú Hernández, que disfruta de la programación de la 107.1. Escuchamos a Hermanos Alvarado en Las Letras de un Papel.
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10 de la noche, 13 minutos de las 10 de la noche. Avanzamos con más de los temas. Vamos a escuchar a Dueto de Dios, Mi Jesús Viene Pronto.

Y así de esta manera agradecemos a Dios por la bella oportunidad que Él nos ha regalado de poder estar con cada uno de ustedes, aunque se ha ido el fluido eléctrico vía frecuencia, no están sintonizando la radio, pero mis hermanos que están a través de www.radiogexemaní si están escuchando, y bueno, ya de hecho 5 minutos para las 10, entonces oramos al Señor, usted que se puede conectar, agradezcamos a Dios por una oportunidad más que Él nos regala. Padre bendito, gracias por todas tus bendiciones, porque tú eres un Dios que cada día estás para fortalecernos. Gracias, Señor, por la bella oportunidad de la vida. Gracias porque nos has permitido poder llevar, Señor, las buenas nuevas de salvación. Estamos en tus manos y te pedimos cada día esa cobertura. Cubre grandemente, Señor, a todo el equipo de Radio Getsemaní. Te lo pedimos, Señor Jesús, que nunca nos falte tu bendición, nunca nos falte tu cobertura. Apártanos de todo mal, Señor, y ayúdanos siempre a buscar tu santo rostro. Gracias, Señor, porque en ti hay libertad, en ti, Señor, hay fortaleza. Tú eres nuestro escudo, tú eres nuestra ayuda, Señor, y por eso te agradecemos en ese día, porque tú vives y permaneces para siempre. Te alabamos y te adoramos, Señor eterno. Gracias por amarnos tanto, gracias por perdonarnos, por purificarnos, y te pedimos cada día, Señor, esa hermosa misericordia para cada uno de nosotros. En tus manos estamos, Señor Jesús. Gracias por todas tus bendiciones. Ayúdanos siempre a seguirte amando en todo tiempo. Amén y amén. Muchísimas gracias. Bendiciones a todos ustedes que estuvieron muy pendientes de Voces y Cuerdas Cristianas.

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1: Es en esta forma como Radio Hexemaní, la voz cristiana de Comayagua, transmitiendo desde el corazón de América, llega al final de su transmisión por este día, dando gracias a Dios por habernos permitido bendecir sus vidas. 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Amén.

Que el Cristo de la Gloria bendiga sus vidas en esta preciosa mañana. Damos gracias al Dios Altísimo porque nos permite presentarles una vez más el programa Levantándose con Jesucristo. Desde ya con ustedes, la hermana Carmen, en el programa Levantándose con Jesucristo.

0: buenos días, muy buenos días, bendiciones, amigos y hermanos. Feliz mañana a todos los que ya están en sintonía de su programa Levantándose con Jesucristo. Miércoles 23 de septiembre. Buenos días, una nueva mañana hermosa. Hoy les saludamos y le acompañamos a las 5:05, espacio que conduce la hermana Carmelina Paredes. Por motivos de salud no puede estar con ustedes, pero ya muy pronto, Dios mediante, se reincorpora por acá la pastora Carmelina Paredes. Su servidora Nancy Bonilla le dice buenos días. Buenos días, que ya se haya levantado usted. Un nuevo amanecer dando gracias a Dios por su fidelidad. A Dios gracias por su bondad y su misericordia. Lamentaciones 3:22-23 declara: por la misericordia de Jehová no hemos sido consumidos, porque nunca decayeron sus misericordias. Nuevas son cada mañana. Grande es tu fidelidad. Cada mañana empieza de nuevo. Durmió mal, ayer se equivocó, se levantó cansado o preocupado. La palabra de hoy:
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0: Es como si Dios nos dijera: hijo, hoy no empiezas con lo de ayer, hoy empiezas con misericordias nuevas. La palabra misericordia significa amor que no merecemos, perdón que no ganamos, cuidado que no pedimos. Dios no da misericordia reciclada, no nos dice te doy lo que sobró de ayer, Él dice nuevas son cada mañana. Como el pan que al cielo recién salido del horno, calientito, fresco, solo para ti. Sí, solo para mí. Ayer ya fue perdonado, si ayer falló, la misericordia de hoy ya lo cubrió. No viva en el ayer, hoy tiene su propia fuerza. Dios no da fuerza para mañana, nos da para hoy, mañana nos dará otra nueva. Su fidelidad es pequeña, nuestra fidelidad es pequeña, la del Señor es grande. Nosotros a veces olvidamos orar, Él nunca olvida cuidarnos. Por eso, aunque no sintamos ganas, levantémonos y digamos gracias Dios por esta nueva mañana. Gracias Padre, que este es el día que tú has hecho para que nos gocemos y nos alegremos. Haznos oír por la mañana tu misericordia. Gracias Padre bueno en este día tan especial, este día que tú hiciste, mi Rey. Agradecemos esta oportunidad hermosa que tú nos concedes. Gracias, oh Dios, porque tu misericordia son nuevas, Señor.
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0: se estrenan tus misericordias, Señor. Y si ayer nos equivocamos, Señor, perdónanos. Padre, si hoy tenemos temor, abrázanos, Señor. Guía nuestros pasos, Señor. Guía nuestras palabras, nuestros pensamientos. Que lo que hoy, Señor, hagamos, hable de ti. Que podamos, Señor, cada día poner tu nombre en alto. Padre celestial, pedimos que tú te glorifiques, que te manifiestes en favor de cada vida que hoy está en sintonía de Radio Getsemaní. Ahí donde hay una necesidad, Padre bueno, sea usted propicio a la necesidad. Bendito Dios, gracias de principio a fin. Colocamos esta programación, Padre, pidiéndole que sea usted quien toma siempre el control de nuestras vidas. Gracias, Padre. Gracias, Hijo. Gracias, Espíritu Santo. para alabanza y gloria de tu santo nombre. Lo pedimos, Señor, bendice y cubre nuestras vidas, el equipo de la radio, el staff de locutores, Señor amado, allá donde están nuestros hermanos en los diferentes sitios, Señor, trabajando para tu obra, Señor, y a cada uno de nosotros, gracias, Padre. Tu cobertura, oh Dios, tu cobertura, Padre, esté siempre, oh Dios, a nuestro favor. Oh Padre eterno, te pedimos que cada oyente y cada hermano que apoya este ministerio, Señor, sea compensado cada día con fuerzas nuevas, con puertas de bendición que se habiliten a favor de ellos y su familia. Soberano Señor, te pedimos, Padre, para que tú obres con misericordia, que seas tú guiando, direccionando nuestra vida, Padre. Gracias te damos, bendito y amado Dios, que seas tú, Padre, llevando bendición donde hay necesidad, llevando sanidad, donde hay, Padre, un problema, seas tú ayudando, seas tú fortaleciendo y echando fuera de nuestra vida todo temor, toda amenaza del maligno, Padre, retrocede en el nombre poderoso de Cristo Jesús, porque tuyo es el poder y la gloria, Señor, porque tuyo es el dominio, Señor, y ante ti se dobla toda rodilla, Padre, ante ti se sujeta todo principado de las tinieblas, Señor, no hay fuerza maligna que resista ante tu poder, Padre celestial. Muchas gracias, bendito Dios, y todo plan del enemigo se deshace, Padre. Todo plan de las tinieblas, Señor, cae en el nombre maravilloso de Cristo Jesús, Cordero Santo. Muchas gracias, Padre bueno. Muchas gracias, Padre. Muchas gracias, Hijo. Muchas gracias, Espíritu Santo. A ti la gloria y la honra por los siglos de los siglos. Gracias, bendito Dios. Amén y amén.

Daddy. A todos nuestros oyentes dentro y fuera del país, donde quiera que nos estén sintonizando, muy buenos días, bienvenidos a este su espacio, Levantándose con Jesucristo.

0: bendición que compartimos, amados oyentes. Está con nosotros ahora mismo el hermano Fernán Madrid en Guaracacal, Guaymaca. Dios bendiga su vida, hermano Fernán, y gracias por estar en la sintonía del Ministerio Radial Getsemaní. Qué bendición el poder compartir con usted. Que se esté gozando en esta mañana hermosa. Hoy es 23 de septiembre. Muchas bendiciones. Felicidades a los cumpleañeros. Hoy de hecho tenemos cumpleañera en casa, nuestra compañera Kaylee Yamilet Vázquez.
1: Mi buen señor.
0: Para los saludos más adelante, si usted quiere agregarse a los saludos de bendición en este 23 de septiembre.

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Contentos en esta mañana hermosa. Aquí estamos escuchando a la audiencia que hoy con nosotros participa. Mi hermana Alba Pacheco, Alba Jesús Pacheco, está en sintonía desde Tepanguare, La Paz, enviando saludos.

0: Saludos a la familia Pacheco Murillo hasta Tepanguare y solicita por acá la bendición con 7 copas. Y tenemos también por acá en línea de audio a nuestras hermanas María Ángela Santos y también a mi hermana María Luisa Redondo. Le escuchamos en su orden de entrada de comunicación.
1: Dios le bendiga a mi hermana Nancy. Ya estoy en sintonía de la radio de mi bendición. Y primeramente pues quiero hacer un saludo muy especial, con mucho aprecio,

0: con mucho cariño para mi hermana Kaylee, deseándole muchas, muchas felicidades, muchas bendiciones y que todos sus sueños se cumplan. ¿Qué le puedo decir? Que le mando un fuerte abrazo a la distancia y que el Señor la bendiga, que el Señor la guarde, que le añada muchísimos años más de vida, de salud, de prosperidad, de sabiduría, de amor, de temor. Todo lo bueno de nuestro Padre Eterno lo deseo para mi hermana Kaylee en este día y que cumpla muchísimos años más. Y a mí me complace, hermana, con el tema Mi Gloria Esté en los Cielos, del hermano Rubén Zelaya. Muchas saludos para todos, está gracias a Semaní y feliz día.
1: Dios me la bendiga, mi estimada Nancy, ¿cómo está? Aquí estamos escuchando la radio, ¿verdad? Y escuchamos en la mañana, desde la mañana, bueno, el programa, bueno, Levantándose con Jesucristo. Y quiero que me ponga una alabanza, hermana Nancy, Siete Copas. Dios me la bendiga grandemente, mi estimada Nancy. Muchas bendiciones, amo mucho.
2: Gracias, mi hermanas. Mis hermanas, gracias por estar en la sintonía. Feliz mañana. Aquí suenan los vendavales y seguidamente Siete Copas, que coincide en petición con mi hermana María Luisa Redondo y mi hermana Alba Jesús Pacheco. Bendiciones, gracias por estar en sintonía de su programa Levantándose con Jesucristo.

0: Pero tengo que esforzarme, ahí está la clave. Cada día debemos esforzarnos para llegar a esa gloria que el Padre nos ha preparado. Mi gloria está en el cielo, mi gloria está en lo alto. Y cada día el Padre nos enseña experiencias nuevas, experiencias diferentes. Y nos muestra que es necesario el esfuerzo y que es necesario que en la vida nosotros nos movamos conforme Dios así quiere, que vayamos obteniendo la imagen, la estatura, el perfil de varón y mujer que Dios espera de nosotros. No a nuestra manera, no, sino a la imagen que Dios quiere de cada uno de nosotros. Feliz mañana y gracias por continuar la sintonía. Sal de esas paredes. Oiga, qué bello mensaje nos trae el Hijo del Rey y su redimido norteño. ¿Estamos cumpliendo con esto? ¿O somos portadores de cizaña y malas cosas?
1: A veces perdemos.
0: ¿Cómo estamos contribuyendo en la vida de aquellas personas que enfrentan un proceso en su vida espiritual permisivo de parte de Dios? Escuchemos, oiga.

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0: Bonito el mensaje que nos compartía Nacho Galindo en esta bonita bendición.
1: Quita también.
0: Es momento para felicitar a los cumpleañeros.

0: Felicitamos a la cumpleañera de este día. Hoy nuestra compañera Kaylee Yamilet Vázquez está celebrando un año más de vida. Gracias damos a Dios por un año más. Otro año más de vida. Felicidades a nuestra hermana Kaylee Yamilet Vázquez. Todos en casa, en cabina de radio, estamos muy agradecidos, contentos con el Señor por un año más que concede a nuestra compañera Kaylee Vázquez.
1: En este día.
0: Y con la disposición siempre que le caracteriza de continuar hacia adelante, enfocada en sus proyectos y en el servicio. El mayor proyecto es servicio del Señor. Así que independientemente de lo que pueda susurrar el enemigo a nuestro entorno, estamos enfocados y hoy agradecemos la vida de nuestra compañera Kaylee Yamilet Vázquez. Por acá el saludo se une mi hermano Nexer Manuel Guzmán, su esposa y sus hijas, a desearle felicidades. Ya escuchábamos también el saludo de parte de mi hermana María Ángela Santos para Kaylee Yamilet Vázquez. Les saluda Alba Jesús Pacheco en este día especial a la cumpleañera, mi hermana Kaylee.
1: Siempre te prospere, siempre y te demás.
0: También mi querida madre Norma Bonilla se une a desearle felicidades a Kaylee Vázquez hoy en su día de cumpleaños. Y por supuesto nosotros acá en Radio Getsemaní nos gozamos en este maravilloso día de cumpleaños de nuestra compañera Kaylee Yamilet Vázquez.
1: Señor te dé muchos años más de prosperidad.
0: Vamos a escuchar por acá a mi hermana María Luisa. Seguro está el saludo para mi hermana Kaylee.
2: Dios me la bendiga, hermana Nancy. Fíjese que quiero felicitar a mi hermana Kaylee, ¿verdad?, por su cumpleaños. Que el Señor la bendiga, que el Señor le dé muchísimos años más de vida, de muchas bendiciones, de sus anhelos, de sus, bueno, sus estudios y todo lo que ella, bueno, y que Dios la bendiga grandemente y que nos pase bien de parte mía, de Melissa, de mis nietas, de toda mi familia. Que pase un feliz cumpleaños mi hermana Kaylee, ¿verdad? Y que lo pase bien, que Dios la bendiga grandemente y me le pone una alabanza de cumpleaños, hermana Nancy, oye, ya sabe. Dios me la bendiga, hermana Nancy, muchas bendiciones.
0: Por supuesto, ahí están las felicitaciones, mi hermana María Luisa, gracias por su cariño. Donde quiera que vaya, sea que esté en casa, sea que esté fuera del país, gracias por su cariño, mi hermana, siempre con sus sinceras felicitaciones y sus palabras llenas de amor, cariño. Asimismo, mi hermana María Ángela Santos, también mi hermana María, un abrazo y gracias por su cariño muy especial siempre. Buenos días.
3: Buenos días, hermana. Dios me bendiga.
0: Amén, amén, amada. Le escuchamos. Adelante.
3: Yeah. Le hablo para saludar a mi hermana Kaylee, que la quiero mucho y le deseo muchas felicidades, que cumpla muchos años más, mi hermana Kaylee.
0: Gracias, mi hermana
3: la
0: María.
3: Quiero, y la quiero mucho, a la, todas la quiero mucho, a usted también, yo la quiero mucho.
0: Gracias, sí,
3: hermana. Porque ustedes han dado muchos consejos a usted, y yo les agradezco mucho porque yo agarro consejos también para darle a otros.
0: Qué bueno, gracias.
3: Sí, hermana, y oro por ustedes también para que ustedes sigan adelante con su entendimiento que el Señor les ha dado.
0: Amén, hermana, gracias. Es de gran ayuda a sus oraciones.
3: Gracias a esta mi hermana Kaylee, que la quiero mucho, dígale. Yo la quiero mucho, hermana Kaylee.
0: Amén, amén, hermana. Muchísimas gracias.
3: Felicidades, le cumplo muchos años más.
0: Amén, gracias por sus sinceras palabras, mi hermana María Antonia Mejía también. Ahí están, ¿verdad? Las palabras están nuestras hermanas María Ángela Santos, María Luisa Redondo, María Antonia Mejía. Y qué bonito, hermano. Pocas palabras sinceras, eso nos gusta. Nos gusta recibir las felicitaciones, los saludos, las palabras de esas personas que son sinceras, ¿verdad? Yo sé que hay momentos donde por cualquier circunstancia no tenemos sincronía. Entonces, en ese tiempo en ese tiempo no queremos recibir esas palabras que vienen, como quien dice, por salir del paso. No, no, es mejor que no las declare, es mejor que usted diga, no, hoy no voy a saludar a la hermana, hoy no voy a enviarle felicitaciones, no siento que me nace de mi corazón. Excelente. Cómo se admira y se ama la sinceridad, la esencia de cada uno, ¿verdad? Se respeta. Y qué bonito es, me refiero a esto porque las felicitaciones de nuestras hermanas conectan y sabemos que son sinceras felicitaciones, que son palabras de verdad, de amor, cariño y muestra de ese bonito reconocimiento por nuestra labor que a diario llevamos siempre al servicio de nuestro Dios. Muchas felicidades a la hermana Kaylee. Dice, mi estimada hermana, Dios me la bendiga. Quiero felicitar a la hermana Kaylee, que Dios me le dé muchos años más y que sus sueños se cumplan. Bendiciones. Estos son los saludos de parte de mi hermana Wendy Jiménez. Y le deseamos muchas bendiciones a mi hermana Wendy, gracias también por su cariño. Ya sabemos que mi hermana María Ángela Santos, su hija, mi hermana Wendy, mi hermana Xiomara, siempre nos dan también de su cariño muy especial. Muy buenos días, Dios le bendiga. Dios le bendiga, buenos días.
4: Hola.
0: Dios le bendiga, le escucho.
4: Saludos a la hermana Kaylee, Dios te participa hoy.
0: Gracias. ¿De parte de quién?
4: Manuel González.
0: Mi hermano Manuel, gracias. Que Dios me lo bendiga a usted también.
4: Que pase un buen día, la hermana, y los almas que ustedes ahí.
0: Amén, amén. Así será, mi hermano.
4: Mi hermana, que Dios le bendiga poderosamente.
0: Gracias, gracias, hermano Manuel. Que Dios lo tenga con abundante salud.
4: Bueno, amén, hermano.
0: Saludos también a los suyos. Gracias a mi hermano Manuel Bardales desde Chantón, La Paz. Un siervo también muy especial. Qué bueno, ahí están las felicitaciones. Gracias, audiencia, por su cariño. Gracias, gracias por sus oraciones. Es la mejor ayuda que nos pueden entregar. Orar siempre para que Dios nos siga usando, llenando de su gracia para llevar esta obra hacia adelante. Sentencias del enemigo hay. Palabras que digan, esto va a terminar, esto va a caer, esto va por aquí. No atemorizan, porque la obra no la sostiene el hombre, la sostiene Dios. El Ministerio Radial Getsemaní ha visto y ha tenido cuántos intentos de parte del maligno, y porque la obra es de Dios. Han habido situaciones, como que dice, confrontativas. Han habido cosas como que apuesto, dice el enemigo, usando medios, que esto no va a continuar, y si es de Dios. Ahí está, hermano. La gloria y la honra sea siempre a nuestro Dios. Y que Dios nos siga fortaleciendo a los que hasta este momento somos parte de este equipo. Buenos días, hermana Nancy. Soy Leticia Rivera. Quiero felicitar a la hermana Kaylee por un año más de vida. Que Dios le bendiga y que le dé muchos años más. Bendiciones. Buenos días.
5: Buenos días, hermana. Soy Lidia aquí, Rancho Grande. Yo quiero saludar también a la hermana Kaylee, porque son unas personas especiales para mí, que desde las 5 de la mañana yo estoy activa, porque es de mucha bendición, una alegría, ya van a las 5 de la mañana hasta las 10 de la noche, y la saludo cariñosamente y que la amo en el Señor a todos ustedes, y que el Señor me los bendiga y que siempre les dé muchos años más de vida para que sigan dándoles esa palabra que los alienta en el corazón. Y le deseo mucha felicidad, en que el Señor le dé muchos años más de vida. Y a ustedes, a todos los buenos años, les deseo muchos años de vida también, que les dé el Señor para que los les den esa palabra, esa palabra que los alienta aquí, donde la cinco de nada todos los días, y a veces me llamo porque no tengo santo, pero me deseo, y se lo han pedido, y yo mira que quiero llamarle, porque yo la amo del Señor.
0: Gracias.
5: Y muchas felicidades, hermana, a la hermana Kaylee, que siempre escucho todos los días, me deleito en las alabanzas, con los mensajes, con los consejos, a ustedes también, y a usted también, hermana Nancy.
0: Gracias.
5: Que pase un feliz día también, hermana Kaylee, que se duerme la mentira y que siga adelante, siempre con los propósitos que ella, el Señor, le dé.
0: Gracias. Amén, mi hermana.
3: Amén, hermana.
0: Linda sus palabras.
3: Feliz día.
0: Gracias, le agradecemos mucho, hermana Lidia, que es una mujer también muy especial y siempre nos bendice ahí cuando nos ve en Rancho Grande, siempre está ahí contenta de vernos y sé que también sus palabras son sinceras. 6:19 a.m, dice: Dios le bendiga, hermana Nancy. Le escribe el hermano Víctor Vázquez de aquí de Laguna Seca, Tutule. Quiero felicitar a la hermana Kaylee Vázquez, deseándole que cumpla muchos años más de vida para que siga trabajando en el camino del Señor. Mi hermano Víctor, gracias, y a todos los que hoy se unen a las felicitaciones, nosotros desde casa le bendecimos. Y sabe la hermana Kaylee el cariño, ¿verdad?, que tenemos, la hermandad y el entendimiento que Dios nos ha dado para ir en pos de esta obra, caminando siempre firmes hacia adelante. Con la ayuda de Dios, con su cuidado, con su fuerza, somos más que vencedores en el nombre de Cristo Jesús. Felicidades, hermana Kaylee, en casa, nuestras felicitaciones. Por supuesto, toda su familia le desea el mejor de los cumpleaños.

De tal manera Dios al mundo amó que a su Hijo nos entregó. Vamos finalizando nuestro programa Levantándose con Jesucristo. Mañana en una nueva oportunidad. Siga la sintonía que nosotros continuamos llevando más bendición en este miércoles 23 de septiembre. Gracias, gracias. A nombre de la hermana Carmelina Paredes, esperamos ya muy pronto se reincorpore a la programación. Nancy Bonilla le dice feliz mañana a todos. Gracias por la sintonía. Bendiciones.

di conmigo, gracias Padre, porque mi casa está bajo la sangre. Oh, wow. Mi casa está bajo la sangre. Me encanta la historia de un pastor que fue a predicar a una comunidad en un pueblo allá muy lejos, donde todavía había mucha oscuridad, brujería. Y una familia había abierto las puertas de su casa para la salvación de Jesús, para la luz de Jesús. Y este pastor estaba visitándoles. Y un grupo de esa comunidad llegaron con palos y con antorchas queriendo hacerles daño. Ellos se pusieron de rodillas, empezaron a hablar la palabra de Dios. En esta casa humilde estaba esta pequeña familia, y el pastor arrodillados diciendo: gracias Señor, porque la sangre de Jesús nos cubre, la sangre de Jesucristo nos guarda de toda maldad, de toda destrucción. Oh. Y esta gente afuera estaban gritando maldiciones. ¿Cuántos creen que la bendición del Señor es millones de veces más poderosa que cualquier maldición de un brujo? ¡Oh! Shanda Ramakayalata. Toda maldad, de toda destrucción. ¡Oh! Y esta gente afuera estaban gritando maldiciones. ¿Cuántos creen que la bendición del Señor es millones de veces más poderosa que cualquier maldición?

animales. Y habían degollado una gallina y estaban echando ahí la sangre de la gallina y haciendo un acto de brujería para maldecir. Y ellos seguían de rodillas diciendo: la sangre derramada en la cruz del Calvario es más poderosa que cualquier maldición que se hable en contra de nosotros. La sangre de Jesús es más poderosa que la sangre de una gallina. La sangre de Jesús es más poderosa que la sangre de un chivo. La sangre de Jesús es más poderosa. Si hay alguien aquí que haya sido víctima de una obra de hechicería o de brujería, aún hayas tú participado, yo te digo, en el nombre de Jesús eres libre por la sangre de Jesucristo. No importa en dónde te has metido en el pasado, no importa si eras parte de una pandilla, no importa si eras parte de un grupo de gente llena de demonios, el Señor te dice: clama a Jesús y Él te va a hacer libre. ¡Hau! ¡Shayaramana! Al cabo de un rato, toda esa gente se fue. Y la familia y el pastor se abrazaron, le dieron gracias a Dios por guardarles, porque esa gente muy fácilmente hubiera prendido fuego a la casita donde estaban. Dijeron: gracias, Señor, por guardarnos, por protegernos. Y el pastor abrió la puerta, ya se habían ido, y nomás estaba ahí la gallina despescuezada y un tiradero ahí de plumas y sangre por todos lados. ¿Y sabes qué hizo el pastor? Se agacha, agarra la gallina y dice: Padre, te damos gracias por estos alimentos que tú has provisto. Y santificó esa gallina en el nombre de Jesucristo. Y se cenaron un rico caldo de pollo. Bueno, caldo de gallina técnicamente. Algunos dicen: ay, qué miedo. No, qué miedo ni qué nada. Ay, no, yo ni con un palito quisiera tocar esa gallina. Entonces quiere decir que no entiendes bajo qué poder estás, mi hermano, mi hermana. ¡Oh! Es tiempo que la iglesia de Jesucristo se levante. Generales de Dios van a empezar a levantarse otra vez, como este hombre, esta mujer, como el hermano Wayne Myers, que ya está en la presencia de Dios. ¿Quién va a ir a las comunidades con riesgo de su vida, pero confiando que hay uno que es mayor, que les protege y les guarda? Si en la iglesia seguimos yendo a cantar tres cancioncitas y nos vamos sin entender a quién le estamos cantando, nos vamos a perder. Y no solo eso, se van a perder nuestros hijos. Una de dos: o realmente entendemos a quién estamos invocando, o mejor nos dedicamos a otra cosa. El mundo está hambriento de poder. Por eso es que aún artistas, cantantes como Ariana Grande y otros, públicamente están diciendo que están estudiando para ser brujas. Lo dicen públicamente. Y a ti y a mí nos da miedo entrar a una dimensión que es muchísimo más poderosa que cualquier espíritu que esa jovencita está invocando. Porque el espíritu de aquel que levantó a Cristo de los muertos es más poderoso que cualquier bruja, cualquier brujo, cualquier hechicero, cualquier demonio. En el nombre de Jesús. Y es por la fe, mi hermano. Vamos, di conmigo: en el nombre de Jesús, yo invoco el poder de la sangre de Jesucristo sobre mi casa. Toda maldición que sea hablada sobre mí.

queda sin efecto en el nombre de Jesucristo. Ninguna arma forjada en mi contra prosperará. Y toda lengua que se levante en juicio en contra mía será condenada. En el nombre de Jesús, todo el que hable maldición en contra tuya no prosperará. ¿Lo crees? Algunos de ustedes han sido maldecidos y de repente han dicho: ay, qué mello. O vives el resto de tu vida diciendo: qué mello. O verdaderamente te levantas en fe y dices: no temeré lo que pueda hacerme el hombre, porque el Señor, el Rey, el Dios Todopoderoso, Él está conmigo. Y si Él está conmigo, ¿quién contra mí? Si Él está conmigo, ¿quién contra mí? Por unos cuantos minutitos más vamos a seguirle. Bueno, yo estoy siguiendo aquí el impulso del Espíritu Santo. Yo tengo mi mensaje ahí con 5 puntos buenísimos, pero si el Espíritu Santo quiere hacer otra cosa, yo no tengo ningún problema. Así es que Escúchame. Yo quiero pedirte, si tú estás batallando con temor porque oíste algo, alguien dijo algo en tu contra, algo sucedió, alguna situación que estás enfrentando y estás batallando con temor, yo te quiero pedir: sal de tu silla en este momento y ven aquí al frente ahora, porque vamos a orar en el nombre de Jesús y vamos a ejercer autoridad para que se rompa completamente todo poder de las tinieblas en el nombre de Jesús de Nazaret. Hay mucha gente aquí que está siendo asediada por el enemigo y están batallando con temor. Oh, shamarama kayaradama. Dice la Biblia: el perfecto amor de Dios echa fuera el temor. Así es que aquí no le vamos a hacer de a ver qué poder es mayor. Eso no es una lucha de poderes aquí. La batalla ya fue ganada. La batalla ya fue ganada. Los que invocan las tinieblas piensan que es una lucha del bien contra el mal y a ver quién gana. Y la verdad, pobres, están engañados y seducidos por espíritus de tinieblas, espíritus de engaño. Porque la realidad es que la guerra ya fue ganada por nuestro Señor Jesucristo. Los principados y potestades de las tinieblas pensaban que ellos habían ganado. ¿Cuándo? Cuando Jesús fue clavado en la cruz y cuando Él murió. Había fiesta en el infierno y estaban pensando: ganamos, vencimos al Hijo de Dios, lo derrotamos. Y estaban haciendo fiesta. Y el primer día que Jesús estuvo en la tumba, más fiesta. Y el segundo día, más fiesta todavía. Pero al tercer día, al tercer día, mis hermanos, el que estaba muerto pero vive hoy se levantó por el poder del Espíritu Santo. Oh my goodness. ¿Y sabes por qué a veces tenemos temor? Porque lo que acabo de decir ya lo sabían todos ustedes. Y sí, pastor, sí, yo ya sabía que Jesús murió en la cruz y al tercer día resucitó. Ya lo sabía. Ay, pero todavía tengo mucho. ¿Sabes por qué?
Porque a menos que tengas una revelación en tu propio corazón y en tu propia vida de lo que quiere decir que Jesús dio su vida para pagar por tus pecados, sufrir por tus dolores, para que el castigo de tu maldad fuera sobre él, y en la cruz él muriera la muerte más horrible para llevar tus pecados y sufrir tus dolores, y que cuando él murió en la cruz pagó tu deuda y mi deuda, pagó el precio que tú y yo debíamos. Porque el diablo usa la condenación, la culpa y la vergüenza como una cuña para meter entonces pensamientos de fracaso, de contaminación, y por ahí se mete el temor. ¿Me estás siguiendo? ¿Me estás oyendo? Por eso, mis hermanos, tú tienes que tener la revelación de que Jesucristo no vino solamente a morir en la cruz por tus pecados, sino vino también a resucitar con poder y gran gloria, para no solamente decir consumado es, sino para que con su sangre él ascendiera al cielo y la pusiera sobre de ese altar en el cielo y dijera: nunca más estarán bajo maldición y bajo muerte. Eso Jesús lo hizo por ti. Y en el momento en el que tú te das cuenta que por la fe hoy tú puedes renunciar a cualquier culpa, vergüenza y sentimiento de fracaso que el diablo haya querido meter en tu vida. Claro, es cierto, todos nos hemos equivocado, todos hemos fallado, pero ahora tenemos abogado para con el Padre, y su nombre es Jesucristo. Su nombre es Jesucristo. Él es tu abogado. Oh, wow. Así es que pon tu mano en tu corazón y di conmigo: en el nombre de Jesús, yo renuncio a los sentimientos de fracaso, de culpa, de vergüenza. Confieso mis pecados delante de la presencia de Dios. Y Padre bueno, yo te pido, perdóname y lávame con la sangre de Jesucristo. Lávame con la sangre del Cordero. Y en esta noche yo recibo salvación, perdón y vida eterna. Hoy soy libre de condenación, de culpa y de vergüenza. La puerta que estaba abierta para que las tinieblas entraran a mi vida, hoy se cierra, y se quedan fuera todos los espíritus de opresión, de engaño y de condenación. Espíritu de condenación, te resisto y te echo fuera de mi vida. Espíritu de vergüenza, fuera de mi vida en el nombre de Jesús. Espíritu de temor, fuera de mi vida. No voy a temer más en el nombre de Jesús. Amén. Ahora mírame un momento. La Biblia dice claramente que el que tiene temor lo tiene porque está esperando el castigo. ¿Sabes por dónde se metió el temor a tu vida? Porque pasaste aquí al frente, porque reconociste que estás batallando con temor. ¿Sabes por dónde se metió el temor a tu vida?
por haber aceptado la mentira del diablo de que mereces ser castigada, de que fallaste, de que eres mala, de que eres malo, de que hiciste esto. Y por eso va a venir sobre ti muchas cosas malas, porque no te mereces lo bueno y le has creído al diablo. Y por eso tienes miedo, y por eso tienes temor. Pero lo que vamos a hacer ahora, ya confesamos nuestro pecado, ya sacamos fuera de nuestras vidas el sentimiento de culpa y de vergüenza, porque Él, el Padre bueno, te mira con ojos de perfecto amor, aceptación y perdón. ¿Lo puedes creer? ¿Puedes creer que el Padre te está mirando con ojos de perfecto amor, de perfecta aceptación y perfecto perdón? Y si es así, entonces lo único que falta, y esta es mi parte favorita, lo único que falta es, la Biblia dice, el perfecto amor de Dios echa fuera el temor. Entonces, ¿qué vamos a hacer? Recibir el amor del Padre. Porque cuando tú recibes el amor del Padre, todo, todo, todo va a estar bien. No quiere decir que se acabó el problema de la noche a la mañana, pero quiere decir que el amor de Dios te cubre, te rodea. Así es que levanta tu rostro, porque ya no tienes que estar agachado. Levanta tu rostro al Padre. No tienes que cerrar tus ojos, pero si lo quieres hacer está bien. Si los quieres mantener abiertos también está bien. Solamente levanta tu rostro a tu Padre y dile: Padre bueno, díselo: Padre bueno, yo recibo tu amor, abro mi corazón a tu perfecto amor y te doy gracias, porque en esta noche tú me llenas con tu perfecto amor. Soy amado, soy amado, y te doy gracias porque todo temor sale fuera en el nombre de Jesús. Yo creo que nunca me dejarás, que nunca me desampararás, que ni la vida ni la muerte, ni ángeles ni principados, ni potestades, ni lo presente, ni lo porvenir, ni ninguna cosa creada me podrá separar de tu amor. Padre bueno, gracias, porque nada me separará de tu amor perfecto y de tu amor bueno. Y yo te doy gracias, Espíritu Santo. Yo te recibo. Oh, te recibo. Thank you.

vamos, empieza a decírselo conmigo. Dile: gracias por amarme. Dile: Señor, gracias por amarme. Gracias porque nunca me has dejado y nunca me vas a dejar. Yo a veces me empiezo a dudar y empiezo a tener como que me dio temor, pero tú nunca me dejarás. Y te doy gracias, Señor, porque de ahora en adelante no temeré. No temeré, porque tú estás conmigo. No temeré, porque tú estás conmigo. Gracias, Padre. En el nombre de Jesús. Ahora voltea con alguien aquí, por ejemplo, tú con ella. Voltea con alguien y dile: de hoy en adelante yo voy a creer que el Padre me ama con amor eterno, y su amor en mí es suficiente, y el amor de Dios echa fuera el temor, en el nombre de Jesús. Amén. Gracias a Dios. Gracias a Dios. Gracias, Padre. Oh, yo dije que tenía 5 puntos, pero la verdad es que ya casi les dije todo lo que Dios había puesto en mi corazón, más se los dije de otra manera. Entonces, nada más voy a decirles 2 de mis 5. Hace unas semanas Dios me habló de una forma muy fuerte y me desafió, porque Él es un padre bueno, pero como todo padre bueno, corrige. Y cuando hablo de corregir, no estoy hablando de: ah, te dio con la varita, entonces. No, corregir no siempre tiene que ver con dar con la vara. Corregir muchas veces tiene que ver con decirle a un hijo, a una hija: hija, ven, hijo, ven, siéntate, quiero hablar contigo. Sin gritar, sin intimidar, y decirle: ¿sabes qué? Me he fijado que hay esta área en particular donde creo que podrías tener más cuidado. Siento que estás descuidando esto o esto en tu vida, y si tú lo descuidas por mucho tiempo, puedes poner en peligro cosas valiosas de tu vida. Y Dios me llamó y me dijo: ven, siéntate, porque te voy a corregir. Y una de las cosas que me dijo es: se acabó el tiempo de lamentar. Se acabó el tiempo de estar diciendo: oh, si tan solo hubiera hecho esto, si tan solo no hubiera hecho lo otro, si tan solo no hubiera invitado a esta persona a que fuera un socio en esta empresa y ahora me defraudó y me robó y ahora tengo un problemón. Si tan solo no le hubiera hecho caso a ese post en Facebook de una amiga, quién sabe de hace cuánto, que me dijo: hey, ¿cómo estás? ¿Por qué no nos tomamos un café? Siendo que tú eres ya casado. ¿Y cuántas personas viven lamentando los errores de ayer? Lamentando los pecados pasados. Gracias por prender la luz. No sé por qué la gente me ve y apaga la luz, como si pensaran que lo único que sé hacer es conciertos.
Es más, ya no doy conciertos. Gracias a Dios, el Señor me liberó. Me liberó, Él me liberó. Pero el Señor me dijo: se acabó el tiempo de lamentar. Se acabó el tiempo de estar llorando por los errores pasados. Y yo sé que hay algunas personas aquí que tienen que escuchar lo que estoy diciendo. Y el Señor me dijo: vuelve a el origen de la adoración. Porque es cierto, yo viajé a muchísimos lugares del mundo para servir a Dios. Y escúchenme, no estoy diciendo que no hice cosas buenas, pero a lo largo de los años, y sobre todo con una tendencia de que la iglesia se está acostumbrando a ir a un concierto y piensan que porque van a un concierto y cantan canciones cristianas ya están adorando, o simplemente porque vas a la iglesia y cantas las canciones del domingo piensas que ya adoraste. Y yo estaba empezando a caer en el error de descuidar la verdadera adoración al Dios Altísimo. Porque la verdadera adoración no es cantar canciones ni tocar instrumentos musicales. La verdadera adoración es obediencia, sacrificio, rendición, sumisión y entrega. Esas cinco cosas son la verdadera adoración. Y Dios me dijo: vuelve a adorar. No nada más cantes, vuelve a adorar. No nada más prediques, vuelve a adorar. Y obviamente se pueden imaginar que eso causó en mí al principio unir a mis rodillas y decir: Señor, escudriñame y conóceme, pruébame y conoce mis pensamientos, y ve si hay en mí camino de perversidad, y guíame en la senda eterna. Y empecé a escudriñar mi corazón delante del Señor. Y el Señor me dijo: no te lamentes más por los errores del pasado. Ahora vuelve a adorar, y en medio de las consecuencias de tus errores pasados, adórame. Lo voy a repetir porque esa es la esencia. Es más, si no escuchas nada más aparte de lo que voy a decir, escucha esto. El Señor te dice: vuelve a adorarme en medio de las consecuencias de tus errores pasados. Porque muchas veces las consecuencias de nuestros errores pasados nos hacen lamentarnos en vez de ir a nuestras rodillas y reconocer que lo que necesitamos no es lamentarnos, lo que necesitamos es humillarnos. Lo que necesitamos no es caer en la trampa del enemigo de hacernos las víctimas aún de los pecados de otras personas en nuestra contra. Lo que necesitamos es obedecer otra vez. Y quiero leerles un par de versículos que están en el segundo libro de Crónicas, en el capítulo 20,
versos del 1 al 3. Lo voy a leer de la versión de la Biblia, la palabra de Dios para todos. Dice: después los moabitas, ya voy a acabar porque ya se me está yendo la clientela. Entonces, los moabitas, los amonitas y los meunitas le declararon la guerra a Josafat. Aquí hay algunas personas que sienten que alguien les declaró la guerra, o de repente empezaron a vivir bajo un ataque que no alcanzas a entender. Esto se le informó a Josafat: viene un gran ejército contra ti. Verso 3: Josafat se llenó de temor y buscó la ayuda del Señor, así que proclamó ayuno en todo Judá. Wow, qué impresionante. La primera reacción del rey Josafat cuando le dieron malas noticias fue buscar la ayuda del Señor. Y esto es lo que Dios te está diciendo en esta noche. En el mundo vas a tener aflicción. Es más, Jesús dijo: es necesario que oigas de guerras y de rumores de guerras. Es necesario que haya grandes tumultos en el mundo. Por más que ores, eso no se va a acabar. Está escrito en la Biblia que en los postreros días todas estas cosas iban a suceder. Por eso tenemos que aprender a manejar un mundo en el que cada vez va a haber más motivos para estresarse y más motivos para llenarse de temor. Y si tú piensas que simplemente orando y diciendo: Señor, protégeme y líbrame, guárdame, con eso se va a acabar el temor, te digo, eso no es suficiente. Todos los días le decimos: Señor, protégeme, guárdame. Cuando salimos a la calle, ya simplemente poner un pie fuera de la casa es suficiente para que se nos llene el corazón de deseos de orar y decir: Señor, guárdame, ¿sí o no? Cuando te subes al transporte público, ¿qué es lo que tienes que hacer cuando el temor te ataca? Busca la ayuda del Señor. Y quiero decirte esto: buscar a Dios en las pruebas es uno de los actos de adoración más importantes que tú y yo debemos de practicar.

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1: Aleluya. Y esta noche con ustedes, Mónica España.

0: Al que es santo, al que es digno, damos gloria y honra. En esta preciosa mañana estamos listos para llevar este bonito tiempo, 15 minutos que aún restan. Estaremos orando por cada una de las necesidades. Elías oró, fuego cayó, oró Josué y el sol se paró. Elías, dice la palabra, era hombre sujeto a pasiones como las nuestras. Oró fervientemente para que lloviese, para que no lloviese y no llovió, y luego oró para que lloviese y sucedió, o viceversa, ¿verdad? Por ahí va la palabra. Pero no recuerda que Elías tenía fragilidades, debilidades como las nuestras, pero Dios en su infinita misericordia sigue escuchando, sigue hablando, Dios sigue teniendo compasión de cada uno de nosotros. Y en esta mañana podemos acudir confiadamente al trono de la gracia. Si todo ha fallado, si usted siente que ya no hay esperanza, postrado ante Él, de rodillas, más que una posición, humille su corazón. Humillemos nuestra alma, humillemos el espíritu, porque a los pobres de espíritu, dice el Señor, bienaventurados, porque ellos verán a Dios. La bienaventuranza nos habla de todo aquello que es poco en nosotros. Pobres en espíritu, que no somos altivos, que no somos prepotentes, que no creemos, no nos creemos más que otros, que no pensamos ni pretendemos que tal cosa se sostiene gracias a nosotros. No, de ninguna manera. Agradecidos debemos estar siempre porque Dios nos usa, porque somos barro en su mano, porque somos parte de su remanente y que somos usados. Una de las maneras como podemos retribuir un poco en obediencia a Dios es sirviéndole, porque dice la palabra que el que gana almas es sabio y ser llamados sus hijos. Hay quienes en su dolor, en su angustia, subestiman el llamado y los privilegios que Dios le ha otorgado. A esos el Señor también dará su enseñanza, dará su lección, porque para nosotros siempre será un privilegio servir a Dios, independientemente le hemos trabajado. La Biblia dice, no es por obra para que nadie se gloríe, hemos trabajado y es lo poco que podemos hacer de lo tan grande que es Dios y lo maravilloso y numerosas cosas que de parte de Él recibimos. Oramos, Señor y Padre nuestro, tú que habitas en gloria. Soberano y buen Dios, te damos gracias por tu fidelidad. Te damos gracias por tu misericordia, Señor, por tu amor infinito, por tu cuidado, por tu fidelidad, Señor. Gracias, Padre Celestial, porque eres digno de gloria, eres digno de honor, eres digno, Padre, de que todos te adoremos y te alabemos. Gracias, Jehová, Dios Todopoderoso. Oh, Rey de verdad, Rey de misericordia, bueno eres mi Jesús, lento para la ira, grande en misericordia. Oh, Rey de justicia, muchas gracias. Tu fidelidad es grande, tu fidelidad es incomparable. Rey de reyes, te adoramos, te exaltamos. En ti está el poder, Padre amado. En ti, oh Dios, está el cuidado y la misericordia. Señor Jesús, muchas gracias por tu amor, gracias por tu perdón y gracias por traer siempre sanidad a nuestras vidas. Cuidado y protección, Señor Jesús. Gracias, Padre. Te pedimos en esta mañana, Padre, sea propicio a cada necesidad. Hoy colocamos, Señor, la vida de nuestra hermana Kaylee Vázquez, Señor, en tus manos de amor, Padre. Gracias por un año más de vida. Gracias, Señor, porque tú le has permitido un año más y fuerzas, energías, propósitos, proyectos se cumplen, Señor, en su vida. Protección de lo alto, Señor, no importa cuán arma pueda levantarse en contra de tu sierva, Señor Jesús, no importa las sentencias que de parte del maligno vengan, Padre eterno, porque tú, Señor, no desamparas la obra de tus manos, que es cada uno de nosotros, Señor, tú no la desamparas, bendito Padre, y todo plan del enemigo no prevalecerá Señor, todo aquello que se levante en contra de tu ungida, Padre, será, Padre, perturbado, no prevalecerán las fuerzas del maligno, Señor. Gracias, Padre, porque tú nos has dado fortaleza, porque tú nos has dado valentía y no nos atemorizarán las amenazas del maligno, Padre. Dale fuerza, salud, vigor, ánimo y fuerzas nuevas para seguir adelante, sirviéndote, Padre, en el nombre de Jesús. Su palabra y sus generaciones y su descendencia, su familia, Señor, está bajo tu cuidado, tu guía y tu protección, Padre amado. Gracias, Jesús. Amén y amén. Oramos por cada una de las peticiones que hoy se presentan en el altar de Dios. Buenos días.
1: Buenos días.
0: Bendiciones, buenos días, le escuchamos.
1: Que Dios le bendiga.
0: Amén.
1: Le habla Edwin Guerrero de Pablo Salud.
0: Dígame, mi hermano Edwin Guerrero, me dice.
1: Edwin Guerrero, sí.
0: Edil. Dígame, hermano Edil.
1: Quisiera una oración.
0: Ajá.
1: Dándole gracias, ¿verdad? Yo le doy gracias al Señor todos los días. Acá, pues, le oramos todos los días. El 25 está cumpliendo años y quisiera una oración.
0: ¿Usted está de cumpleaños?
1: Sí, el 25 de septiembre.
0: Ah, muy bien. 25. Excelente, hermano Edil. Que Dios me lo bendiga con muchos años más.
1: Igualmente.
0: Gracias, Padre Celestial. Oramos por mi hermano Edil, Padre. Tú le has dado vida, Señor. Él espera ansioso y gozoso, Padre, esta fecha tan especial para celebrar, para darte gracias a ti, mi buen Señor, para reconocerte y atribuirte a ti el agradecimiento, la gloria y el poder. Gracias, Padre. Sé que llegará ese día donde pueda celebrar, donde pueda darte gloria y honra a ti, Señor, poder celebrar misericordias y la alegría de un año más. Te lo pedimos, Señor, que seas tú obrando en su vida, que seas tú ayudando y fortaleciendo su vida. En el nombre de Jesús. Gracias, Padre. Llénalo de gozo, llénalo de tu gracia, más revelación de tu presencia y de tu espíritu en su vida, Señor. Más hambre y sed de ti, Señor, más llenura, Señor, más llenura de ti en ese cuerpo que se humilla, que se vuelve a ti, Señor, con llanto, con gozo, con alegría, Padre. En el nombre de Jesús, reciba de tu poder, Padre, cada día más. Aleluya. Buenos días.
1: Dios le bendiga, hermana.
0: Dios le bendiga, le escucho. Adelante.
1: Quiero orar por ustedes, si me lo permite. Amadísimo Dios Padre,
0: ¿nos llama?
1: Los hijos y el Espíritu Santo.
0: ¿Vale? ¿Quién nos está llamando, hermano? Disculpe.
1: Hermano Francisco, Padre glorioso, dale fuerza, salud, sabiduría para que hacia adelante en estos programas los alimenten con tu palabra, Padre bendito.
0: Lo que viene de ti, Padre.
1: Bendiciones a ella y a su familia,
0: patria,
1: tú con
0: Padre,
1: tu poder, Padre. Te derrame bendiciones, Señor, en cada uno de ellos, Padre bendito. Gracias, gracias, Padre, Señor, porque tú eres bueno. Porque solo tú puedes darnos la fuerza, la salud, sí, la sabiduría en todo.
0: Sí, Padre, gracias.
1: Y solo grandemente, Padre glorioso. Todo te lo pido en el nombre glorioso tuyo, de tu Hijo Jesucristo, del Espíritu Santo, que vive y reina por los siglos de los siglos. Amén.
0: En cada corazón, Padre. Te recibimos a ti, Padre. Te recibimos a ti, Señor, y todo lo que viene de ti. Decimos un amén, mas lo que no proviene de ti, Señor, lo que no proviene de ti, lo anulamos con tu poder y autoridad. Toda acta de decreto de las tinieblas, Señor, se anula en el nombre de Jesús. Declaramos, Señor, tu presencia, tu cuidado y todo plan del enemigo en contra de tus siervos y tu obra, Señor, cae por tierra. Se va a lugares desiertos, Señor. Se van por donde llegaron los principados de las tinieblas. Y en el foso que cavaron en él mismo se irán, Señor, y por un camino llegan, por siete huyen, Espíritu Santo, porque tú, Señor, eres nuestro guía y nuestro protector. Gracias, Padre bendito. En el nombre de Jesús, gracias, Señor, porque levantas a un remanente, porque levantas a hombres y mujeres de valor, que valoran la obra, Señor, que valoran el trabajo que cada día se desarrolla en este ministerio radial. Gracias, Padre, gracias, Hijo y Espíritu Santo. Amén.
2: Estimada hermana, Dios le bendiga. Quiero solicitarle oración. Bueno, primeramente pidiendo por la hermana Kaylee que Dios le ayude con en todo lo que ella emprenda, que le dé muchos años más de vida. Y luego, mi hermana, quiero que me ayude a orar por mi nieto, que se llama Jonathan Magdiel Silva Jiménez. Anoche me habló y me dijo que orara por él, porque él quiere buscar de los caminos del Señor. Entonces me dijo él, abuela, dice, ore por mí, que yo quiero cambiar. Entonces pienso, hermana, que como dice la palabra del Señor, que cordón de tres dobleces, pues resiste más, hermano. Yo quiero que me ayuden a orar por él. Se llama Jonathan Magdiel. Él está en progreso, hermano. Gracias, hermana, y feliz día.
0: Muchas gracias, mi hermana. Bendito sea Dios. Ahí está Jonathan. Qué bueno, nos alegra y nos hace sentirnos gozosos. La palabra de Dios se cumple y Él dice que irá añadiendo a los que han de ser salvos. Los que antes estaban fríos ahora están calientes y los que estaban calientes hoy están fríos. Mas a los tibios los vomitará, dice el Señor. Pero qué bueno que Él va añadiendo más hambre y sed de su presencia. Padre Celestial, gracias, Señor, por la vida de Jonathan. Tú has puesto, Señor, en él. Tú has puesto en su vida el deseo, Padre. Tú has puesto en su vida el anhelo, Dios, de buscarte, Jonathan, y toda la juventud que se ha extraviado de tu verdad, Señor, te reconocen a ti, papá, como su único y suficiente Salvador. Gracias, Padre. Más, más y más hambre y sed de ti. A ti la gloria, Señor. A ti la honra por los siglos de los siglos, Señor Jesús. Más hambre y más llenura de tu presencia en la vida de Jonathan y cada uno de los oyentes, Señor, que necesitan, que buscan tu presencia, que se acercan a ti, Padre amado. Te pedimos con acción de gracia. Te pedimos, Señor, que seas tú manifestándote de manera poderosa, Padre celestial. Obra un milagro. Un milagro maravilloso, Rey de justicia, en este cuerpo, Padre, que él pueda refugiarse en ti, que pueda sentir que sin tu presencia, Padre, no puede continuar. Tú lo abrazas, tú lo llenas, tú perdonas, tú restauras, tú haces las cosas nuevas, Señor. Y todo aquel que viene a ti, Padre, tú no le desechas. Bendito Dios, gracias por mi hermana María Ángela. Gracias, Señor, por la petición que ella presenta a favor de nuestra hermana Kaylee. Concédele, Padre, cada una de las petición que mi hermana hoy te pide a favor de tu sierva, Señor Jesús. No desamparas tu obra. Sigue siendo fiel, mi Rey. Gracias, Jesús. Amén. Buenos días.
3: Dios le bendiga.
0: Dios le bendiga, le escuchamos.
3: Habla en esta parada, que ore por mi madre, Sebastiana Mejía.
0: Juana Mejía.
3: Sebastiana Mejía.
0: Muy bien, oramos. ¿Qué tiene ella?
3: Ella está un poquito mal de salud, como ella está enferma, está puesta en la cama y quiere estar por ahí.
0: Amén. Padre Celestial, oramos por mi hermana, Señor. Te pedimos por la vida de mi hermana Sebastiana Mejía, Señor. Tú eres Dios de misericordia, eres Dios de amor, eres compasivo, eres misericordioso, Padre bueno. Te pedimos, Señor, que tú obres en favor de esta vida. Señor amado, ten misericordia, Padre. Oh, Dios poderoso, sana, arranca de raíz todo síntoma, toda dolencia, todo padecimiento, Señor. Tú lo quitas de su cuerpo, Padre. Tú lo quitas, bendito Dios. Sé que obras un milagro. Sé que obras, Señor, para siempre, Padre amado, en el nombre de Jesús. por la vida de Iris, Señor. Sé que has comenzado la obra en la vida de tu sierva y la perfeccionarás, Padre. La perfeccionarás, bendito Dios, porque fuera de ti nada podemos hacer. Tú eres el Dios de imposible. Tú eres el Dios maravilloso, el Dios que hace maravillas. En el nombre de Jesús. Amén y amén. Gracias, Padre, por todos mis hermanos, por las peticiones de mi hermana Miriam Sevilla, Señor. Yo te pido por su vida, por sus generaciones, Señor amado. Dale fuerza y poder, Padre, por las peticiones de mi hermana Xiomara Aguilar, Señor. Yo te pido, Padre, que obres en favor de su vida un milagro, Señor. Fuerzas nuevas, Padre. Todo lo que proviene de ti, Padre eterno, sea obrando a favor de mi hermana. Lo creemos en el nombre poderoso de Jesús. Gracias, mi Dios. Amén y amén. Dios le bendiga. Buenos días. Gracias por continuar con nosotros. Bendiciones. Feliz mañana a todos. Se sigue desarrollando la programación normalmente, si no existe falla de fluido eléctrico. Gracias, audiencia, por preferirnos. Buenos días, bendiciones.
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gracias por estar en sintonía de Radio Getsemaní. Quiero hablar un tema que posiblemente ya les he comentado en otras ocasiones, como lo es la importancia del nervio ciático y qué produce otros efectos también este problema, porque nos han estado escribiendo siempre que jóvenes que hoy en día también están padeciendo bastante de este dolor y que quieren solución, también se han realizado algunas evaluaciones y tal vez no han mejorado, dicen. Entonces les ha llamado la atención una que otra vez que hemos hablado de este programa, de ese tema, y es la importancia del nervio ciático y qué produce otros efectos también este problema, porque nos han estado escribiendo siempre que jóvenes que hoy en día también están padeciendo bastante de este dolor y que quieren solución, también se han realizado algunas evaluaciones y tal vez no han mejorado.

pueden hacer para que usted en su casa mejor prevenga y evite que le esté molestando todo el tiempo este tipo de problemas? Así es que póngase ahí pendiente, quédese ahí. 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Ahí estamos nosotros atendiéndoles de siempre en su horario normal, como les menciono, para cuando tenga problemas de la columna, de este problema como el que les estoy mencionando, el nervio ciático, que es muy común, se está dando muy común hoy en día en los jóvenes. Siempre se da después de los 45, 40 años en adelante, pero a veces ya hay jóvenes que desde los 30 ya están teniendo estos problemas. Entonces, hay que prestar atención. Hay que prestarle atención al por qué, qué hay que hacer para mejorar esto, porque es importante recalcarlo. Y ya sabe que ahí nosotros le realizamos terapias, alineamientos de columna, porque a veces por no alinear bien una columna o no estar bien alineado, también pueden venir ese tipo de dolores, pueden producir hernias discales también, que eso puede ser doloroso. Y pues mejor evitarlo, tratarlo a tiempo. Hay que la ciática pues se refiere al dolor que recorre el trayecto del nervio ciático. El nervio ciático se extiende de los glúteos hasta cada una de las piernas. La ciática generalmente se presenta cuando una hernia de disco o un crecimiento óseo excesivo pues ejerce presión sobre las raíces nerviosas de la columna lumbar. Entonces produce de forma ascendente también desde el nervio ciático. Causa inflamación, dolor con frecuencia, algo de entumecimiento en lo que es en la pierna afectada también. Aunque el dolor asociado a la ciática puede ser grave, pues los casos cuyas causas son las hernias de disco, pues suelen curarse en pocas semanas o meses también al realizar un tratamiento. Las personas que presentan una ciática grave, pues, y debilidad significativa en las piernas o cambios en el intestino o en la vejiga podrían necesitar incluso a veces hasta llegar a cirugía. Por eso el dolor de la ciática puede aparecer en casi cualquier punto de la vía nerviosa. Muy probable que siga un recorrido desde la región lumbar hasta los glúteos y la parte posterior también de los muslos y la pantorrilla. El dolor puede variar desde un dolor leve hasta un dolor agudo también y escozor. A veces pues se siente como una sacudida también o una descarga eléctrica, pues puede empeorar al toser o al estornudar o al sentarse, ¿verdad? Por mucho tiempo, cuando usted está mucho tiempo sentado, pues ahí puede molestarle. Normalmente la ciática afecta casi siempre un lado del cuerpo. La mayoría de los casos casi siempre es así. La ciática leve pues suele desaparecer con el tiempo, no necesita mucho, a veces ni tratamiento también. Siempre pues bueno buscar los autocuidados. Obviamente pues tiene que ver si el dolor persiste durante más de una semana, pues, o si empeora, siempre busque atención médica rápido. Nosotros podemos ayudar en una terapia rápido para que este problema no le avance, no le afecte. La ciática ocurre siempre cuando las raíces nerviosas del nervio

0: diabéticos se pinzan. La causa, pues, suele ser a veces la más común, es una hernia de disco, la más común en la columna, obviamente, ¿verdad? O el crecimiento a veces óseo excesivo, a veces conocido como espolón óseo también en los huesos de esta. En raras ocasiones, un tumor puede ejercer presión sobre lo que es el nervio. En rara ocasión, es rara la ocasión que puede ejercerse eso. Los factores de riesgo, pues, pueden ser la edad. Las personas entre los 20 y más o menos los 50, 55 años tienen mucho más probabilidades de sufrir también estas hernias de disco. Más común que los espolones óseos, ¿verdad?, se formen a medida que las personas vayan envejeciendo. El peso. Recuerda que el sobrepeso aumenta la tensión en la columna vertebral. Eso es seguro. Las personas que tienen sobrepeso deben de tener más cuidado porque eso les afecta bastante su columna. Baje de peso, sí, pero hay personas que dicen, es que el problema es que mi metabolismo así es y es muy difícil poder bajar. No es que sea difícil, es cuestión de que usted ponga de su parte, lo haga un estilo de vida y puede mejorar, puede bajar. A veces también los trabajos que requieren torcer la espalda, transportar cargas pesadas o conducir, por ejemplo, un vehículo durante largos periodos pueden favorecer la formación de hernias de disco. Puede ser delicado. Las personas que permanecen sentadas durante mucho tiempo o que no se mueven lo suficiente son más propensas a sufrir hernias de disco también que aquellas que hacen a veces más actividad física también. La diabetes puede ser otro factor, ya que también esta afección que afecta la manera en que su cuerpo usa la glucosa en la sangre aumenta el riesgo de presentar daños también en lo que son en los nervios. Por eso la mayoría de las personas se recuperan por completo de la ciática ocasionada por las hernias de disco por lo general sin recurrir a un tratamiento. Sin embargo, la ciática puede dañar los nervios. Busque ayuda inmediata. Por eso, si usted siente que tiene una pérdida de sensibilidad en la pierna afectada, busque ayuda rápido. O si también siente debilidad en la pierna afectada, o si siente también pérdida del control de los intestinos o de la vejiga, ahí hay que tener mucho cuidado. No crea que eso es fácil. A veces hay casos donde simplemente por no prevenir se complica todo, se les complica la situación, la salud, y luego pues se va volviendo más difícil. A veces ahí es cuando la terapia entra en su juego, porque desinflama también. Si hay un problema de hernia, lo va desinflamando, y si hay un problema por eso mismo que da el nervio, entonces se realizan algunos tipos de terapias alternativas, como la acupuntura, terapia neural, también que puedan ayudarle directamente a mejorar lo que es la movilidad y quitar el dolor sobre la zona del nervio. Entonces, esto pues le puede ayudar bastante. Usted sabe que si usted se ha realizado alguna terapia en Paraíso Natural, sabe de lo que le estoy hablando. Usted sabe que las personas que se han realizado terapias para este problema han notado cambios inmediatos. Desde que salen ya con el resultado muy, pero muy efectivo, porque tal vez ya les ha hecho un buen efecto que es el esperado, porque el dolor del nervio ciático es incómodo para muchas personas. A veces no pueden ni caminar. Personas que a veces el dolor no lo aguantan y a veces no los dejan ni dormir a veces, o sea, a veces es fuerte. Entonces, no deje que pase mucho tiempo con eso. Usted simplemente, pues, trátelo a tiempo, prevenga a tiempo, y luego usted va a ver cómo se va a ir mejorando su salud, cómo va a irse cuidando. Eso es muy importante hacerlo, muy importante. Entonces, ya saben, por esa parte, pues, los invito a que se motiven a cuidar en esa parte, porque hay que tener cuidado. Por eso es importante el ejercicio. El ejercicio con regularidad para todo, en realidad, en la vida, no solamente por el ciático, es importante para todo, para mantener la espalda fuerte, para trabajar los músculos del torso, es decir, los músculos en el abdomen y la parte baja de la espalda, necesario para tener una buena postura y alineación. También es importante siempre el hacer ejercicio con regularidad. También, pues, elija un asiento también que ofrezca un apoyo también para la zona lumbar o parte baja de la espalda también. Tenga también, por ejemplo, tal vez un apoyabrazos o una base también giratoria. Para lograr un mejor apoyo también para la parte baja de la espalda, pues coloque siempre una almohada o una toalla enrollada o en la zona lumbar también para mantener su curvatura normal. Tenga siempre las rodillas al nivel de la cadera. Por eso cuando esté también de pie durante periodos largos de tiempo, bastante, de vez en cuando descanse un pie sobre un taburete o una caja pequeña, descánselo para que cuando usted salga de su rutina, puede ser su trabajo, ya esto no le tenga que estar afectando mucho. Cuando levante objetos pesados, deje que las piernas hagan la fuerza, ¿da? Coloque el objeto cerca del cuerpo, no que la fuerza no caiga en la espalda, en la zona lumbar. No gire al mismo tiempo que levante el objeto. Siempre, pues, si pueden ayudarle a levantarlo o algo pesado pues, o difícil de manipular, es mejor. Mira, hay personas que a veces por hacer fuerzas así, indebidas, han quedado graves de por vida, por hacer levantamientos fuertes que tal vez quisieron levantar una mesa de billar o a veces tal vez quisieron levantar algo pesado, pero extremadamente pesado. Créame que quedan con esas hernias de disco, quedan con esos problemas en la columna para siempre y eso es tremendo porque ya la persona ya no puede ser igual, ya no va a caminar igual, ya el dolor lo anda permanente o ya no puede hacer alguna fuercecita, nada, o sea, y si se descuida pues lo tienen hasta que operar porque tal vez hay personas que han quedado a punto de perder su movilidad por completo de sus piernas debido a problemas en la columna, porque tal vez no se cuidaron como era. Todo eso no crea, eso es delicadísimo, hay que tener mucho cuidado. Nosotros a veces decimos que uno lo puede tomar como no tan importante hasta que ya le pasa una consecuencia fuerte. Ya le da una consecuencia fuerte, ahí pues usted ya se ve más afectado. Entonces, hay que cuidarse, realmente. Sí, hay que cuidarse. Realmente hoy en día, pues, hay muchas alternativas, pero más que todo, todo siempre se va a basar en su salud, en la prevención. Una vez que usted previene, es una vez que usted se va a sentir bien y que va a decir, bueno, pues hoy sí me estoy sintiendo mejor. Ya no tengo tanto problema y pues, nada, vamos a ver resultados apropiados, como se merece, como se debe. Porque sí, la salud de la ciática es muy delicada. Me asombra que a veces muchos jóvenes me dicen, mire que me duele el dolor en la ciática, tengo dolor aquí, y tal vez son jóvenes de 30 años, que antes esto no se daba tan común, pero ya ahora pues se está dando bastante, mucho, muy seguido se está dando, y realmente pues a veces son descuidos, a veces descuidos o malas fuerzas, o ya también cuando la persona pues tensa mucho la columna, todo eso suele afectar y al final pues tiene sus consecuencias, pero siempre hay que prevenir para evitar que esto se pueda ir propagando más.
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0: Bueno, seguimos. Bueno, que usted se preguntará, y me han comentado mucho qué se puede comer para evitar este problema también, no solamente tomar medicamentos, sino que también qué puede hacer aparte de eso. Bueno, pues puede comer alimentos como la piña. Contiene bromelina, una enzima con propiedades antiinflamatorias que es comprobada, pues, que ayuda a reducir la inflamación en afecciones como la sinusitis, el dolor de la garganta y la artritis. También se ha utilizado con mucho éxito en el tratamiento de la artritis reumatoide y para acelerar la reparación de los tejidos. Ayuda obviamente para problemas en la columna. Perejil también es un tipo de flavonoide con propiedades antiinflamatorias, presente en diversas frutas, también verduras. Este se ha ayudado a reducir la inflamación en el lupus, en la artritis. Entonces, eso al final le ayuda bastante también con situaciones como esta. También el apio, al igual que el perejil, el apio contiene apigenina también con efecto antiinflamatorio. Además es rico en fibra, bajo en calorías, grasas y colesterol. Y aporta vitaminas también y minerales esenciales como el ácido fólico, ¿verdad? Como lo que es el potasio, vitamina B, vitamina C y vitamina A también. Las cebollas son ricas también en quercetina, también un flavonoide con potentes propiedades antiinflamatorias. Añadir cebolla también a las comidas realza lo que es el sabor y reduce eficazmente lo que es la inflamación. El brócoli contiene también muchos beneficios por sus propiedades antiinflamatorias y anticancerígenas, pues además es bajo en calorías y rico en vitaminas, minerales y fibras esenciales. Las uvas también contienen antocianinas, también pigmentos vegetales responsables de los colores rojo y azul, presentes en muchas frutas y verduras. Obviamente, pues el té verde también, el té verde muy muy conocido por los efectos antiinflamatorios, entre ellos pues el té verde, pues, y el té blanco son especialmente ricos en polifenoles también, que son agentes antiinflamatorios eficaces y funcionan de una manera excepcional. También lo que es la soya, las verduras de hoja verde, que son ricas en magnesio, ¿verdad? Para reducir lo que es el ciático y reducir lo que es la inflamación. Entonces puede tomarlo como una opción. El arándano también. El arándano son una fuente abundante de fitoquímicos y antocianinas, también con efectos antiinflamatorios, para aprovechar al máximo su valor nutricional. Siempre consuma arándanos durante la temporada de cosecha o elija pues opciones congeladas también fuera de la temporada. Realmente pues hay alimentos también que se deben evitar para aliviar el dolor de la ciática. Hay que, por ejemplo, cuando se sufre de un dolor de ciática, evite ciertos alimentos y hábitos poco saludables que puedan empeorar también la afección, como los alimentos inflamatorios, como el azúcar, los carbohidratos refinados, las grasas trans y también los aceites hidrogenados también. A veces también el fumar, porque el fumar pues reduce la producción de moléculas antiinflamatorias y facilita también un entorno propicio para la inflamación. Si le resulta difícil ajustar su dieta o estilo de vida, pues, o si le preocupan las posibles interacciones entre los alimentos antiinflamatorios y los medicamentos, siempre busque orientación médica mejor. Pero si usted quiere tomar algo, ciertos nutrientes esenciales pueden bloquear los mediadores inflamatorios y reducir la inflamación general, lo que contribuye a mejorar el dolor de la ciática, como lo es, por ejemplo, el magnesio, la vitamina D, vitamina E, la vitamina B12, la B6, el zinc, el selenio, el omega 3. Recuerde que la vitamina E y el zinc y el selenio actúan como antioxidantes en el organismo. Las vitaminas del complejo B mejoran la función de los nervios craneales 2 y 3 y ayudan a aliviar el dolor también de la ciática. Por eso es importante también saber que la terapia de masaje ayuda a relajar la mente, a liberar endorfinas, mejorar la circulación sanguínea y aliviar también los músculos de la columna vertebral. las técnicas de masaje más utilizadas en el tratamiento de la ciática puede ser el masaje de tejido profundo, restaurar la amplitud de movimiento y mejorar lo que es la flexibilidad de la columna vertebral. La terapia manual también, esta alivia los nudos musculares, los puntos gatillo o la tensión. La terapia de liberación miofascial y también la terapia la shiatsu. Estas terapias de masaje pueden ser particularmente efectivas para aliviar el dolor de ciática causado por una mala postura, una tensión muscular o una fatiga de la columna vertebral. El masaje en sí ayuda a relajar la mente, libera endorfinas, mejora la circulación también sanguínea y calma músculos, calma todos sus músculos de la columna también. Eso es importante, por eso es que le menciono que la terapia es muy, muy importante, incluido el masaje. Una forma común de masaje comúnmente utilizada en el tratamiento de la ciática incluye, por ejemplo, el masaje de tejido profundo, que puede ayudar a restaurar el rango de movimiento y mejorar la flexibilidad de la columna. La terapia manual también, que puede ayudar a aliviar puntos o nudos, puntos de gatillo o tensiones musculares. La terapia de liberación miofascial. Estos masajes pueden ser más efectivos para aliviar la ciática causada por la mala postura, la tensión muscular o la fatiga muscular también en la columna lumbar. Algunas técnicas como mente o cuerpo. Estas pues se utilizan la concentración mental para reducir la percepción del dolor ciático. Algunas técnicas comunes pues incluyen ejercicios de respiración profunda, meditación, visualización guiada, ¿verdad? Y terapia cognitivo-conductual. Caminar en una piscina para aliviar el dolor de la ciática también es importante. A veces hay muchas personas que hacen esto, pues ven resultados, ya que los ejercicios de hidroterapia o simplemente caminar en agua hasta la cintura pueden mejorar la función nerviosa y muscular en la parte inferior del cuerpo. La flotabilidad natural, pues la presión hidrostática, la termodinámica y la viscosidad también del agua ayudan a regular la actividad nerviosa y muscular, lo que permite realizar un ejercicio sin dolor también. El sueño también es importante, la calidad del sueño. Si usted tiene calidad del sueño, ¿verdad? Va a haber muchos resultados, pero si tiene problemas, puede tener inflamación en el cuerpo también. Durante el sueño, pues las sustancias inflamatorias alcanzan su nivel máximo en la sangre y permanecen activas durante toda la noche. Dormir bien puede reducir el dolor relacionado con la inflamación. Es importante saber eso. Entonces, por eso usted tiene que cuidarse de ello, pues, ver cómo usted puede mejorar. Realmente, pues acuérdese de tomar las vitaminas, como le dije, la complejo B, la cúrcuma, ¿verdad? Que la cúrcuma es un potente antiinflamatorio natural que alivia el dolor sin dañar el estómago. Siempre el omega, porque es antiinflamatorio. Y cuando hay inflamaciones crónicas que comprimen el nervio, le ayuda el omega. El magnesio ayuda a relajar los músculos tensos alrededor del nervio ciático y previene pues los espasmos. El que les he mencionado últimamente también, el ácido alfa lipoico, también que es un antioxidante que protege las células nerviosas y mejora la neuropatía. Entonces, obviamente, también le ayuda para los problemas de nervio ciático. Todo esto le puede ir mejorando si usted se cuida. O sea, es cuestión de que tengamos cuidado, disciplina. Y obviamente vamos a ir notando cambios, pero sí, pues los suplementos naturales más efectivos lo que hacen es que actúan reduciendo la inflamación, regenerando la vaina de la mielina y calmando el dolor neuropático, que es lo que más afecta en estos casos y que le suele dar más problemas, mayor dolor. Hay que tratar siempre la causa, el origen de lo que le está produciendo esto. Entonces, ¿qué más que hacer? Algo eficaz en estos casos y que tratar el punto, si usted sabe qué es lo que le está afectando. Por eso nosotros en las terapias nosotros le detectamos el por qué le está surgiendo esto. A veces el mismo estrés también crónico le puede dar un dolor así, directamente, pero la mayoría de los casos es por alguna fuerza o algún problema de hernias o inflamaciones lumbares. La mayoría de los casos. Hay mucha gente me pregunta, ¿será recomendado? Tengo un dolor fuerte crónico ya en la columna. Me han dicho que me opere, pero me da miedo. ¿Qué me recomienda usted? Pues mire, en estos casos usted Evalúe ese primero, si ya es requerido una operación, es bueno que baje un poquito de peso para que eso le ayude también, pero hay ciertas edades hasta donde puede ser recomendada. Ya hay edades que ya dice usted mismo para qué. Ya después de 60 años o 70 años ya es un poco más difícil. Si está joven todavía y ha padecido de esto y se lo han recomendado, puede hacerlo. Puede hacerlo para que continúe con su vida normal. Porque hay personas que no pueden hasta ni nada, ni agacharse o trabajar mucho tiempo sentado o en una máquina, nada, nada. O sea, es algo tremendo, pero por eso es que se les recomienda que se cuiden la espalda en esa zona, ¿verdad? Porque una vez que llega a dañarse, ya es bien difícil y hay que estar tratándose. No espere usted que su cuerpo se dañe algo para después empezárselo a tratar. No, evitemos. Una vez que evitamos, pues es más efectivo el resultado, pues, y ya saben. Por eso nosotros les invitamos, ya saben, a que nos visiten, a que se traten todos estos problemas. Nosotros los tratamos a diario. Tenemos muchos casos de estos que normalmente pues, se han mejorado, gracias a Dios. 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Así que Dios me lo bendiga. Será hasta la próxima, si Dios así lo permite. Con permiso.
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6: Buenos días, Dios les bendiga en esta hermosa mañana. Damos la gloria a nuestro Dios por su amor y por su grande misericordia. Gracias por permitirnos un día más estar en esta cabina de radio llevando un consejo, llevando una palabra de esperanza, de fortalecimiento a toda esa audiencia fiel a su programa Volviendo a las Sendas Antiguas. Hoy saludamos a todos nuestros hermanos en diferentes lugares. Saludamos a mi hermano Pastor Bartolo y toda la congregación ahí en Chilalesa, La Paz, ¿verdad? Pertenece a San Sebastián, Cordillera con La Paz, ¿verdad? Así que Dios les continúe bendiciendo y animándoles a seguir adelante. Saludamos a su hermano Pastor Neri Martínez, siempre hasta Río Blanco, deseando lo mejor para él, su casa, su familia. Dios lo bendiga poderosamente y que sea Dios llevándolo de poder en poder, hermano Pastor Oscar Bonilla, ¿verdad? Hasta Capiro, Dios lo bendiga, siervo. La familia Cardona, Mencía Cardona, ahí en la ciudad de La Paz, mi hermana Leslie, hermano Marcos, toda su familia, Dios les bendiga poderosamente. Saludamos también a mi hermana Zaira, a mi hermano Erling, ahí en sus labores diarias, mi hermana Telma, también en el barrio San Antonio. Dios sea fortaleciendo al pueblo del Señor. Este es el día que ha hecho nuestro Dios. Hoy más que nunca debemos de estar firmes, constantes, creciendo en la obra de Dios, siempre sabiendo que nuestra redención se aproxima. Hoy está más cerca de nosotros nuestra salvación que cuando creímos. La noche está avanzada, así que revistámonos de las armas de luz y avancemos en el nombre del Señor. Así que hoy es el día de levantar manos caídas, rodillas endebles. Hoy podemos tomar una decisión firme. Si usted ha andado medio flojo, medio aguado, sin fuerzas, usted hoy fortalézcase en el Señor. Ya es el tiempo de levantar cabezas, es el tiempo ergío, dijo el Señor, porque vuestra redención se acerca. Así que le animamos en el amor del Señor a tomar fuerza nueva, a levantarse, a creerle hoy más que Dios y saber que Dios tiene el control de nuestras vidas. Oramos en esta mañana pidiéndole a Dios su fuerza, su ayuda y su dirección. Padre, en el nombre de Jesús te doy gracias. Gracias por tu amor y tu misericordia. Gracias por ese pueblo que siempre está en sintonía. Señor, ayúdales, fortaléceles. Hoy proclamamos tu bendición, tu fuerza. Hoy proclamamos, Señor amado, que tú levantas manos caídas y rodillas endebles. Tú restauras a aquel que está caído, que está descarriado, Señor. Tú lo vuelves a ti con lazos de amor. Levanta, Dios amado, aquellos que están perdidos sin esperanza y sin Dios. Señor, alcánzales con tu misericordia. Alcánzalos con tu benevolencia. Espíritu de Dios, gracias porque tú ha sido fiel a nuestro favor. Padre, toda honra y toda gloria se la damos a usted en el nombre de Cristo Jesús. Amén y amén.

Gloria a Dios. Dios les bendiga una vez más, amados hermanos. Gracias por estar en sintonía de este hermoso programa. Hoy es un tiempo hermoso para meditar en la palabra de Dios. Y hoy queremos compartir la palabra en el libro de San Lucas, en el capítulo 17, versículo 5 y versículo 6. Leo la palabra honrando al Padre, al Hijo y al Espíritu Santo. Dijeron los apóstoles al Señor: auméntanos la fe. Entonces el Señor dijo: si tuvieres fe como un grano de mostaza, podría decir a este sicomoro: desarráigate y plántate en el mar, y os obedecerá. Si vemos en el contexto, a los doce ya no se les llama discípulos, sino apóstoles. Es decir, que ya habían pasado el proceso primero del aprendizaje y habían sido enviados por el Señor, comisionados por Dios para anunciar las buenas nuevas del reino de Dios. Pero ellos, a pesar de que habían pasado a otro nivel del discípulo, al nivel de apóstol, sentían que algo no andaba bien con su fe, con su confianza en Dios. Por eso llegaron donde el Señor Jesús y le dijeron: auméntanos la fe. El Señor no oró por ellos en ningún momento. El Señor no oró por ellos para aumentarles la fe, ni les dio una fórmula, ni una bolsita de fe, ni un botiquín, ni un bote, ¿verdad?, lleno de fe. Por eso la pregunta de esta mañana es para que nosotros, hermanos, meditemos si tenemos fe. Cuando podemos saber la verdadera vida de fe en el Señor, no le vamos a decir a Dios: auméntanos la fe. Porque el propósito de Dios no es aumentar la fe, sino que tengamos fe. Y eso es lo que Jesús les hizo hacer saber a los discípulos. No se trata de aumentarla. No se trata de estirarla, se trata de que si tengo fe, se trata de tener la convicción de que esa fe está en nuestra vida. Aunque sea, dijo el Señor, como el tamaño de una semilla de mostaza. Es decir, que la cuestión no era, amados, aumentar, sino tener. Ese es el asunto hoy en esta hora. Yo quiero que usted entienda el propósito de Dios. Porque muchas veces le decimos al Señor, o ya le hemos dicho: Señor, auméntanos la fe. Auméntame la fe. Pero Jesús hoy en esta hora nos dice: si tuvieres fe como un grano de mostaza, tú le vas a decir a los problemas, le vas a decir a las dificultades, le vas a decir a las adversidades, a las tormentas: desarráigate, desaparece, échate en el mar, vete en el nombre de Cristo Jesús. Por eso, amados, la pregunta hoy es: ¿tenemos fe? Preguntémonos, ¿cómo podemos saber si verdaderamente la fe está en nosotros? Y esto es algo muy importante, amados, en la vida cristiana. Pues la palabra de Dios nos declara en Hebreos capítulo 11, versículo 6, que sin fe es imposible agradar a Dios. Si nosotros no nos movemos por fe, no actuamos en fe, no vivimos por la fe, es imposible agradar a nuestro Dios. Así que hoy en esta hora vamos a comprender, ¿verdad?, cómo se manifiesta una fe en nuestra vida. ¿Cómo puedo saber verdaderamente si tengo fe en Dios? En primer lugar, amados, un creyente, un hombre o una mujer que tiene fe, sus obras lo demuestran. Así de sencillo. Un hombre y una mujer que vive, que tiene fe, que testifica por fe, que anda por fe, debe demostrarlo, ¿verdad? Debe demostrarlo. Santiago capítulo 2. Versículo 18 nos dice: pero alguno dirá: tú tienes fe y yo tengo obras. Muéstrame tu fe sin tus obras
y yo te mostraré mi fe por mis obras. La fe de un hijo de Dios no se demuestra con sus palabras, amados. Se demuestra con sus obras, con sus hechos, con su manera de vivir, de actuar, de caminar en este andar en Cristo Jesús. La fe sin obras es muerta. Debo de tener obras porque tengo fe. Así de sencillo, ¿verdad? Muéstrame tu fe sin obra, dice el apóstol Santiago, y yo te mostraré mi fe, pero también te mostraré mis obras. ¿Por cuáles, hermanos, pero cuáles, usted debe entender, cuáles son esas obras de la fe? ¿Cuáles son las obras que yo debo demostrar a través de mi fe? Número uno, yo debo tener una seguridad de mi salvación. El que tiene fe en Cristo Jesús, vive por fe, anda por fe, debe estar seguro de esa salvación que Cristo le ha regalado. Así de sencillo. ¿Cuántas personas dicen, bueno, yo no sé si soy salvo, ¿verdad? Solo Dios lo sabe, dicen algunos. Yo quiero decirle en esta hora que usted debe estar seguro de esa fe. Solo hay dos personas que saben de la fe genuina, de la salvación real. Uno es Dios y el otro debe ser usted. Usted debe estar seguro hoy si usted es salvo o es salva. Gloria al Señor. Pablo tenía una convicción tan genuina, tan real, tan segura. En Romanos capítulo 8, del versículo 38 en adelante, dice Pablo: por lo cual estoy seguro que ni la muerte, ni la vida, escuche bien, ni ángeles, ni principados, ni potestades, ni lo presente, ni lo porvenir, dice el apóstol Pablo, ni lo alto, ni lo profundo, ni ninguna otra cosa creada, oiga bien, nos podrá separar del amor de Dios que es en Cristo Jesús, Señor nuestro. Cuando usted tiene una fe segura, usted sabe que usted es salvo y es salva. Nada ni nadie puede apartarlo del amor de Dios. ¿Cuántos creyentes hoy en día se están apartando por cualquier tontería del mundo? Se están apartando por cualquier deseo pecaminoso, por cualquier tentación. ¿A cuántos creyentes el mundo los está arrastrando? Se los está llevando al mismo infierno. ¿A cuántos creyentes hoy en día están renunciando al evangelio? Renunciando a ese evangelio bonito, hermoso, bello, a esa salvación tan grande que Dios nos ha dado, por cualquier tontera de este mundo. Por eso hoy debe usted asegurar su salvación. Si usted dice que tiene fe, asegure su salvación. Dese por entendido que la salvación nadie ni nada se la puede arrebatar. Pablo dice: ni la muerte, ni la vida, ni lo alto, ni lo profundo, ninguna cosa creada, ni ángeles, ni potestades, ni principados podrán separarme del amor de Dios que es en Cristo Jesús. Pablo estaba tan convencido, tenía una fe tan genuina, tan segura, que su salvación estaba totalmente en las manos de su Creador. ¿Cómo yo sé entonces, hermanos, que mis obras son hechas por la fe? Realmente cuando tengo paciencia en la prueba. Cuando la prueba fortalece mi vida y la paciencia se activa dentro de mi corazón. Santiago dice en el capítulo 1, hermanos míos, tened por sumo gozo cuando os halléis en diversas pruebas, sabiendo que la prueba produce, oiga bien, que la prueba de vuestra fe, dice Santiago, produce paciencia. Y es aquí donde muchos hermanos retroceden, donde muchos hermanos vuelven atrás, donde muchos hermanos le dan la espalda a Dios, le dan la espalda al evangelio, le dan la espalda a Cristo, porque lo que no quieren es sufrir la prueba. No quieren pasar la prueba, no quieren pasar la adversidad, no quieren pasar la lucha. Y por eso, amados, fácilmente su paciencia se termina, se acaba y terminan retrocediendo.
terminan volviendo atrás al charco, al lodo cenagoso, vuelven al pecado, vuelven a la inmundicia. Hoy en esta hora, dice el apóstol Santiago, hermanos míos, tened por sumo gozo cuando os halléis en diversas pruebas. ¿Por qué razón, dice Santiago? Porque esa prueba de fe produce paciencia. Y la paciencia, amados, es una virtud, es un don, es un fruto del Espíritu Santo. La paciencia te va a fortalecer tu fe, te va a llevar de victoria en victoria, de poder en poder. Con paciencia ganaremos nuestras almas, bendito sea el Señor. Y eso es parte realmente si yo tengo fe. Cuando la fe es media tibia, media aguada, en el momento de prueba te vas a ir, vas a retroceder. Hoy en esta hora fortalece tu fe. Esa fe genuina, esa fe gloriosa, esa fe que tenemos en Cristo Jesús, Señor nuestro. ¿Qué otro punto miramos que la obra produce fe? Cuando obedecemos a la palabra. Y es aquí donde muchos no están cumpliendo. Porque lo más difícil para muchos creyentes es obedecer a la palabra de Dios. El mismo apóstol Santiago escribe en el capítulo 1, 22, dice que seamos hacedores de la palabra. Y no tan solamente oidores, engañándonos a nosotros mismos. El problema de muchos creyentes es que no quieren obedecer a la palabra. No quieren obedecer a los mandamientos de Dios. Y cuando leen un versículo de la Biblia, solamente se lo acomodan a ellos mismos. Pero cuando leen de cambio, de transformación, cuando leen de un estilo de vida para Dios, lo que hacen es que cambian esa palabra y no la obedecen. Gloria al Señor. Jesús en cierta ocasión dijo: si me amáis, guardad mi palabra. En San Juan capítulo 15 dice el Señor: si mi palabra permanece en vosotros, pedid lo que queráis. Pero es ahí, amados, donde mi fe se activa, porque estoy obedeciendo a la palabra. La palabra nos cambia, nos transforma. La palabra te da vida, la palabra te renueva. La palabra restaura tu matrimonio, restaura tu casa. La palabra de Dios restaura tu familia, restaura tu vida espiritual. Pero para eso, dice el apóstol Santiago, debo ser hacedores de la palabra, no oidores. ¿Cuántas personas dicen qué bonito predica ese predicador? ¡Qué bonito predica el pastor, ese evangelista! ¡Qué palabra tan bonita! Hay gente que son seguidores, pero no hacedores de la palabra. Admiradores de muchos predicadores. Admiran a tantos hombres, ¿verdad? Admiran a los puertorriqueños, a los dominicanos. Admiran, hermanos, a los estadounidenses. Admiran a tantos predicadores, pero no son hacedores de la palabra. Entonces la fe no puede funcionar en nosotros. La fe no puede actuar en nosotros. Porque, amados, ¿de qué sirve tener fe y no tengo obras? Y una de las obras es poner por obra la palabra de nuestro Dios. El cristiano que tiene fe, el hombre y la mujer que tiene fe, demuestra su autoridad. Gloria al Señor. Porque la fe te da autoridad. La fe te da poder. Jesús dijo en Mateo capítulo 21 del versículo 18, dice que por la mañana, volviendo de la ciudad, tuvo hambre y viendo una higuera cerca del camino, vino a ella y no halló en ella nada, dice el Señor. Entonces solo tenía hojas y le dijo: nunca más, jamás nazca de él fruto. Y luego se secó la higuera. Viendo esto, los discípulos decían maravillados: ¿cómo es que se secó? Oiga bien, enseguida la higuera. Respondiendo Jesús les dijo: de cierto digo que si tuvieres fe como y no dudareis en tu corazón, no solo haréis esto de la higuera, sino que le diréis a ese monte: quítate y échate en el mar, y será hecho. Jesús le da autoridad al que tiene fe. A un hombre y una mujer que se mueve por fe, Jesús le da autoridad. El Señor le dijo a sus discípulos que si tuvieran fe como un grano de mostaza, le van a decir al monte que se quite y se echara en el mar. Y lo que dijeren, le dijo el Señor, será hecho.
Mire qué poderosa esta palabra. Lo que dijere será hecho. Esto nos enseña, amados, algo muy importante y poderoso a favor de nuestras vidas, que muchos no comprendemos y por eso no lo practicamos, ¿verdad? Cuánto tenemos fe en el poder de nuestro Dios. Él hace que nuestras palabras sean con autoridad. Cuando tú hablas la palabra de Dios y la hablas con fe, Dios va a actuar a través de esa palabra. Porque Él no es hombre para mentir, ni hijo de hombre para arrepentirse. Si el Señor lo dice, solamente proclamémoslo, amados hermanos. Si Dios te da autoridad, si Dios te ha dado poder, Dios ha puesto en ti esa fe genuina, proclama su palabra. Proclama la libertad, proclama la salud, proclama el poder, proclama que Dios tiene autoridad a través de esa palabra. Jesús dice, y todo lo que pidieres en mi nombre, vuestro Padre os lo dará. ¿Qué es lo que ocurre con nosotros entonces? No estamos demostrando la autoridad a través de la fe. No estamos demostrando la autoridad a través de la palabra. Jesús le dice a sus discípulos que si ellos lo dicen, os será hecho en el nombre de Cristo Jesús. Así que cuando Jesús iba en la barca, amados hermanos, con su discípulo, allá en Lucas capítulo 8, y la tempestad casi hunde la barca, el Señor les preguntó, ¿dónde está vuestra fe? Recuerda que Jesús iba en la barca después de hacer milagros, después de hacer sanidades, después de sanar tantos enfermos y levantar tantos paralíticos. Se fueron en la barca y Jesús se echó a dormir en la popa de ahí de la barca. Y dice que vino una gran tempestad que la barca ya casi se hundía. Y todos con miedo, ¿verdad? Todos estaban atemorizados porque sentían que se iban a hundir en medio de alta mar. Y se fueron donde Jesús y lo despertaron. Pero las palabras de Jesús fueron, ¿dónde está vuestra fe? Hoy el Señor te dice, ¿dónde está vuestra fe? ¿Dónde está la fe que tú tienes? Esa fe que profesas, esa fe que gritas, esa fe que dices, ¿dónde está? Demuéstralo con autoridad. Dios te ha dado autoridad para deshacer las obras del enemigo. Dios te ha dado autoridad para romper cadenas generacionales en nuestra familia. Dios nos ha dado autoridad para destruir las obras de las tinieblas. Hoy nos levantamos en fe. Hoy tomamos autoridad a través de la fe porque la fe está en nosotros. No le diga a Dios, auméntame la fe. Active esa fe. Esa fe que Dios ha puesto en usted hoy actívela. Actívela sobre su hogar, sobre su casa, sobre su familia. Active esa fe sobre su esposo, sobre sus hijos, sobre sus generaciones. Active esa fe en su negocio, en su trabajo, donde usted ande. Active la fe que está en usted. Eso es lo que dice el Señor. Jesús le dice, ¿dónde está vuestra fe? El Señor, amado, no les reclamó porque tuvieron miedo. No. Todos en algún momento hemos pasado por temores, hemos pasado por miedos. Pero si la fe está en nosotros, vamos a activar la fe a pesar del miedo, a pesar del temor, a pesar de la circunstancia. Usted debe activar esa fe con autoridad en el nombre de Cristo Jesús. Hoy es una mañana para reflexionar. ¿Tengo fe? ¿Hay fe en mi vida? ¿Cuántas veces le he dicho al Señor, auméntame la fe? Y la fe está ahí. La fe no se va a aumentar. La fe hay que ponerla en práctica. Hay que ponerla por obra. La fe hay que demostrarla. La fe hay que usarla. Bendito sea el Señor. La fe es una arma poderosa que Dios nos ha dado a través de su palabra. Por eso, una de las armaduras que Dios nos dio es la palabra. Pero esa palabra la voy a usar con la fe que Dios ha depositado en mi vida. Muchos cristianos no usamos lo que Dios nos ha dado. Siempre estamos buscando, hermanos, a otros que oren por nosotros, ¿verdad? Llamamos a fulano, ore por mí, hermano. Llamamos al pastor, ore por mí, hermano, ¿verdad? Entonces, Dios te ha dado una fe. No está malo que pides oración, pero Dios quiere que actives lo que está en ti. Dios quiere que pongas por obra lo que está en ti. Dios ha depositado una fe.
como un grano de mostaza. Aleluya. Hoy nos activamos delante del Señor. Hoy tomamos fuerzas nuevas. Nada ni nadie podrá separarnos del amor de Dios que es en Cristo Jesús. Tú estás enfermo, levántate en el nombre de Cristo Jesús. Activa esa fe. Tú estás postrado en una cama, en una clínica, en un hospital. Activa esa fe. Dios te habla en esta hora y te dice, activa la fe con la autoridad que Dios te ha dado. Tú que estás ahí viviendo un problema matrimonial y sientes que se destruye, que se va al abismo, activa tu fe en el nombre de Jesús. Hoy es la palabra de Dios es, si tenemos fe, vamos a demostrarla. Si tenemos fe, vamos a tomar autoridad. No en nuestras fuerzas, sino en el nombre de Jesús. No en nuestra valentía, sino en el nombre de Jesús. No en nuestras habilidades, sino en el poderoso nombre de Cristo Jesús, Señor nuestro. Hoy vamos a orar creyéndole a Dios. Hoy vamos a activar nuestra fe. Quizás tu problema es crítico. Quizás tu problema para ti no tiene solución. Quizás es un problema legal. Quizás es un problema familiar. Para el que cree, todo le es posible. Jesús dijo, si dijeres a ese monte, desarráigate y tírate a la mar, ese monte le va a obedecer. Hoy proclamamos su palabra. Hoy proclamamos la gloria de Dios en nuestras casas, en nuestras familias, en nuestras congregaciones. Dios activa nuestra fe. Padre, en el nombre de Jesús, vengo delante de tu presencia creyendo, Señor, que si alguna cosa pedimos orando y creyendo, la vamos a recibir. Hoy, Señor amado, mostramos nuestra fe por las obras. Hoy mostramos nuestra fe por la autoridad que nos ha delegado, Padre. Señor, tú le dijiste a tus discípulos, he aquí os doy poder y autoridad para echar fuera demonios, para poner manos sobre los enfermos y ellos sanarán. Hoy, Señor amado, activamos nuestra fe a través de la autoridad delegada por el poder de tu palabra. Señor, levanta al caído, al que está descarriado, aquel que vive sin esperanza, aquel que está con problemas, aquel que está agobiado por la circunstancia, aumenta la fe en ellos, en el nombre de Cristo Jesús. Hoy, poderoso Dios, nos revestimos de la gloria y de la gracia suya a través de la fe. Hoy creemos, Señor, que somos salvos, porque nada ni nadie podrá separarnos del amor de Dios, que es en Cristo Jesús, Señor nuestro. Gracias, Padre. Amén y amén. Bien, mis hermanos, yo quiero dejarlo con este consejo en esta hermosa mañana, bendiciendo su vida, active su fe y muéstrela por las obras. Hoy más que nunca necesitamos fortalecer nuestra fe en Cristo Jesús. Por hoy, que Dios le bendiga y que Dios le guarde.

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0: es alabar a Jehová y cantar salmos a su nombre. Muy buenos días, amada audiencia. Gracias a usted que está muy pendiente de la 107.1 cuando ya se marcan las 9:35. Hoy vine tarde, pero bueno, lo importante es que aquí estoy. Eso es lo más importante, que aquí estamos para llevarle bendición. Solamente me espera la audiencia.
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0: Bueno, es alabar a Jehová y cantar salmos a su nombre. Muy buenos días, amada audiencia. Gracias a usted que está muy pendiente de la 107.1 cuando ya se marcan las 9:35.

0: Así, la honra y la gloria es para nuestro Dios, porque Él vive, porque Él fortalece nuestras vidas cada día. El Señor nos llena de su santa presencia. Gracias a usted que siempre está en la fina sintonía de Radio Getsemaní. Y leemos palabra del Señor, una palabra bastante conocida en Jeremías 33:3, que es mi texto favorito. ¿Y por qué es mi texto favorito? Porque fue una palabra que Dios me la envió por muchas, muchas ocasiones hace bastante tiempo. Entonces, este texto bíblico, Jeremías 33:3, para gloria del Padre, clama a mí y yo te responderé y te enseñaré cosas grandes y ocultas que tú no conoces. Clama a mí y yo te responderé y te enseñaré cosas grandes y ocultas que tú no conoces. Padre glorioso, gracias. Gracias por ese amor que tú tienes para con nuestras vidas. Gracias, poderoso Dios, porque tú eres refugio para nuestras vidas. Tú eres nuestro aliento, nuestra fortaleza, Señor amado. Gracias porque en ti confiamos todo el tiempo, Señor. Nunca nos has abandonado, nunca nos has dejado, Señor. Y hoy podemos decir, Ebenecer, a quien sea la honra y la gloria. Gracias, poderoso Dios, porque tú lo llenas todo. Porque tú eres el Dios que fortalece nuestras vidas, quien nos ayudas a seguir adelante. Gracias, Padre bendito, porque tú eres fiel, porque tú eres maravilloso. En tus manos estamos, Señor Jesús. Cada día te pedimos que nos llenes de tu grande amor, de tu gran bondad. Tú eres fiel y maravilloso. En tus manos estamos, Señor Jesús. Cúbrenos con tu santa presencia. Gracias por una oportunidad de más que tú nos das. Gracias por el mejor regalo, Señor, y el mejor regalo que recibimos de parte de ti es la vida. Gracias, Señor Jesús, porque me has enseñado tu grande amor a lo largo de los años. Puedo comprender tu hermosura y puedo comprender tu misericordia. Ayúdame cada día, Señor, a poder seguir transitar o a transitar en lo que me has encomendado. Que nunca me aleje de tu santa presencia, pase lo que pase, venga lo que venga, Señor. Que aún en medio de las situaciones difíciles recuerde que hay un pacto contigo, Señor. Tu gracia sobre mi vida en todo tiempo, así te lo pido, Señor Jesús. Amén y amén. Gloria al Señor. Qué bendición poder bendecirles, mis hermanos. Ahora dicen que no vine tarde. Qué bueno, mis hermanos, que me comprenden. Eso es bonito. La audiencia me comprende. Dice, no, hermana Kaylee, no hay problema. Está bien. Nosotros le estábamos esperando y vamos con comunicaciones porque de eso se trata. Hacer una programación bonita. Buenos días. Buenos días. Vamos a ver por acá. Buenos días. Por acá este teléfono no nos quiere dar, como dicen, la pauta de... Vamos a ver si se vuelve a comunicar la persona que está haciendo su llamada al 9945-1404. Hoy sí, mis amados. Hoy sí ya está el tiempo para que usted siga marcando la línea telefónica. Una vez que leemos la Biblia, una vez que ya... oramos, usted tiene el tiempo disponible para comunicarse a Radio Getsemaní. Dios es bueno, Dios es maravilloso y para siempre su misericordia. Buenos días.
1: Dios le bendiga, hermano.
0: Amén, amada.
1: Me alegro mucho, estás saludando, hermano.
0: Gracias, mi hermana.
1: Porque estás cumpliendo años.
0: Gracias, mi amada.
1: Yo la felicito, hermana.
0: Gracias.
1: Y le voy a clamar al Señor en esta hora por usted, hermana. En el nombre de Jesús de Nazaret, que Dios sea con ella y que Dios la bendiga en grande nombre cada día, Padre Celestial. Yo la bendigo a mi hermana porque mi hermana es mi bendición. Mi hermana es una hermana de entendimiento, de sabiduría y para dar consejos, mi hermana. Yo me alegro, hermana, con usted y le deseo que cumpla muchos años más en su vida. Y Dios que me ayude, que la guarde y que la cubre cada día, que Dios le provee para que usted pueda bendecirse, hermana. Gracias, gloria a mi Señor por usted, hermana. Muchas gracias, Señor. Dios la bendiga grandemente, hermana. por estar cumpliendo muchos años más de tu

0: ya muchos años más. Gracias por el Señor, por ella.
1: Gracias, mi hermana María Antonia, por sus palabras. Gloria al Señor. Ahí están las comunicaciones, solamente decirle gracias. Son detalles. Soy de las personas que digo, soy una persona, amados, que soy muy agradecida con lo que Dios hace conmigo. Pero vamos con más llamadas. Buenos días. Buenos días. Hola. Vamos a buscar otro método para poder contestarle a mi hermana. Buenos días. Vamos a ver, por ahí tenemos problemita. Vamos a ver si lo vuelve a intentar. Y gracias. Gracias de todo corazón. ¿Qué le digo? Gracias, gracias audiencia. Gracias a todos. Vamos con la comunicación, vamos a ver si la podemos lograr. Buenos días.

0: la iglesia Revelación Divina de aquí de Chavitía de los Sabios, me la salió el pastor Mario Rivera y toda su congregación por parte de José de la Cruz Rivera Castañeda.
1: Excelente, mi hermano.
0: Y me complace con una alabanza buena para los hermanos allí, aquella alabanza que dice: grande es la gloria de Dios.
1: Grande es la gloria de Dios. Ese tema, ¿sabe quién lo canta?
0: Sí, parece que lo canta Elvin García.
1: Vamos a ver si lo encontramos.
0: Sí.
1: Igual, si no, buscamos un tema ahí que bendiga su vida.
0: Sí, sí, aquella alabanza que dice de los salmistas de Jehová, angustiado, ¿no? La alabanza se llama Lágrimas en el Desierto.
1: Ah, ese tema sí no lo tenemos, mi hermano.
0: Ah, entonces, pero ¿y de qué otros cantaste de César Guzmán? Hay alabanzas bonitas también, ¿va?
1: Sí, no sé qué cuál le gustaría escuchar de César Guzmán.
0: Ah, pues sí. Aquella alabanza de César Guzmán, creo que es. Yo sé que estás aquí, en este lugar. La otra es usted,
1: creo, ¿no? Que el tema es Algo Está Pasando.
0: Sí, una alabanza que dice: yo sé que estás aquí, en este lugar.
1: Yo le complazco, mi hermano, gracias.
0: Dios le bendiga, hermano.
1: Bendiciones. Ahí están mis hermanos comunicándose en esa hora de la mañana. Qué bendición poder recibir cada uno de sus mensajes, sus llamadas. Recalcamos línea telefónica 27-72-72-76-99-45-1404. Y bien, mientras usted se sigue comunicando, también yo sigo complaciendo con bendición musical. Claro que sí, en Radio Getsemaní. Iniciamos con este hermoso merengue. Vamos pa'lante.

0: Y así de esta manera seguimos disfrutando la programación de la 107.1. Te amo, Dios, Benji, y este hermoso tema. Gloria al Señor, gloria al que vive, al que cada día nos permite continuar, avanzar, porque de eso se trata. Estamos donde estamos porque Dios así lo quiere. Así lo quiere, y en muchas ocasiones no porque nosotros lo hayamos pedido, son cosas que se vienen, son cosas que ya Dios las tiene destinadas y preparadas para cada uno de nosotros. Y aunque a muchos no les guste, ¿qué le vamos a hacer? Como hablábamos con la esposa de un pastor en esta semana, y decía ella: hermana, si a veces ni nosotros que ya estamos en el lugar queremos estar ahí, porque sabemos la demanda que hay, pero ¿y qué le vamos a hacer? ¿Y con Dios quién se mete? Realidades. Bien, sigo por acá dando lectura a sus mensajes, escuchando sus notas de audio. Vamos a ver. Había un mensaje a las 9:25. Disculpe, mi hermana, que no lo había leído. Buenos días, hermana. Soy Daisy Rodríguez del sitio. Me puede complacer con el tema Foto al Corazón de Alex Zurdo. Bendiciones, hermana. Y de hecho vamos a ir buscando este tema porque fue la primera solicitud que hubo. No me había fijado de verdad, pero aquí estamos. Aquí estamos para poder complacerle y bendecirle a cada uno de ustedes. Vamos con la siguiente nota de audio. Vamos por acá.
1: Dios le bendiga, mi amada. Aquí estamos en la 21 de abril, siempre gozosas, escuchándole, alegre, porque lo importante es que está. Ahí hemos estado viendo, pero siempre dando gracias a Dios por todo. Y si ese texto también es mío, yo lo arrebato para mí, porque es que así es, hermana. Y bueno, quiero que me regale aquella alabanza que me encanta. Abre tus ojos, de Nancy Ramírez. Abre los ojos, dije. Erika Portillo aquí, que pase un lindo día.
0: Excelente, mi hermana Erika Portillo, Dios la bendiga. Hermana Kaylee, me complace con un tema de Óscar Ovidio, Del Campo a la Ciudad. Atentamente, el hermano Esaú Hernández de la colonia Primero de Mayo. Bien, mis amados, voy a seguir complaciendo al regresar. Seguimos escuchando sus notas, sus mensajes, déjelos el día de hoy y con mucho gusto vamos a estar bendiciéndole su vida. Si tiene un cumpleañero en casa, háganos saber para poder felicitarle. Y de hecho el día de hoy está de cumpleaños la hermana Jaime Funes. Muchas felicidades, Jaime Funes, en Agua Caliente, San Sebastián, Comayagua. Dios me le bendiga de parte de toda la familia, le queremos mucho, de parte de sus padres, mi hermano, de parte de sus queridos padres, el hermano Francisco Funes, la hermana Marta Rodríguez, su abuela Petronila Vargas, y toda la familia. Le estamos deseando un feliz cumpleaños, esperando que lo esté pasando bonito al lado de su esposo y también de su hijo. Muchas felicidades, que el Señor le bendiga.
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0: 10 de la mañana con 11 minutos. Gracias a cada uno de mis hermanos que dicen presente en esta preciosa hora de la mañana. Bendiciones, hermana. Complácame con alabanza, huesos secos, por favor. Mi nombre es Blanca Suazo de Pacheco, La Paz. Vamos a ver por acá. Sí, ahí le complacemos más adelante, mi hermana. Tenemos por acá nota de audio, la vamos a ir escuchando. Gracias a la sintonía de la hermana Miriam Redondo en Joya del Blanco, Minas de Oro. Gracias por reportar sintonía. Saludos para la hermana Arcadia Cáliz en Flores, Vía de San Antonio. Que el Señor le bendiga. Escuchamos esta siguiente nota de audio.
1: Buenos días, hermana. Estoy escuchando que está de cumpleaños. Los alegramos mucho, hermana, y que lo siga cumpliendo más, siempre con la ayuda, la cobertura santa de Dios, la ropa, día y noche, y que este año sea de mucha bendición, hermana, y que sea Dios siempre cumpliendo los anhelos, los deseos, hermana. Es de una bendición, hermana, estarle escuchando, es de una bendición de todos los hermanos que salen en la emisora, hermana. Es de una bendición de estarnos siempre animando, hermanos. Y le habla a la hermana María Víctor Hernández de la Cuesta y quiero que me salude a mi nieto David Alejandro, que está de cumpleaños allá en Houston. Pero hermana, que me lo salude mucho y que sea Dios siempre tomando el control de esa mente, los corazoncitos de esos niños, para que ellos de temprana edad, ya ellos vayan con una mente sabia, con un corazón sabio, para que le sirvan a Dios. Ese es mi anhelo, hermana, que mis nietos, mis nietas sean un instrumento de gloria, de alabanza para mi Padre. Hay bendiciones y feliz día, hermana, y que la pase bien siempre, que la paz de Dios las abrace este día. Hay bendiciones. Y complázcame con una alabanza, hermana. Complájame con una alabanza de cumpleaños. Esa alabanza de cumpleaños sea para usted y para mi nieto que está en los Estados Unidos.
0: Saludito, gracias ahí a mis hermanos que están enviando sus felicitaciones. Gracias a todos por tomarse el tiempo. Valoro mucho ese esfuerzo que hacen en enviarme un mensaje. Siempre se lo he dicho, hay que valorar en estos tiempos a alguien que le dice felicidades, a alguien que se acuerda de usted. Muchísimas gracias a los oyentes, muchísimas gracias a parte de los hermanos de la iglesia, y digo parte porque así es, ¿verdad? Aparte de los hermanos de la iglesia, gracias también a lo que es nuestras amistades, en fin, a todos, muchísimas gracias a ustedes de que muy de madrugada se levantó y nos envió un mensaje. Gracias a quienes desde el día de ayer también están enviando sus felicitaciones. A todos, gracias. Eso es lo único que yo les puedo decir. Y vamos a seguir escuchando sus notas de audio en esta mañana. Vamos con la siguiente.
2: En esta hermosa mañana, escucha nuestros cantares. Venimos a saludarte, amigos y familiares. Feliz cumpleaños, mi hermana, que Dios me la bendiga. Que Dios me le añada muchísimos años más. Le mando fuertes abrazos y le digo, hermana, la quiero, la aprecio mucho. Y que el Señor dé cada día lo necesario para su vida. Cada día que emprenda sus proyectos, hermana, que Dios siempre vaya adelante, abriendo puertas para seguir siempre adelante. Bendiciones, muchas bendiciones y feliz cumpleaños.
0: Gracias, mi hermana María Ángela Santos, por ese bonito detalle de ese tema de cumpleaños. Gracias, por ahí estaba escuchando también. Me han enviado varios mensajes, uno de ellos que me tocaba el corazón a buena mañana, y ese mensaje era de la persona, decía Kaylee, una de las cosas que le pido a Dios, que nunca cambie su esencia, que nunca cambie esa manera de sonreír, esa manera de tratar y esa manera de ser. Qué bonito, ojalá que nunca cambiemos, ¿verdad? Ojalá que nunca, porque en muchas ocasiones los motivos sobran para cambiar, pero hay que cuidar nuestra esencia, hay que cuidar nuestra esencia. Vamos a ver la comunicación, 2772-7276-9945-1404. Gracias, mi hermana Miriam Sevilla, por sus buenos deseos. Mi hermana Nancy Umaña, muchísimas gracias. De igual forma, gracias a mi hermana María Luisa Redondo, mi hermana Digna. Gracias por sus felicitaciones. ¿Le escucho? ¿Hola? Bueno, será que por ahí se marcó la línea, vamos a ver. Vamos a escuchar esta siguiente nota. Gracias a todos, mi hermana Santa Sosa. Gracias a todos, por ahí se me va a escapar alguien. Gracias, mi hermano Nexer Guzmán, por sus buenos deseos. Vamos con la comunicación, Dios le bendiga.
3: Dios le bendiga, hermana.
0: Amén, amada, le escucho.
3: Complácenos en la alabanza.
0: Dígame qué tema quiere escuchar.
3: Ahí lo termina bonita.
0: Ahí vamos a colocar el tema En tus manos estoy, que es muy hermoso. Excelente, yo le complazco con ese tema.
3: Vaya pues, mi hermana, que Dios le bendiga y ella me complace.
0: Gracias, mi hermana María Antonia. Gracias a todos ustedes. Vamos a escuchar esta nota para continuar con más.
4: Día, hermana Kaylin, buenos días, ¿cómo está? Aquí dándole gracias a Dios, hermana Kaylin, porque nos permite un día más con vida poder estar aquí, en este mundo, donde necesitamos todos los días de Él. Y felicitándola también, hermana Kaylin, por un año más que Dios le concede. Le pido al Señor que le dé muchísimos años más de vida, que la guarde, que la cuide, que la cubra y la proteja desde la coronilla de la cabeza hasta la planta de los pies, y que Él sea día a día añadiendo esa sabiduría en usted, hermana. Nos bendice con esas reflexiones tan hermosas que da, con esa sabiduría hermosa que Dios le ha dado. Transmite la bendición, hermana. Usted me transmite bendición a mí con esas preciosas reflexiones, hermana Kaylin. Le pido al Señor que le dé muchísimos años más de vida. Que este día la pase de lo mejor, hermana. Felicidades, muchas felicidades. Le quiero cantar un pedacito de una alabanza de cumpleaños.

0: Ay, que Dios la bendiga, hermana Kaylin. La quiero mucho. La quiero mucho en el Señor, hermana Kaylita. Pase un feliz día y muchísimas felicidades, hermana, en este día.
1: Gracias, gracias, audiencia, por esos lindos detalles. Hasta hoy escucho ese tema y muy bonito le salió. Gracias, porque sé que eso es parte del cariño. Sé que eso es parte del cariño que usted nos tiene a nosotros. Por ahí dicen los hermanos, hermana Kaylee, hoy vamos a felicitarle, hoy el programa, bueno, vamos a pasar sus felicitaciones. Decirle gracias a usted que se esmera por enviarnos esos textos bonitos, palabras muy hermosas de que cada uno sale del corazón de cada uno de ustedes hacia nuestra persona, y el día de hoy agradecerles. Gracias, porque también he escuchado bastante esa frase este día de hoy, que no cambiemos. Ojalá así sea. Y digo ojalá así sea porque el futuro nadie lo conoce. Yo puedo prometerles una cosa, pero la vida es así. Pero pidámosle al Señor que cada día nos cubra, que cada día nos ayude para seguir siendo conforme a su voluntad, y que esa gracia que Él coloca en nosotros, nosotros sigamos siendo de bendición para todos. Gracias, mi hermana Francis, por esa bella composición. Gracias ahí también a las amistades que están elaborando su dedicatoria. Muy bonitas, por cierto. Vamos a ver esa comunicación. Buenos días. Buenos días.
2: Feliz cumpleaños deseo para ti. El dulce amor que te pueda decir. Feliz cumpleaños. Felicidades, hermanas, que Dios me la bendiga, me la guarde grandemente, siempre, ¿verdad? Soy así que siempre me gusta llamar. Sola usted, ¿verdad? Y a Dios primeramente. Que Dios me le dé mucho esa misma bebida y me la guarde siempre, ¿verdad? Bendiciones.
1: Gracias, mi amada hermana Arcadia, ¿verdad? ¿Me escucha? ¿Hermana?
2: Sí, hermana, ¿la estoy oyendo?
1: Sí, la hermana Arcadia.
2: Sí, hermana, tengo.
1: Gracias, mi amada, gracias.
2: Que Dios me la bendiga.
1: Amén, igualmente.
2: Sí, hermana, y que Dios me la proteja y me la guarde.
1: Amén. Amén. Bueno, gracias, gracias a usted que hoy están y estoy escuchando unas bonitas voces. Hay talento, gracias a todos. Vamos a avanzar, vamos a seguir colocando temas y luego seguimos y así vamos a... Yo voy a escuchar todas sus notas, audiencia. Quiero decirle que hay bastantes notas y mensajes que no les he dado lectura, déjenlas. Normalmente pues yo las voy a escuchar siempre, llegará el momento donde todas serán escuchadas, claro que sí. De eso no se preocupe usted, trataré de complacer lo más que pueda y gocémonos en ese día especial que Dios nos regala, la bella oportunidad de poder disfrutarlo en Él, de poder pasarlo bonito, porque yo me siento contenta con ustedes. Quizás para muchos dirían, hermana Kaylee, pero hoy usted debería de estar o no debería de estar en la radio. Fíjese que para mí en lo personal, amados, estar en un programa, un día de cumpleaños, es lo más bonito que me puede pasar. ¿Sabe por qué? Porque interactuamos con usted, porque de alguna manera tenemos este bello privilegio, si tenemos, digo, lo del staff de locutores de la radio, de poderle escuchar a ustedes, de que hoy usted diga felicidades, que a usted le nace, ¿verdad? Porque yo sé que hay mucha gente escuchando, quizás llamará la mitad no, porque estos asuntos también nacen. Entonces, es bonito estar con ustedes en ese día de hoy. Es lo más bonito que me puede pasar, escucharlos a ustedes. Es lo más bonito escuchar sus palabras, sus melodías y esas palabras de aliento que en su momento nosotros las damos, pero también hoy es un día para recibir esa palabra de toda la audiencia. Abre los ojos, Nancy Ramírez.

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Así de esta manera seguimos complaciéndole a cada uno de ustedes que se toman el tiempo para escribir, para llamar a Radio Getsemaní. Buenos días, hermana Kaylee. Les saluda Olga Pérez de la colonia Lomas del Río. Complázcame con alabanza, predica. Bueno, muchas bendiciones, mi hermana. La pregunta es ese tema que usted solicita, que hay uno de Stanislao Marino que nos menciona algo así, predica o algo así, y está el otro nuevo, ¿quién puede predicar? Me ayuda con ello, mi amada, y a ratos envió su mensaje, entonces me ayuda si es ese tema de Stanislao o es de los nuevos siempre. Una sugerencia, cuando usted solicite tema de los nuevos, usted diga tema de los nuevos, ¿por qué? Para poderlos encontrar más práctico, ¿verdad? Porque si usted me da un nombre, no sé si les he explicado que la música nueva está aparte en una carpeta, entonces aunque yo venga y busque general, nunca me va a aparecer ese tema. Entonces cuando usted solicite esos temas de los nuevos, usted escriba ahí a la par de los nuevos para que al locutor le facilite para poderle complacer.

0: ahí dice mi hermana, está atenta, ¿verdad? Está atenta. Entonces, sí, es el tema quién puede predicar, que más adelante va a sonar. Vamos con más de los mensajes. Dios le bendiga, hermana, ¿cómo está? Vamos a ver por acá. Bien, excelente, excelente, mi hermano Melqui. Excelente. Vamos por acá a escuchar esa nota de audio para avanzar.
1: Dios me la bendiga, hermana Kaylin. Felicidades, feliz cumpleaños. Y quiero que me ponga una alabanza, hermana Kaylin. La rosa y el sapo, creo que se me escape el nombre del que lo canta, que son los que cantan también otra alabanza, que se me escapa, no sé. Usted sabe quién que la canta, son el grupo, creo que son de Venezuela. Se me escape el nombre. Dios me la bendiga, hermana Kelly, muchas bendiciones. La quiero mucho, la amo mucho.
0: Gracias, mi hermana María Luisa Redondo, por sus felicitaciones muy tempranito. Nos enviaba una nota muy especial, por cierto, gracias por esa nota. La estuve escuchando con mucho, mucho cuidado y gracias. Gracias por ese amor, gracias porque sé que nos ama y ese amor es sumamente sincero. Gracias a todos, les recalco a todos ustedes que también están escribiendo al privado, que están llamando. Un día muy bonito, acompañado de la misericordia del Señor. Y el mejor regalo que he recibido es la vida, son ya varios años, no voy a decir por ahí, hermana Kelly, cuántos cumple, se los dejo de tarea. Quienes están más cercanos, quienes me conocen, ya más o menos tienen una idea. Entonces agradecerle a Dios porque sin duda alguna, hasta ese momento yo puedo decir Ebenecer, hasta aquí me ha ayudado Jehová. Han habido proyectos, sueños que el Señor me ha ayudado a cumplirlos, otros estamos por cumplirlos, sí. En el nombre del Señor lo vamos a lograr porque todo aquello que se coloca en manos de Dios, eso va a tener su fruto. Así es de que gracias por sus oraciones, gracias a usted que siempre le escucha, hermana, que Dios la llene de más sabiduría. Eso es muy bonito porque eso es lo que necesitamos para poder seguir sirviendo al que vive y permanece para siempre. Seguimos con más comunicaciones. Buenos días.
2: Te bendiga, hermana.
0: Le escucho, mi hermano. Dígame.
2: Estoy saludando de usted por haber estado de cumpleaños el día de ayer, deseándole que Dios le conceda cumplir muchos años más de vida para bien de quienes le quieren y le queremos.
0: Gracias, mi hermano.
2: Y quiero que me complazca con una alabanza.
0: ¿Qué tema quiere escuchar?
2: Aquí están los tres.
0: Excelente, más adelante suena.
2: Un saludo para usted, hermano.
0: Gracias, mi hermano. Gracias. Gracias ahí a la comunicación de mi hermano, que Dios me le bendiga, que Dios me le guarde, a usted y a toda su familia. Avanzamos, más adelante sigo dando lectura a más de los mensajes. Sí, gracias a todos ustedes que están enviando sus felicitaciones y gracias ahí a quienes también hacen uso de, por ahí dijeron, ¿verdad?, de la IA. Ah, bueno, gracias por el cariño. De verdad que hoy hay algunos mensajes que me han hecho reír mucho. Hay creatividad. Dios me le bendiga.
3: Bendiciones, mi hermana Kelly. Que Dios me le dé muchos años más de vida. Gracias. Me la guarde y que siga adelante.
0: Gracias.
3: Que todo lo bueno el Señor se lo dé para bendición.
0: Amén.
3: Desde la mañana le iba a saludar, pero no había internet.
0: Pero ya, lo importante es que ya entró su comunicación, mi amada.
3: Sí, Dios que me la cuide y me la guarde, de todo el personal de la emisora.
0: Excelente. Gracias, mi hermana María Consuelo.
3: Bendiciones,
0: hermana. Amén. Ahí está mi hermana María Consuelo en Yarumela, La Paz. Gracias también por unirse a las felicitaciones de cumpleaños ese día de hoy, miércoles 23 de septiembre. Dios nos permite llegar a un año más de vida y gracias al Padre porque todo lo que Él hace es bueno. Escuchamos a este tema, Yo Profetizo Vida.
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Y así escuchábamos este hermoso tema, En Tus Manos Estoy, 11 de la mañana en punto. Vamos con más de los mensajes, vamos a ver dónde nos quedamos. Vamos a ver por acá. Feliz cumpleaños, hermana Kaylee, que Dios la bendiga y le regale muchos años más. Bendiciones, siempre les escucho. Mi nombre es Heidi desde el Sauce, Comayagua. Gracias, mi hermana Heidi, por sus felicitaciones. Que Dios me le bendiga a usted. Nos dice este mensaje: hola, buen día. Dios le bendiga, hermana. Mire que quiero hacer un saludo para mi padre Wilmer Espinales de parte de su hijo Wilmer Maudiel. Que lo pase de lo mejor en su día, lo queremos mucho. Y un saludo para usted también, que Dios me le siga regalando muchos años más de vida para que le siga bendiciendo cada día y que sea de mucha bendición en la radio, la quiero mucho. Vamos a ver por acá, escuchamos están bendiciones, hermana Kaylee. Le escribo de Tres Palos, San Luis, soy Dariela Vázquez, quiero hacer un saludo para su persona. Hermana, que Dios le bendiga siempre y le permita cumplir muchos años más de vida, que sea siempre el divino creador llenándola de sabiduría y entendimiento y le ayude a seguir en sus programas que son de mucha bendición. Le deseo un excelente y bendecido día, le aprecio mucho, hermana. Complázcame con la alabanza de José Luis Reyes, su lluvia está cayendo. Con mucho gusto, mi amada, solo que quiero decirle a los oyentes que algunos temas van a sonar hasta las 12 porque el tiempo se nos ha ido. Bueno, lo hemos aprovechado de la mejor manera y pues le estoy dando amplitud a sus felicitaciones. Vamos a escuchar este video.

De hecho, está muy bonita esa dedicatoria. Voy a ver si la puedo leer más pausada. Es bastante grandecita, pero vamos a ver. Vamos a ir a ver por acá. Un día como hoy nació una hermosa princesa. De ahí sigue. Un abrazo o un abrazote, querida amiga. Que las alegrías y las bendiciones de Dios siempre sean constantes en tu vida. Dios te conceda muchos años y abundantes bendiciones. Feliz cumpleaños, que todo lo que llegue a tu vida sea para hacerte feliz. Hoy no solamente es, vamos a ver, hoy no solamente es tu cumpleaños. Vamos a ver, por acá nos equivocamos. Todo lo que has superado, ajá, excelente. Feliz cumpleaños, que tus sueños se cumplan siempre. Que la vida te regale motivos para sonreír, razones para seguir creyendo y que cumpla muchos años más de vida. Que los deseos de tu corazón se cumplan y se multipliquen. Que Dios siga guiando cada paso de tu vida, que lo bello te alcance, sobre todo las bendiciones del Señor. Te mando un abrazo de felicitaciones y que Dios te bendiga. Gracias ahí a mi hermana Dariela por esos hermosos videos que nos ha enviado. Gracias por esa dedicatoria. Solamente les puedo decir gracias, audiencia. Gracias por consentirme en ese día. Gracias por amarme tanto. Y vamos a continuar. Ya voy a regresar para seguirle dando lectura a los mensajes, porque si quiero salir con todos los mensajes ahorita, las complacencias lo dudo, pero los mensajes sí quiero leerlos todos. Pero vamos a escuchar ese tema de ¿quién puede predicarme?

0: toda la gloria sea para Jesucristo. ¡Amén!
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0: amigos, y continuamos en esa preciosa hora de la mañana. Hoy sí, voy a salir con todos los mensajes, los vamos a escuchar despacio, tranquilos. Por ahí decían mis hermanos, hermana Kaylee, si ese día usted es suyo, se lo merece, y nosotros le vamos a felicitar. Y qué bonito, me tienen bien consentida de todo corazón. Hoy voy a gastar la palabra gracias. Gracias, gracias y mil gracias a todos. Ha sido un día muy bonito, amados. He visto el amor de Dios en primer lugar, porque para que todo esto se deje el amor de Dios, gracias a aquellas personas que a las 12 de la noche, a la 1 de la mañana, estaban enviando sus mensajes, y de ahí de las 5 de la mañana en adelante, los hermanos dijeron, aquí estamos. Gracias a todas las amistades, a los oyentes, a mis familiares, gracias. Gracias a todos, no los nombro porque son demasiados, y vamos a avanzar por acá. Feliz cumpleaños, hermana Kaylee. Complázcame con la alabanza cuando Dios pase lista. Soy Doris Donaire de Rancho Grande. Gracias, mi hermana Doris. Seguimos con el siguiente mensaje, nota de audio. Vamos por acá. Vamos a ver. No se quiere cargar. Esperamos que se cargue. Aquí vamos.
1: Feliz cumpleaños, hermana Kaylee. Que Dios la bendiga. Hoy, mañana y por siempre, que le den siempre el cumplimiento de cada sueño, cada proyecto que tenga, y pues que le dé los años que él crea convenientes, y pues quiero cantarle esta alabanza que dice, feliz, feliz cumpleaños deseamos para ti, que el Dios omnipotente le pueda bendecir. Feliz, feliz cumpleaños, que Dios en su bondad le dé muy larga vida, salud y felicidad. A Dios le damos gracias que con amor y paz, al fin un año hermoso le permitió llegar. Feliz, feliz cumpleaños, que Dios en su bondad me le dé muy larga vida, salud y felicidad. Le deseamos felicidades, le deseamos felicidades, le deseamos felicidades. En el nombre de Jesús, feliz, feliz cumpleaños. Hermana Kaylee, la queremos mucho, sabe que tiene muchas personas que le amamos, le apreciamos, y Dios principalmente la ama mucho, y el favor y la gracia de Dios sea sobre su vida. Saludos, saludos para usted y todos los oyentes. Y bueno, saludos para la hermana Carmen, que Dios la bendiga y le dé esa fortaleza que necesita, la fuerza del búfalo.
0: Excelente, excelente, mi hermana Virginia Chávez en la ciudad de La Paz. Vamos con más mensajes. Dios le bendiga, hermana Kaylee. Es una bendición poder saludarle y que nuestro Señor le regale muchos años más de vida llenos de la bendición de Dios. Muchas felicidades. Atentamente, la hermana Argentina Flores de Trojes, San Luis. Dios me le bendiga.
2: Sí, bendiciones, hermana. La llamada Marqueta de Valle de Ángeles.
0: Le escuchamos, amada.
2: Felicitándola por su cumpleaños y que el Señor me la colme de bendiciones.
0: Gracias.
2: Ahí donde ella usted se encuentra, hermana, la apreciamos mucho, aunque no la conozco, pero yo siento un gran amor para todo el ministerio de la radio, hermana. Gracias. Y felicidades.
0: Gracias, mi amada. Dios me la bendiga. Ahí están las palabras de los oyentes. Ahí están los oyentes hoy también, diciendo gracias a Dios por un año más de vida. Bendiciones, hermana Kaylee, que Dios le derrame muchos años más en su vida. Complácame con alabanza la Biblia de Oro. Bendiciones, soy Jenny Hernández de la colonia Primero de Mayo. Que Dios me le bendiga, mi hermana Jenny Hernández. Gracias también por sus buenos deseos. Dios le bendiga, hermana. Quiero felicitarla por su cumpleaños. Soy María Bonilla del Matasano, La Paz. Que Dios le dé muchos años más de vida y pase un feliz día. Muchas bendiciones. Gracias. Gracias a todos. Hermana, hola. Felicidades por su día especial. Que Dios le colme de muchas bendiciones. Hermana, ¿puede hacerme un favor si me comparte la alabanza que está sonando ahorita? La verdad, yo creo que fue ya rato. Vamos a ver por acá el siguiente mensaje. Bendiciones, hermana Kaylee, feliz cumpleaños. Que la luz de Cristo resplandezca en su vida siempre. Que el Señor conceda cada anhelo de su corazón. Me uno a sus seres queridos a saludarle en ese día tan especial para su vida. Mil bendiciones. Que siga cosechando las mieles del cielo. Le aprecio mucho. Gracias, mi hermana Dunia Funes, por sus bonitos deseos. Mil gracias. Buenos días, hermana. Bendiciones. Feliz cumpleaños. Que Dios le bendiga ricamente y la pase muy bonito hoy en su día especial. Quiero que me complazca con el tema Creeré de Tercer Cielo. Le saluda Glenda Zapata. Y vamos con esa nota de audio a ver qué nos dice. Vamos a ver por acá.
3: Bendiciones, hermana Keile. Bendiciones en su precioso día. Su día de bendición y de victoria para usted. Y dándole gracias a Dios porque es una excelente hermana, locutora. Dios la bendiga en el nombre del Señor y le dé muchos años más de vida. Y quiero que me complazca para usted misma, aquella que dice, aquella alabanza que dice, cuando tú naciste, trajiste nueva luz a nuestro hogar. Cuando tú naciste, esa alabanza para usted, hermana, la quiero mucho, mucho, mucho. Soy María de acá de Pina Betosa. Bendiciones, hermana, bendiciones. Pase un día feliz. La quiero mucho. Cuídese.
0: Gracias, mil gracias. Y por ahí dicen, hermana Kaylee, los temas que estamos pidiendo para usted no hemos escuchado ninguno de cumpleaños. La verdad, no hemos tenido tiempo, mis amados. La verdad, si usted está notando, está en sintonía del programa, muchos temas se quedan sin escucharlo porque le hemos dado amplitud a sus felicitaciones. Y eso que no estoy, solamente estoy leyendo los que están entrando a la radio. Todos los que he estado dando lectura es mensajes de la radio, mensajes personales, pues acá tendremos la facilidad de poder responderle a las personas. Y yo quiero agradecerle a todos ustedes. Gracias por sus bonitos deseos. Dios es bueno todo el tiempo y nunca nos desampara, nunca nos deja. No sé si hay más comunicaciones en esta hora de... ya estamos entrando a las 11:23, o sea que dentro de unos pocos minutos viene el programa Tiempo Decisivo, donde el programa tiene un mensaje que se llama Las tres amenazas que están apagando la chispa en tu matrimonio, con Sixto Porras. Las tres amenazas que están apagando la chispa en tu matrimonio, así es de que yo se lo recomiendo, no apague el radio, se lo recomiendo porque Sixto Porras trae un enfoque psicológico, siempre tomado de la mano del Espíritu Santo, que eso es importante decirlo, pero también trae un enfoque psicológico, verlo de otro punto. Entonces vamos a ponerle atención y yo sé que será de total bendición en ese día poderoso, porque Dios cada día nos regala de su grande amor, de su bondad. Él es bueno, Él es maravilloso y en Él cada día nosotros confiamos, amados, porque Él es nuestra fortaleza. Gracias a Dios por bendecirnos, gracias a Dios por cubrirnos con su santa misericordia. Bien, por ahí le ayudo, mi amada, el tema se llama El sapo y la rosa con los hijos del trueno, si no me equivoco. Vamos a ver. Ah, por acá estaba viendo si había ido en dos veces este tema, no sé si es mi, pero bien. La rosa y el sapo es de los hijos del trueno para cuando usted la solicite, así se llama, los hijos del trueno, la rosa y el sapo. Gracias, mis amados, si llega el momento de poder retirarme ya de Himnos de la Vida Cristiana. Por aquí vamos a buscar ese tema, cuando tú naciste. Felicitaciones a todos los cumpleañeros, ¿verdad? Que dicen los hermanos, hermana Kaylee, nuestros cumpleañeros. Sí, por aquí vamos con este tema de cuando tú naciste. Para felicitar a todos los cumpleañeros del día de hoy, esperando que cada día el Señor conceda las peticiones de su corazón. Felicidades, Jaime. Felicidades, Jaime Rodríguez. O Funes Rodríguez en Agua Caliente, San Sebastián, Comayagua. Felicitaciones para David Alejandro Hernández en Estados Unidos, que el Señor le bendiga. Y por supuesto, a todos los cumpleañeros, hoy Radio Getsemaní les desea un bonito cumpleaños. La hermana Maribel Manzanares también está de cumpleaños. 60, permítame. Está de cumpleaños mi hermana Maribel Manzanares en la colonia San Miguel. Muchas felicidades y a todos que el Señor les bendiga y que cada día haga resplandecer su luz sobre cada uno de nosotros. No le prometo estar a las 12, veremos cómo estamos porque también tenemos por acá, ¿verdad?, algo otros asuntos que hacer, pero vamos a ver cómo le hacemos. No le prometo que estaré o que no estaré. Ahí estése pendiente mejor de la sintonía de la radio.

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Porque el hombre tiene un problema de orgullo. Nos cuesta reconocer que lo necesitamos. Yo siempre puedo resolverlo. No es cierto. Si usted tiene necesidad de estar publicando sus posesiones materiales para encontrar la aprobación de los demás, es un miserable. Que si en algún momento yo comienzo a justificar lo que ayer lo miraba malo, hay algo dentro de mí que está cambiando. Fortalezca su relación con Dios, porque es lo único que puede salvarte. Nunca olvido ir a la casa de un amigo y eran las 11 de la noche más o menos. De repente se oye que el papá está llegando y dijo: tienes que irte, tienes que irte. Le digo: ¿qué pasó? Dice: no sabemos si él tomó o no tomó. Si él tomó, va a haber violencia en la casa. Tienes que irte. Nunca olvido el clima de tensión, de temor, de miedo que había cuando aquel papá llegaba. ¿Por qué? Porque era un adicto. Quitaba la seguridad. ¿Y ahora con quién anda, papá? ¿O en qué se metió, mamá? Tus hijos necesitan llegar a casa y sentirse seguros. Tu cónyuge necesita estar seguro cuando sales al trabajo, cuando vas a cualquier lugar. Por eso eliminemos la inseguridad. Crece la inestabilidad financiera. Y esto es algo que se alimenta por las compulsiones como las apuestas, las compras compulsivas, el alcohol o las drogas. Puede llevarnos al desastre económico. Nosotros tenemos que medir las consecuencias de nuestros actos. Y sobre todo, toda adicción va a ser un ídolo que quiere sustituir a Dios. Y eso que te parece que puede alimentarte, te va a robar la seguridad, la paz, el valor, la intimidad, la plenitud que solamente Dios da. Algunas amenazas que destruyen el matrimonio. Uno, la pornografía. Observa lo que dice Mateo 5:28. Cualquiera que mira a una mujer y la codicia, ya ha cometido adulterio con ella en el corazón. Mirar, volver a mirar y despertar codicia puede moverte a una actividad que va a alterar la historia de tu vida. ¿Quién fue el único que lo soportó en la Biblia? José. El rey David no pudo. Cuando llegó la época donde los reyes iban a la batalla, David se quedó en palacio y encendió la televisión y vio a la vecina desnuda bañándose en el patio. Usted tiene que elegir. O vuelve a ver, o cierra las cortinas y entra y comienza a luchar con usted mismo. El problema no es tu vecina bañándose desnuda. No es la escena de televisión. El problema es que si permaneces ahí, despiertas deseos que van a controlarte después. Y despiertas fantasías que pueden moverte a codiciar, a desear, a mandar a traer, como David. Mándela a traer. Y lo que yo creí que era un juego de rey de una noche, se convirtió en un hijo que nace y en un hijo que muere y en un ciclo de engaños, de traiciones, y mandó a matar al esposo. Y comenzamos una cadena que es difícil de parar. ¿Por qué? Porque la novedad, lo nuevo, el cuerpo fresco excita, pero oculta imperfecciones, oculta destino, oculta lo que hay detrás. El otro que sucumbió, ¿cuál era? En un ciclo de engaños, de traiciones, y mandó a matar al esposo. Y comenzamos una cadena que es difícil de parar. ¿Por qué? Porque la novedad, lo nuevo, el cuerpo fresco excita, pero oculta.

Ponlo donde él es débil. ¿En qué es débil? Le encantan las muchachas lindas. Pues contratemos a la más seductora de las filisteas y contrataron a Dalila. ¿Sí? Y Dalila lo sedujo. Era una trampa. Simplemente era una trampa para seducirlo. Yo tengo que tener cuidado. Si usted está en un chat de compañeros desgraciados que están mandándole videos, usted no puede justificarse con "yo no los mandé". No es infantil. A usted le gusta verlos. Usted dice, pero es inocente. No, el punto está, es que ese video te va a robar tu inocencia. La inocencia es la capacidad de pensar bien. Eso es inocencia. La capacidad de tener contención de mis impulsos. Usted y yo tenemos que cerrar puertas. Usted me preguntará, ¿hay alguien más propenso a esto que otro? No. El 100% de nosotros tenemos atracción sexual y tenemos que decidir cómo la vamos a manejar. La pornografía no es arte, no es instrucción de sexualidad, es un negocio vulgar que está diseñado para generar adicción, en una adicción, como lo expuse, que va desde lo sencillo hasta absorber tu vida y corromper tus buenas costumbres. Una vez entrevisté en Enfoque a la Familia a un doctor que, comenzando en su doctorado de medicina a jugar con la pornografía igual que sus compañeros, mientras otros no cayeron en las trampas que él cayó en pornografía infantil. Cuando era director del hospital, esfuerzo que había logrado después de tal vez 15 años de estudio, una esposa, hijos preciosos. La policía lo detiene en el hospital y es noticia nacional porque él había abusado a los niños. Cuando lo entrevisté, le pregunté: "Doctor, ¿de dónde usted sacó que podía abusar a un niño?". Dice: "Del razonamiento de que yo tenía derecho a su cuerpo porque yo le salvaba la vida". Vea qué estupidez. Entonces, un educador puede decir: "Yo tengo derecho a su cuerpo porque yo lo enseño". O un padrastro puede decir: "Yo tengo derecho a su cuerpo porque yo pago la manutención". ¿Se da cuenta? Porque la pornografía te va a robar tu capacidad de pensar correctamente. Va a cercenar tu conciencia y pierdo la capacidad de distinguir entre lo bueno y lo malo. El otro día hablaba con un profesional que comenzó con pornografía en aquellos años de cine, de ir a X cines para ver películas. Él se casa en el camino y un día me lo encuentro, un profesional de corbata, de traje, de pelo, pero bien amidonado. Bueno, parecía perfecto, pero su corazón estaba podrido. Un día me dice: "Mi esposa me está pidiendo el divorcio". Digo: "¿Por qué?". Dice: "Porque le pedí un trío". Digo: "Un trío es bonito", le digo. "¿Un mariachi, un trío?". "No", dice, "es que no entendés". Digo: "¿Y qué es un trío? ¿De qué me estás hablando?". Dice que, como yo cumplí años, yo quería tener sexo con ella y con alguien más a la vez. No, le digo, eso es perversión. Eso no es un trío. Digo: "Y te voy a decir por qué tu esposa te está pidiendo el divorcio. Porque ella tiene miedo de su hija. Porque ahora ya no distingues qué es correcto, qué es bueno y qué es malo. Tu mente está podrida". Casi se ofende conmigo. Pero le dije: "Si no cambias, te convertirás en un delincuente sin darte cuenta, porque hasta justificarás tu error". Yo tengo que entender que si en algún momento yo comienzo a justificar lo que ayer lo miraba malo, hay algo dentro de mí que está cambiando. Bien, puede surgir como otra de las amenazas la necesidad de aprobación. Hoy lo tenemos en las redes sociales. Uy, usted no puede competir. El otro día
una dama.

0: Oiga, ahora usted no me va a contar su cuento porque yo lo cuento. Y si no, ¿cómo tengo ejemplos? Ella dice, es que no soporto a la gente que publica que va de vacaciones. No la soporto. Le digo, ¿por qué? Dice, es que se ven tan perfectos disfrutando en la playa y paseando aquí y allá, y yo aquí trabajando. Le digo, explícanos un poco más. Dice, es que yo veo eso y me entra una cosa por dentro que me da envidia. Me da, uy, me da, pero ¿por qué yo tengo que trabajar tanto y estos desgraciados pasean? Cayó en la trampa, en la vulgar trampa. El éxito no se compara. No, es la codicia de lo que otro tiene. Es Caín mirando con envidia la aprobación de Dios por la ofrenda de su hermano Abel, y despertó un corazón que quería la aprobación de Dios Padre y termina asesinando. No es que yo lo tenga. Yo le dije, ¿sabes qué? ¿Te has detenido para dar gracias a Dios por tu trabajo? ¿Tienes casa? Sí. ¿Tienes alimento? Sí. ¿Tienes orden en tu casa? Sí. ¿Tienes orden en tus finanzas? Sí. Pues esos que están publicando lo pagan todo con tarjeta, le dije. No tienen nada. Lo único que están buscando es aprobación de los demás. Escuche. Si usted tiene necesidad de estar publicando sus posesiones materiales para encontrar la aprobación de los demás, es un miserable. Porque siempre buscará la satisfacción, el aplauso. Qué linda, qué lindo te ves, y qué bien te quedó, y viste lo que me compré. Entonces entras en un viaje de compulsión, de querer comprar, lucir, presentar, porque ahora te alimentas por la aprobación de los demás. Tenga vida privada, por favor. Tenga vida privada. Disfruten lo íntimo, sus éxitos. No los publique. No tienen que publicarlo. A mí me da risa cuando veo a alguien que hace así y luce su nuevo auto aquí, ¿no? En la foto. Y mi nuevo perfil es este. ¿Qué quieres que te diga cuando veo tu auto? ¿Qué quieres que te diga? Cuando tú me lo... ¿Qué quieres que te diga? ¿Qué quieres despertar en mí? No, pero un momento. ¿Qué me estás tratando de decir? ¿Que vales por tus posesiones materiales? ¿Y si un día las pierdes? Todos los que te avalan, te aplauden, ¿qué te dirán? Y si un día cometes un error, ¿piensas que esos son amigos de verdad que seguirán siendo tus amigos? Eso, número uno, no son tus amigos. Estás buscando una fantasía, un infantilismo, una inmadurez. Tú no vales por lo que tienes ni por tus logros. Tú vales por lo que eres, por la esencia de lo que tú eres. Dios lo dijo claro al profeta. La gente mira lo que está delante de sus ojos. Pero yo miro el corazón, y tú tienes que aprender a mirar ¿qué? El corazón. No muestres lo que está delante de tus ojos. Muestra tu corazón. Háblame de tu esencia, de tu vida, de tus valores, de tus principios. Enséñame a tu familia. Enséñame el último abrazo, la noche que pasaste en el hospital. Cuéntame cómo lo superaste. ¿Cómo ayudaste a tu hijo en una dificultad? Háblame de ti, no de lo que tienes. Porque si tú muestras cosas para buscar aprobación, has caído en la trampa, en una adicción de valer por lo que los demás dicen. Pero vota un penal, todo el mundo te va a odiar. Votaste el penal que nos daba el gane. Otra de las amenazas es la interferencia excesiva de los suegros. Yo conozco eso, porque mis papás eran padres maravillosos, gentiles, amables, generosos. Nuestra entrada al matrimonio era para un apartamento pequeñito, y para vacaciones, pues no tanto. Y mi papá decía, vengan, yo pago. Pero yo pago es yo mando. Yo pago y yo digo dónde. Yo digo cómo, yo digo cuándo, yo digo qué se lleva. Era fácil. Hasta que un día Helen dijo, no quiero ir. ¿Cómo no quiero ir? Si es gratis. El que paga la fiesta manda, mi amor. Sí, pero no quiero ir. Uy, yo dije, ahora sí es un problema, porque mi papá se va a enojar. Y ya tengo esta enojada. Tengo que elegir. Bueno, ¿quién soy? ¿Quién soy? ¿Un hombre casado, adulto, o un hijo grande, inmaduro? ¿Quién soy? Papá, papá, ya tengo 30. Papá, no queremos ir a este paseo. No iremos el 31 a la casa. ¿Pero por qué? Es una tradición de la tribu. Ustedes entienden que por siglos la familia se ha reunido. Sí, papá, pero tengo 30. ¿Y qué quieres decir con tengo 30? Que soy un adulto, papá. Y un adulto toma decisiones libre e independientemente. Va si quiere. Papá, compramos esta casa, pero no me consultó usted para comprarla. No, papá, si ya tengo 40. Soy abuelo también. Sí, pero usted sabe que nuestro criterio, la experiencia, sí, papá, yo sé, pero quería tomar una decisión por mí mismo. Usted tiene que entenderlo. Si usted se casó, es una patria libre, soberana e independiente. Le cuenta quien le da la gana y le toma consejos si quiere, y si no, no. Perdón, lo hago en son de chiste, pero es muy serio. Hay mamás que vienen a vivir a la casa y que vienen a vivir la suegra a la casa por la enviudó, no hay quien la cuide. Pero la suegra se sabe mamá, mujer, yo lo crié. Casi me pertenece. Lo tuve con dolores de parto. Usted es una accidentada que llegó. Por lo tanto, yo digo, si ese cuadro se pone, si esos juegos, además yo pago. ¡Wow! Entonces viene a consejería. Hay un problema, pastor, en la casa. ¿Cuál es el problema? Dos mandan. No, pastor, que estamos casados. Mi suegra vino de paseo por 3 días y lleva 2 años. Pero no es lo malo que venga a vivir con nosotros. El problema es que mi esposo esté como un emparedado en medio. Él no sabe si darme la razón a mí o a ella. No sabe si quién manda en la casa. Es un desorden. No, no, no, no, no, no. No hay un desorden en la casa. Tú eres la cabeza y la esposa es la señora de la casa. No hay alguien más. Solo hay una persona que manda en la casa. ¿Quién es la suegra y quién es la mamá? Una invitada, dígalo conmigo. ¿Quién es la suegra y la mamá? Una invitada. Vaya y dígaselo, por favor. Mamá, usted es una invitada. Y la invitada no cambia cosas ni toma decisiones. La invitada se sujeta a las reglas de la casa. ¡Wow, Dios mío! Usted está luchando porque trajo a la suegra. Imagínese que hasta vino la suegra a una reunión de matrimonios. Perdón, suegra, no, no. No es que la nuera pagó el boleto, tranquila. Espere. Es que todo juego tiene un orden. Toda estructura tiene un orden. No hay dos capitanes en un avión. No hay dos capitanes en un crucero. Hay un capitán. No hay dos árbitros en un partido. Hay un árbitro. Nosotros tenemos que tener claro el juego del matrimonio. Mire, El primer mandamiento, cuando ni siquiera suegros sabían, era: ¿cuál es el primer mandamiento del matrimonio? Y dejarán a padre y... Pero si no existían todavía. ¿Por qué lo dijo Dios? Porque sabía que iba a ser un problema en el futuro. Dejar, ¿qué es dejar? Dejar es soltar. Es entender que ya no pertenezco a esta unidad, sino que pertenezco a esta nueva unidad, y serán una sola, y no habrá nadie más. Una sola, no dos, una. Nosotros. ¿Hay algo malo en que mamá viva con nosotros? No. Es un acto de gracia, de misericordia. Es un acto de responsabilidad, de honrar, de amar, de proteger a nuestros padres. Pero las reglas de la casa deben de estar claras. Muy bien, ¿cuál es el propósito? Que usted distinga alguna de estas amenazas con las que usted tiene que trabajar. No esté pensando que qué bueno que su cónyuge vino. Eso es con él. Es con usted. Yo tengo que identificar con qué lucho, con qué debo trabajar. ¿Cuáles son estas cosas que están asaltando mi vida, que amenazan la estabilidad, la seguridad, la confianza de mi matrimonio? Y número dos, ni se le ocurra pensar que a mí me soplaron algo de lo que ustedes viven. No, no, no, no, no. Esto lo vivimos todos. Mi lucha, si yo pudiera dar un seminario solo de este tema. Mire, yo me fui a vivir a la casa de mis papás. 6 meses llevé a vivir a Helen a la casa de mis papás. ¿Por qué? Porque era lo más fácil. Me pagaban todo. Eso es fácil. Y Dios me habló y me dijo: mientras vivas bajo el techo de tu padre, te bendeciré a través de ellos. Me encanta la relación con Dios. Es gentil, es amable. Pero si tú te vas ahora que has crecido y te has casado, si tú te vas, te daré casa. Y yo tuve que venir a decirle a mi mamá: mamá, nos vamos. Mi mamá aplaudió. ¿Se alegró? ¿Qué piensa usted? ¿Por qué? ¿Cómo sabe? Porque ese es el amor maternal. Es un amor de gallina que cubre, que protege, que interrumpe el crecimiento de los hijos. ¿Me explico? Malagradecido, me dijo. Me retorció la boca y se fue. Y me cortó el habla. Porque yo era un malagradecido. Yo le dije: no, mamá, es que me he casado. Y si el salario no me alcanzaba para casarme, no estaba listo para casarme. Pero ahora tengo que enfrentar esta decisión que yo tomé. Me casé, mamá. Helen venía de una familia de empresarios, de choferes, de fiestas, de fincas, y se casó conmigo a un apartamentito pequeñito, pequeñito. Para ir a la cocina había que pedir ficha, o entraba uno y salía el otro. Pero era nuestra realidad, lo que podíamos, y teníamos que comenzar para construir nuestra independencia. Con el paso de los años, un día mamá vino a comer a la casa y me dijo: ahora lo entiendo, mijo, ahora lo entiendo, ustedes tenían que haberlo hecho desde el principio. No es fácil establecer la independencia, no es fácil. Cuando mi hijo se iba a casar, un día Helen y yo habíamos venido aquí a un viaje y dice: uy, dice, esta canasta le va a servir para que pongan los anillos. Y le dije: ¿Daniel te lo pidió? No, pero le va a gustar. Yo digo: mira lo que compré, Daniel. Mamá, ¿yo te lo pedí? Pero yo te lo traje. No, no, mamá, no te lo pedí. Yo quiero que Rocío elija eso. ¡Wow! Y dice que le... Es cierto, mi amor, tú tienes razón, dice. Y entonces los reuní a Rocío, a Daniel, y les dije: miren, es la primera experiencia. Entonces los reuní y les dije: miren, a partir de hoy ustedes son una patria libre, soberana e independiente. Entonces nosotros como papás seguimos hablando como papás, pero por favor tómenlo como un entrenamiento de ambos lados. No es una orden, es solo una sugerencia. Hasta que aprendamos a relacionarnos en esta nueva dimensión. No es fácil, no es fácil la independencia. No es fácil, porque un papá siempre ama proteccionalmente. ¿Cómo enfrentamos esta amenaza? Número uno, reconozca el problema. Si yo no reconozco que tengo un problema, no lo resuelvo. Un día iba con un amigo en un auto. Este promiscuo, idiota. Es que es un idiota. Va la esposa al lado, él adelante, yo voy atrás, la amante le pasa enfrente y él, como un idiota, se baja detrás del amante corriendo. ¿Y qué quería? Que la esposa fuera como de novela. Abrió la puerta y comenzó a gritar, hizo un escándalo público y yo digo, ¿qué hago aquí, Dios mío? La pregunta que yo me hice, ¿cómo este empresario económicamente tan exitoso, tan hábil en los negocios, es tan estúpido? ¿Cómo es que tiene una relación que lo ha llevado a esta estupidez? Cuando él me llama para hablar, yo digo, wow, se va a arrepentir, Dios mío, gloria a Dios. Me dice, Sixto, es que me siento mal. Yo dije, claro. Oigan con lo que me sale, es que le llevo 30 años a la joven de la que estoy enamorado. No, está idiotizado este. Ya no tiene futuro. Le dije, doctor, ella no está enamorada de usted, es de su dinero. Número uno. Número dos, usted está a punto de perder 30 años de historia, la estabilidad de una familia, 3 hijos maravillosos, sus negocios, sus finanzas van a verse estorbadas. Y cuando esta chica le trasquile todo, usted quedará en la calle y para esa altura estará solo, sin nadie. O despierta hoy, o cuando usted despierte, podría ser tarde, doctor. No me escuchó porque estaba idiotizado, había caído en la trampa. Si yo no reconozco que tengo un problema, caminaré al trasquiladero, a la horca. 10 años después, más o menos, lo encuentro. Parecía un auto destartalado, como si una locomotora le hubiera pasado por encima. Yo lo miro, se me acerca y me dijo, tal cual, Sixto, tal cual. A los 5 años se fue con uno más joven. Pues claro, doctor, era lógico. Le digo, ¿y sus hijos? Comenzó a llorar. Uno de sus hijos vivió tal trauma que gestionó en el gobierno el cambio de su apellido y se lo quitó. Ese era el nivel de vergüenza que él tenía por la conducta de su padre. ¿Quién sigue con él? ¿A dónde va? ¿Con quién crece? Nunca, no siempre tendremos 40 años. No siempre tendrás 50. Hoy eres fuerte, mañana serás niño. Y te devolverán tal como has sembrado. Yo tengo que reconocer mi problema y trabajarlo. Si yo culpo a mi cónyuge, o a mis hijos, o a las circunstancias, yo permanezco inmaduro. 2, asuma su responsabilidad. No culpe a otros, no se justifique, no minimice el daño. Dimensione el daño, haga el inventario del daño que podríamos ocasionar si seguimos por ese camino. Número 3, busque ayuda. Abra su corazón. El otro día escuchaba a un chico decir, tengo problema de pornografía. Entró a un programa, puso control con su novia de su celular y comenzó a trabajar hasta salir de eso. Pero si no vacía el vaso y lo vuelve a llenar con algo bueno, no lo trabaja, no sale. Yo tengo que entender que debo buscar ayuda de pastores, de personas que vengan a mi lado. Número 4, reemplace el hábito destructivo por el hábito correcto. Yo quiero felicitarlos a ustedes por estar acá, principalmente a los hombres. Porque el hombre tiene un problema de orgullo. Nos cuesta reconocer que lo necesitamos. Yo siempre puedo resolverlo. No es cierto. No es cierto. Yo tengo que reconocer mi problema, sacar esos hábitos y sustituirlo por algo bueno. La oración, el ejercicio, la lectura bíblica, la comunión con gente buena, servir a Dios, gastarme en el Señor. Aléjese de ambientes corruptos. Aléjese de los socios que no le convienen. Aléjese de relaciones que estén tan conduciendo al mal. Date la oportunidad de encontrarte con Dios. Fortalezca su relación con Dios, porque es lo único que puede salvarte. Déjame terminar acá. Llega una mujer a una hora donde nadie llega al pozo porque tiene vergüenza. En su soledad se encuentra cara a cara con Jesús. Jesús le dice en el diálogo: hey, ¿y por qué no llamas a tu esposo? Ella le dice: no tengo esposo. Y Jesús le dice: porque te conoce más allá de lo que tú y yo pensamos. Sí, no tienes, porque 5 has tenido y el que ahora tienes no es tu esposo. La pregunta que surge aquí es: ¿hasta dónde llevaré la aguja de la adicción? ¿Llegaré en algún momento? Han pasado 5 relaciones, 6 relaciones. ¿Cuántas más necesitaré? Y Jesús le responde cómo llenar el vacío. Si tomares del agua que yo te daré.
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12 del mediodía con 26 minutos, 12 del mediodía, 26 minutos. Después de escuchar estos temas, pues la mayoría eran solicitados del programa Himnos de la Vida Cristiana. Si usted colocó atención, primero escuchábamos este tema, Cuando Dios Pase Lista, Creeré, de Edwin Ramírez, de Joenquino, La Biblia de Oro. Cristian Amador, Recibe mi canción, y Felipe Garibo, Cómo no creer en Dios. Ya estamos nuevamente en su programa Meridiano Musical. Para que usted solicite su tema, tiene que hacer un saludo. Con mucho gusto le esperamos su comunicación al 27 72 72 76, 9945 1404. Aprovechemos esos 30 minutos que nos hacen falta y así juntos llevamos una bonita programación. Gracias a la sintonía de cada uno de mis hermanos. Bendiciones, hermana, complájame con una alabanza de Agustín Amador. Soy Ana Lila González de La Libertad, Comayagua, y el tema que quiero escuchar, Todo Pasa. Con mucho gusto le vamos a complacer con este tema. Usted siga comunicándose a las líneas telefónicas.

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Todo pasa y eso es muy real. Todo pasa, cielo y tierra pasarán, pero la palabra hermosa del Señor esa nunca pasará. Todo pasa si hoy está viviendo así como un tiempo de que le están señalando falso testimonio, calumnias, eso va a pasar.

van a pasar. La vida es así. Siempre hay que recordar que cuando tenemos una temporada bonita, que más adelantito viene la temporada difícil. Y cuando estemos en la temporada difícil, recordemos que más adelante viene la temporada bonita. Esto es así, es parte de lo que nos toca vivir y agradecerle a Dios en todo tiempo y por todo, mientras se llora, mientras se ríe, pero de eso se trata la vida. De lo contrario, no tendría sentido vivir, pero ese es el sentido, que a veces estamos llorando y a veces estamos riendo. Gloria al Señor. Gracias a cada uno de mis hermanos que siguen en la sintonía de la 107.1. Le recuerdo, estamos hasta la 1 de la tarde en su programa Meridiano Musical. Si usted desea escuchar un tema, con mucho gusto le complacemos. Si usted tiene un saludo, si tiene cumpleañero en casa, háganos saber. Quizás por A por B motivo no pudo llamar en horas de la mañana a la radio, pero está el tiempo. Línea telefónica 27-72-72-76-99-45-14-04. Escuchamos a Richard Cepeda. Dios tiene sabor.

empezaba a llover y con ese tema bendecía la vida del hermano, vamos a ver por acá, el hermano Tomás Rubio, muchas bendiciones en San José de la Paz, en la sintonía de Meridiano Musical. También saludos mi hermana Dariela, ya le voy a complacer con el tema. Sí, el detalle está que en la mañana, y igual si usted dice hermana Kelly, ni en la mañana complació, ni ahorita escuché el tema, es que recuerde que entró bastante mensaje, dentro de los mensajes había estaban las felicitaciones y las solicitudes de los temas, entonces yo iba leyendo, prácticamente más leyendo que no es como cuando uno saca un mensaje, lo lee y luego va buscándolo en la computadora. Esa mañana, en este día nos dedicamos más a darle lectura a los mensajes de felicitaciones, pero gracias, gracias por recordarme. Recuerde que entre la felicitación y la solicitud había mucho mensaje, entonces esa fue una de las razones por las que no complací. Pero si igual hay alguien más que dice hermana Kaylee, me quedé esperando el tema, adelante, solamente recuérdeme qué tema y con mucho gusto yo le voy a complacer. Gracias por estar en la sintonía de Radio Getsemaní. Dios bendiga abundantemente a toda la fiel audiencia que siempre se mantiene conectadita con la radio, una radio de bendición Getsemaní, la que fluye cada día, una radio que cada día nos acerca al cielo, y de eso se trata, las conexiones espirituales, muy importante a través de cada tema, a través de cada prédica, y de hecho muy hermosa la prédica del pastor Sixto Porras a las 11:30, donde hablaba acerca del matrimonio, cuáles eran los males, y ahí escuché una frase bien fuerte donde hacía una pregunta o donde se basó bastante en que cuando el hijo lleva a su madre a casa o viceversa, o la hija, entonces él preguntaba quién mandaba ahí, quién era primero, la esposa o la madre. Entonces, conclusión de él, que siempre iba a ser la esposa, que la madre era una invitada. Y pero le digo fuerte la frase porque hay mucha gente que está acostumbrada, o hijos, que primero es la mamá. Entonces él decía que eso es parte de que hubiese problemas en un hogar cuando esto sucedía. Qué bonito escuchar estos mensajes, porque quizás hay gente que ha tenido problemas y nunca ha encontrado la razón, pero escuchando ese tipo de mensajes de alguna manera le ayudan y dice, ah, tienes razón, esto es lo que me está pasando a mí, que mi suegra no me quiere, que yo vivo con mi suegra y por ahí, ¿verdad? Pero es bonito colocar atención. Getsemaní le presenta programas muy, muy hermosos. Los programas que usted escucha grabados también son muy bonitos, porque ahí influyen muchas cosas. La persona que está pendiente de que esos programas salgan, una persona que primero los escucha. Entonces, hay poder en cada uno de estos mensajes, por eso le invitamos a usted a que no se pierda ni un programa de Radio Getsemaní. Escuchamos a José Luis Reyes, A Llover.

Gracias a usted que sigue en la sintonía de Meridiano Musical. Bendiciones a cada uno de mis hermanos que siguen conectados a través de www.radiohexemaniahn.com. Usted que lo hace a través de frecuencia 107.1. Y ha sido un bello privilegio el haber compartido con ustedes hoy día miércoles 23 de septiembre. Si el Señor así me lo permite, mis amados, mañana jueves siempre estaremos en la programación si el Todopoderoso nos permite estar con cada uno de ustedes. Gracias por todo su cariño, gracias por preferir Radio Hexemaní. Siga en la sintonía disfrutando de cada uno de los temas hermosos que ese medio cristiano le ofrece a usted.

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0: Si me conoces basado en lo que era yo una, en lo que yo era un año atrás, ya no me conoces más, porque mi evolución es constante. Así que permíteme presentarme, mucho gusto.
1: Qué lindo eso, ¿no?
0: Y yo creo que ustedes no son los mismos tampoco. Uno tiene que acostumbrarse a los cambios. Y hablando de cambios, la primera vez que viajamos a Australia, en un viaje transpolar desde Argentina, que hay que literalmente dar vuelta todo el globo en avión, lo que más a mí en lo personal me costó no fue el cambio del huso horario, que cuando uno llega allá, comienza el día y para mí es la noche, o no me acuerdo, creo que, pero son 24 horas de diferencia, sino el mirar para el lado equivocado al cruzar la calle, porque el sentido de los autos es completamente al revés que en América. Entonces uno cuando va a cruzar como peatón mira acá y el auto viene por acá. Y hay muchos accidentes y hay un índice muy alto de turistas peatones que mueren al cruzar la calle porque miran para el lado equivocado. Porque recuerden que el sentido en Australia es como Londres, el sentido de la ruta está completamente al revés. No es lo mismo que aquí en América. El agua del inodoro, por el efecto, se llama el efecto Coriolis, gira del lado contrario en el hemisferio sur que en el hemisferio norte. O sea, miren lo que vienen a aprender en un servicio, ¿eh? Ustedes bajan la palanca del inodoro acá y hace el agua así. Hagan memoria, hace así. El agua y lo que lleve el agua. En Australia bajan el botón y el agua hace para el otro lado. En Londres, que también el sentido es contrario del tránsito, en las aceras la gente camina al revés. En los malls la gente camina al revés de cómo caminamos nosotros. O sea, literalmente si tú vas a una gran tienda que se llama El Corte Inglés en Londres, tú empiezas a chocar contra gente. No sabes por qué, dice, ¿cuánta gente hay acá? Es que vas en sentido contrario. Manejan al revés, caminan al revés, entran al baño al revés y hasta el inodoro se va al revés. Y yo pensaba esto, haciendo un link con eso de que si me conoces del año pasado, todavía ya no me conoces. Camina al revés de cómo caminamos nosotros. O sea, literalmente si tú vas a una gran tienda que se llama El Corte Inglés en Londres, tú empiezas a chocar contra gente. No sabes por qué, dice, ¿cuánta gente hay acá? Es que vas en sentido contrario. Manejan al revés, caminan al revés, entran al baño al revés

Es una cultura diferente la nuestra, la del reino de Dios, a la del mundo. Y para poder vivir como un seguidor de Cristo, es muy poético decir somos la contracorriente. Nosotros vamos en contra de la corriente. Pero hay que saber bien en qué país estamos viviendo, aún como una contracultura, porque si no aprendemos la diferencia de dónde estamos, vamos a, en lugar de cooperar con nuestro entorno, vamos a chocar contra él. Y nos puede costar la vida, como quien cruza la calle en Australia y lo agarra desprevenido el cambio de sentido. Entonces uno puede decir, bueno, yo soy un cristiano lleno de Dios y no comparto nada con el mundo. Y nos abstraemos del mundo de manera tal que perdemos el sentido de cómo la gente camina, del sentido de cómo van los automóviles, de cómo entrar por un baño y hasta cómo rueda el agua de un inodoro. Cuando perdemos ese sentido, que nada tiene que ver con pecar, sino que perdemos el sentido de lo que se estila, de la cultura, nos desculturizamos, o sea, abdicamos nuestra responsabilidad, salimos de la cultura. Y al salir de la cultura empezamos a desconocer algo tan básico como para dónde va la gente. Cuando la iglesia pierde el sentido para dónde está caminando la gente, no les puede predicar, porque están al revés, porque empezamos a chocar. Y una cosa es ser contracultura y otra cosa es chocar todo el tiempo contra la cultura, de modo tal que nos transformamos en una secta, cerrados, no entendiendo cuál es el sentido. Yo tuve que aprender en Australia, el tiempo que estuvimos ahí, cuál era el lugar que uno debía mirar cuando cruzaba la calle, diferente al de América. Tuve que aprender a andar en automóviles donde no tenía volante de mi lado. Tuve que aprender que todo funciona exactamente al revés. No pude decir, yo voy a cambiar Australia. Yo voy a cambiar el sentido de cómo caminan los londinenses. No, porque me daba cuenta de que eso no iba a lograr ningún cambio sustancial, sino que iba a estar chocando todo el tiempo y, lo que es peor, poniendo en peligro mi vida. Entonces tuve que entender cuál era el cambio, y entender cuál es el cambio y cuáles son las temporadas que vive el mundo nos va a hacer la vida mucho más fácil, y esto no es condonar con el pecado. Ahora quiero que me dé unos minutos más y les voy a explicar lo que Dios me dijo que te dijera. Hay un proceso mucho más importante, que es el de leer y escribir, que nos quita el analfabetismo. El gran escritor Alvin Toffler, que escribió el revolucionario libro El Shock del Futuro, él dijo: los analfabetos del siglo XXI no van a ser aquellos que no puedan leer y o escribir, sino aquellos que no puedan aprender, desaprender y reaprender. Los analfabetos, lo diré otra vez, no serán aquellos que no puedan leer o escribir, sino los que no puedan aprender, desaprender y reaprender, aunque parezca un juego de palabras. Esto es que algunas cosas que funcionaron para ti o para mí en el pasado, quizás no nos van a funcionar en el futuro, y lo que es peor, nos van a hacer chocar en el futuro, porque nos quedamos arcaicos, nos quedamos en el pasado. Uno tiene que entender que no podemos hacer política como hace 40 años atrás, televisión como hace 50 años atrás, porque nos quedamos arcaicos. Los chiquititos nuestros miran YouTube infantil y miran sus cosas, no los veo diciendo, papá, ya empezó Tom y Jerry, me lo perdí. Yo digo, no quieren mirar La Pantera Rosa. No, no les interesa. Están en otro nivel. Y mi hijo Jason dice, ¿y qué va a hacer Trump con el muro? Si 8 años tiene el mocoso preocupado por el muro. Entonces creo que hay una autopista de información tan fuerte que esto genera cambios. El decir, no, porque Cristo no cambia, Jesús no cambia, el Evangelio no cambia, es una gran verdad. Por eso yo llamé a este mensaje, tú cambias, Jesús no. Pero yo sí tengo que cambiar. Si yo no cambiaba en Australia, me llevaban por delante, hoy no estoy predicando. Si yo digo, yo no voy a cambiar, yo siempre miro para allá, aleluya, ¡bum!, me pone la... O sea, el cambio, si produce necedad, si el cambio, mejor dicho, es producto de la necedad y produce más ignorancia, entonces yo tengo que entender que el cambio nunca va a producir ignorancia, sino que el cambio va a producir sabiduría. Yo digo, bueno, entiendo que ahora tengo que controlar a mis hijos de un modo diferente, ver qué consumen de un modo diferente. Ya no es el televisor en blanco y negro que mamá decía, no se prende, y era lo único electrónico que teníamos, o la radio, ¿no? Entonces yo creo que si uno no cambia o no sabe que vamos evolucionando, vamos a tener serios problemas. Por ejemplo, cuando yo era chico, cuando era jovencito, yo podía comer cualquier cosa,

0: y mantenerme flaco y ágil. Me podía 4 hamburguesas comer. Me salía la panza así como una aceituna, así embarazado de 1 mes y medio, y hacía así, iba al baño, hacía. Hoy miro el menú, miro la hamburguesa en el menú, la foto, y engordo 5 kilos. Mi cuerpo cambió. De la misma manera, con Jesús, uno tiene que hacer cambios y entender esos cambios. Eso requiere tomar decisiones, pero no decisiones casuales, sino decisiones reales. Cuando tú quieres caminar con Cristo, tienes que hacer algo más que la ilusión de caminar con Él. Tienes que apretar el gatillo. No puedes amenazar. Tienes que hacer cambios rotundos. Hay cambios que uno tiene que hacer. Bueno, este año tengo que cambiar. Porque caminar con Jesús requiere grandes cambios en nuestra forma de vida. Si no lo hacemos, por ejemplo, volvamos a la vida natural. Si no cambias tu alimentación después de los 40, ya pasando los 30 ya estás en problemas. Pero si después de los 40 no cambias tu alimentación, no llegas a los 50. Si dices, si no paras de tragar, no llega. Y no hablo de gordura, hablo de salubridad. Te agarra un infarto masivo, vas a llegar al cielo y dices, Señor, ¿por qué me trajiste? Tú viniste solo, te va a decir el Señor. Yo no te traje. Uno tiene que entender que puede, que no puede ser medido. Salomón escribe en Eclesiastés 12 esas profundas palabras casi irónicas donde dice, acuérdate de tu Creador en los días de qué, de tu juventud. ¿De qué? ¿De los días de qué? Tu juventud. O sea, acuérdate cuando todavía no tengas Alzheimer. Antes que lleguen los días malos y vengan los años en que digas, no encuentro placer alguno. No le encuentro sentido a la vida, los días son grises. Pero Salomón sigue avanzando, porque nosotros nos quedamos siempre en esta partecita de Eclesiastés, pero sigue avanzando, dice, tienes que servir a Dios antes de envejecer, y describe poéticamente toda la vejez. Oigan, un día temblarán los guardianes de la casa. Está hablando de los tembleques que nos va a agarrar cuando quieras orinar y ni eso puedas apuntar. Se detendrán las molenderas por ser tan pocas. Ahí describe la pérdida de dientes. Las molenderas molían literalmente el trigo. Se van a detener porque son pocas. Hay tantos agujeros en el medio que el comedor queda desprovisto de sillas. Para seguir la poesía de Salomón, ¿no? Se apagarán los que miran a través de las ventanas. O sea, ni para chusma te va a dar. Porque vienen las cataratas, las enfermedades en los ojos. Y va a decir, ¿quién anda ahí? Y dice, qué feo es llegar a viejo y no poder chusmear qué hace el vecino. Tiene hierba Salomón, Se irán cerrando las puertas de la calle, irá disminuyendo el ruido del molino. Habla de la pérdida de la audición. ¡Vieja! ¿Me escucha? Eso es bueno. Yo digo siempre, cuando uno es viejo, uno se puede bajar el audífono. Entonces tu esposa te dice, puede ser que dejaste todo tirado. Y no te lo digo más. Espectacular. Las aves elevarán su canto, pero se oirán apagados sus trinos, dice Salomón. O sea, por más que te levantes temprano a escuchar los trinos, no vienen mal los pájaros, estaban ahí, pero no los escucha. Y Salomón, que era sabio y también muy irónico, dice, y no te servirá de nada la alcaparra. La alcaparra era afrodisíaca. Amén. Yo cuando leí la alcaparra digo, si todo esto lo entiendo, ¿qué quiere decir con la alcaparra? Y ustedes buscan en Wikipedia la alcaparra y dice, se usaba en el Antiguo Oriente como afrodisíaco, una suerte de Viagra santo del Antiguo Testamento. ¿Qué está diciendo Salomón? No esperes a ser viejo para darle todo al Señor. comienza mucho antes que tu salud es mejore o que tengas poca energía. Dale todo en la flor de tu vida, no al final de ella. Dale tu cenit, no las sobras. Porque si consideras darle a Jesús todo cuando las alcaparras no te funcionen, vas lento. Se entendió la parábola, vas lento. Hay un momento que ni las alcaparras funcionan. Y ese momento tú dices, llegué a los años en que no encuentro placer, en que no encuentro contentamiento alguno. La vejez va a llegar porque es digna, nunca llega sin avisar. La vejez llega paulatinamente, año tras año, con pequeñas patitas de gallo, seguido por gallineros enteros y dolores en los cuellos y en las cervicales, y uno no es lo mismo. Y esa vejez puede llegar encontrándonos ingratos, tristes, o adaptándonos al cambio de cada año. Como digo siempre, David peleaba contra gigantes cuando era un muchacho, y luego sus propios oficiales le dicen: David, no salgas más a la guerra porque un gigante casi te mata. El mismo mata gigantes, ahora un gigante casi lo mata. O sea, cuando David era un hombre de casi 60 años, casi lo mata. Le dicen: David, no salgas más a la guerra porque si te matan, apagas la lámpara de Israel. Nos quedamos sin GPS, nos quedamos sin rey. Nosotros podemos pelear. Danos tu sabiduría, tu estrategia, compártenos tu experiencia. No entender eso a veces es la decrepitud. Bob Dylan escribió una canción en 1964 llamado Los tiempos están cambiando. Yo creo que tanto en los 60 como ahora los tiempos siguen cambiando, y algunos cambios son inofensivos, pero otros tenemos que ajustarnos a ellos. Ahora, ¿cómo puedo meter mi luz sigilosamente? ¿Cómo astutamente puedo meter moral, valores, aunque no mencione a Dios? Porque Daniel, Sadrat, Mesat y Abednego no mencionaron a Dios hasta tanto tuvieron que elegir de inclinarse ante un Dios pagano o al Dios que ellos servían. Mientras tanto marcaban la diferencia en sabiduría, en inteligencia, en todos los que el rey les consultó, los halló 10 veces mejor. No 5 veces mejor, no 4 veces mejor, 10 veces mejor en todos los asuntos del reino. Esto es política, esto es ciencia, esto es geografía, topografía, esto es física, física cuántica, todo 10 veces mejor. Entonces ellos se metieron en el sistema babilónico para desmantelar los poderes de las tinieblas desde dentro por 40 y tantos años. Eso es entender los cambios. Entender los cambios. Yo puedo pararme y gritar frente a un canal de televisión, a una universidad, que todos son diabólicos, y me van a decir fundamentalista loco, terrorista religioso. O puedo meterme, como dijo el Señor, como la levadura que leuda, que permea toda la masa, que lo hemos hablado decenas de veces, pero decimos el Señor no cambia. Y no, Malaquías 13 dice: yo el Señor no cambio. Entonces quiero que entendamos esto: el Señor es maravillosamente predecible. Eso debería darte una seguridad total. Dios no tiene cambios hormonales, no tiene sus días. No hay días en que te quiere condenar y otros días que te perdona, a ver en qué día lo agarré. El Señor es predecible. Yo puedo alejarme 1000 veces cada vez que corra hacia Él, siempre me va a recibir con los brazos abiertos, me lo dice Él. Si estoy dolido, siempre me va a reconfortar. He aquí, yo no cambio, dice el Señor. Pero tú sí. Tú cambias, no Dios. Y en eso estoy de acuerdo con el ala religiosa que dice: el Señor no cambia. No, pero yo por eso no me voy a vestir antiguo. Si ustedes vieran los trajes que yo tenía cuando tenía 20 años, eran unas bolsas así porque yo quería ser gordo. Y eran unas cosas así que me sobraba por todos lados. En un pie del pantalón entraban 2 piernas mías. Yo me miro y digo: ¿cómo me ponía eso? Ahora, si dijera: es que el Dios no cambia, ¿qué tiene que ver? Yo sí tengo que evolucionar. Ahora, Dios es el mismo ayer, hoy y por los siglos. Nosotros sí tenemos que cambiar. Y cada tanto yo he estado mirando en la historia algo que me pareció un detalle de color, pero no se los quiero dejar de dar. Yo interpreto, sin ánimo de ser apocalíptico o escatológico, yo interpreto, sin lugar a dudas, mirando cualquier noticiario, cualquier periódico, que estamos en el último capítulo de la vida útil de la humanidad. Todo está cumplido, todo. No puedo detectar con precisión en qué páginas del último capítulo estamos, pero estamos. Lo que se está viviendo, lo que los predicadores decían cuando yo era niño, que se iba a vivir. Mujeres semidesnudas a cualquier hora en televisión, palabrotas, palabras sueces, políticos corruptos, hambre, rumores de guerra, guerras, pestilencia, enfrentamientos, frialdad en las iglesias. Todo lo que los pastores decían algún día y era algo lejano, todo se está viviendo ahora. Y Timoteo, sobre los últimos días, dice: ten en cuenta que vendrán tiempos difíciles. La gente estará llena de egoísmo, de avaricia. Serán jactanciosos, arrogantes, blasfemos, desobedientes a los padres, ingratos, impíos, insensibles, implacables. Matarán a sangre fría a otra persona como quien mata a una gallina. Calumniadores, libertinos, despiadados, enemigos de todo lo bueno, traicioneros, impetuosos, vanidosos, enemigos de Dios. Aparentarán ser piadosos, pero su conducta desmentirá el poder de la piedad. Fíjense la descripción de Timoteo. Él dice: las cosas van a ir de mal en peor. La moralidad decreció y la mundanalidad creció. La línea entre el bien y el mal se desdibujó. Con el fin de acomodar las cosas, ¿qué hace Dios? Pega sacudones. Dice el escritor a los Hebreos 12:26: la voz de Dios sacudió la tierra, pero Él promete: una vez más voy a sacudir no solo la tierra, sino también el cielo. Y esta frase está en Hebreos. Una vez más significa, dice Hebreos, que las cosas movibles serán movidas, las cosas hechas serán removidas, para que puedan permanecer las inconmovibles. O sea, Dios dice: de tanto en tanto yo os voy a hacer una venta de garage dentro de mi iglesia. Voy a sacar la porquería, la voy a sacar al patio, voy a sacar las cosas en desuso, la religión, el fariseísmo, la impiedad, todo lo que describe de una manera magistral Timoteo. Todas esas cosas yo voy a hacer una venta de garage. Voy a remover cielo y tierra para que lo verdadero permanezca, como quien sacude el tamiz. Se recoge el trigo junto con la cizaña y después se separa. El pescador tira la red y saca toda clase de peces y después pone los buenos en un sitio y los malos del otro. Ese es el evangelio, ese es el reino. Y lo hemos visto en la historia de la iglesia. Cada 500 años aproximadamente hay una economía que se viene abajo, una desintegración de la sociedad, una crisis del liderazgo. ¿Por qué? Porque en estos tiempos hay un sentido de neutralidad espiritual, de gente que dice: yo no soy malo, pero tampoco soy bueno. Bueno, yo no soy uno de los que se congrega ni diezma, pero por lo menos voy a la iglesia. Y por eso el Señor dice en Jeremías, así ha dicho el Señor, o Jeremías dice de parte de Dios: deténganse en los caminos, pregunten por los senderos antiguos, pregunten por el buen camino, así hallarán descanso anhelado. Si uno rebobina la cinta y se va a Primera de Reyes 18, ustedes van a ver que el pueblo de Israel se había mezclado con una sociedad secular a tal punto que los adoradores de Baal no se distinguían de los adoradores de Dios. Por eso es muy importante que hoy, esta mañana, entendamos las diferencias. Esto es lo que Dios me dice que te diga. Una cosa es no chocar todo el tiempo contra la sociedad como si fuésemos fundamentalistas fanáticos que no resistimos a los cambios lógicos. Otra cosa es mezclarnos de manera tal que nos neutralizamos, nos volvemos impiadosos, perdemos la carga por las almas, y un día viene un profeta como Jeremías y dice: bueno, decídanse. ¿Por qué van a seguir indecisos? O sirven a Baal o sirven a Dios, pero no hay término medio. Uno tiene que tomar una decisión. Y cuando yo veo la iglesia de Jesucristo, me entristezco de ver tanta ignorancia en cuanto a los cambios. Y al Señor usaría Febu. Pero lo que ponga. Pongo una foto haciendo un asado. ¿Usted cree que el Señor comería asado? Unas ignorancias. Si el Señor conocía el asado argentino, pedía la ciudadanía argentina, estoy seguro. no puede ser. O pongo una ranita René de los Mapes porque usa figuras mundanas. Entonces yo digo, si tenemos esa mentalidad, que no es una mentalidad, es que yo persigo la sana doctrina. No, es una mentalidad arcaica. Cristo es predecible. Nosotros tenemos que ser impredeciblemente santos. Es decir, no sé cómo voy a reaccionar este año. Espero que reaccione mejor que el año pasado ante la misma crisis. El año pasado, cuando la enfermedad golpeó a nuestra familia, yo me desesperé, grité, dudé de Dios. Este año, cuando volvió otra enfermedad, empecé a confiar en el Señor. Eso es evolución, eso es cambiar, eso es un músculo de fe que se desarrolló. Uno no tiene que ser igual, el mismo ignorante de ayer. No, seamos mejor. Evolucionemos, no involucionemos. La neutralidad no ayuda. Por eso Jeremías dice: decídete a quién vas a servir. No hay término medio, tienes que tomar una decisión. Yo voy a servir al Señor. Lo segundo, la segunda decisión que debes tomar es qué postura vas a tomar para esa decisión. Tu postura es la actitud, la disposición con la que vas a servir. Porque puedes servir al Señor como un pusilánime o con pinta de matón, y ninguna de las dos es la actitud correcta. ¿Con qué actitud vas a servir? Va a determinar tu influencia y tu ministerio. Tienes que decir, a ver, este año yo quiero ser firme en mis convicciones sin ser agresivo, ni insultar. Enseñable sin ser influenciable por lo primero que me digan. Aprender a tener sujeción para que yo pueda estar también en autoridad sobre otros. Ser valiente sin ser arrogante, ser justo sin ser autosuficiente. Uno va aprendiendo y uno camina con Jesús, y a medida que más camina con Jesús, más te aleja de lo religioso, más te aleja de la mala onda, más te aleja de la murmuración. Pero por una cuestión lógica, tú puedes venir a la iglesia para parecerte más a Jesús, para evolucionar, para cambiar o para sentirte bien. Sentirte bien es una consecuencia de venir acá, pero no puede ser el objetivo por el cual vienes a la iglesia. Acuérdate de tu Creador en los días de tu juventud, antes que no encuentres placer, contentamiento. Muchachos, sirvan al Señor. No esperen ser santos, ni tener suficiente dinero, ni suficiente tiempo, ni terminar los estudios para empezar a hacer lo que tienes que hacer. Mientras que estudias, haz lo que tengas para hacer. No digas, tengo toda la vida por delante, porque necio, quizás vengan a pedir tu alma mañana. No importa la edad que tengas. Entonces tienes que hacer, tienes que emprender, tienes que avanzar. No esperes que te estén empujando siempre o que te estén llevando como una carretilla. Tú tienes que avanzar por tus propios medios, evolucionar. No te queda mucho tiempo para empezar tu compañía. No te queda mucho tiempo para quebrar. Vas a tener que quebrar para reinsertarte otra vez en el mundo de los negocios. Vas a tener que calificar, descalificar, aplicar. Te van a tener que rechazar varias veces. Eso lleva tiempo, frustración. Eso lleva ansiedad. Y la vida se pasa así, así se pasa rápido. Hay un momento donde lo que pensabas hacer, ya la década te pasó por arriba y esto ya no lo puedes hacer, tienes que adaptarte a este cambio. Y si eres intransigente porque crees que si Cristo no cambia, tú tampoco, no, tú tienes que cambiar. Cristo no cambia, Dios no cambia, pero nosotros tenemos la obligación moral, espiritual, ministerial y social, cultural, de cambiar. Si cambiamos, la sociedad va a cambiar. Si salimos a hacer esa contracultura, la sociedad va a cambiar. Pero tenemos que evolucionar, tenemos que estudiar, tenemos que prepararnos, tenemos que leer, tenemos que orar, tenemos que ayunar y ser mejores, 10 veces mejor en todos los ámbitos, en todas las disciplinas, en todas las áreas. Alguien está conmigo y me dice amén. Alguien tiene que decir amén.
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0: buenas tardes a todos nuestros fieles oyentes de la Radio Getsemaní, la 107.1 FM, tu estación favorita. Damos gracias a Dios por este hermoso día, hoy miércoles 23 de septiembre, un día lleno de bendición, donde disfrutamos de buena música que edifica y llena tu alma. Aquí en Música para Todos, te saluda y acompaña Mariela Madrid. Muchas bendiciones a usted que está en casita, a usted que nos acompaña en esta hermosa tarde. Damos gracias a Dios por este hermoso espacio donde Él nos llena, ¿verdad?, con su abundante bendición. Él nos da de ese gozo y esa alegría cada día de nuestra vida. Muchas bendiciones a usted que está en casa. Vamos a disfrutar de este pequeño espacio que es de edificación para nuestras almas. Damos gracias a Dios por siempre estar pendiente de esta su programación. Gracias por estar en compañía a cada uno de ustedes que nos están ahí, ¿verdad?, escuchando. Tenemos una llamadita a esta hora de la tarde. Bendiciones.
1: Amén. Hola. Buenas tardes. Hola, Lidia Cruz, de aquí de la colonia Milagro de Cruz, saludando a Patria Rica Redondo.
0: Ahí tenemos problema, ¿verdad?, con la comunicación, porque se escuchan, ¿verdad?, muy fuerte la emisora, el radio, ¿verdad?, el equipo de sonido donde nos está escuchando mi querida hermana. Tal vez me ayuda ahí a bajarle un poquito, ¿verdad?, antes de contestar la llamada. Bendiciones.
1: Aló.
0: Aló, buenas tardes.
1: Hola, Lidia Cruz, saludando a María Luisa Redondo, a Luis Redondo, al hermano Otomiel de aquí de la colonia Milagro de Dios.
0: Hasta la colonia Milagro de Dios, un saludito especial, muy especial para usted, ¿verdad?
1: Quiero una alabanza.
0: ¿Qué tema mi hermana desea escuchar?
1: Quiero escuchar la alabanza, ¿quién predica?
0: ¿Quién predica?
1: Sí, y la quiero escuchar ahorita porque estoy sentadita en un mueble acá y la quiero escuchar sentadita.
0: Ok, ya se la vamos a complacer, mi querida hermana, muchas gracias.
1: Bueno, amén, bendiciones para usted.
0: Amén, bendiciones. Gracias a cada uno de ustedes que está ahí acompañándonos a esta hora de la tarde. Gracias, ¿verdad? Muchas bendiciones. Que cada día, ¿verdad?, el amor de Dios pueda resplandecer sobre su vida. Y es que el día de hoy traemos, ¿verdad?, una pequeña reflexión y es el valor que Dios te ha dado. Pero antes no podemos continuar sin antes encomendar este momento tan especial en las manos de nuestro Padre Celestial. Señor Jesús, te damos gracias porque tú eres fiel, porque tú eres bueno. Gracias porque tu amor desciende sobre cada uno de nosotros a cada instante, que seas tú llenándonos de bendición cada día. Protégenos de cualquier mal, que seas tú cada día dándonos ese amor, esa inteligencia para poder continuar día a día y poder vencer y ser vencedores en tu nombre. Te amamos, oh Jesús, gracias por todo, te decimos amén. Y es que no podemos olvidar el valor que Dios te dio, no podemos olvidar el valor que Dios te dio. A ti te ha dado un valor, a mí me ha dado un valor, y es que Él fue el que murió en la cruz por cada uno de nosotros. Y es que sabías que en todo el universo no existe ni existirá nadie idéntico a ti. Así que no olvides, mi querido hermano, fuiste diseñado para brillar. La palabra de Dios la leemos honrando al Padre, al Hijo y al Espíritu Santo. Y mira lo que nos dice Salmo 139:14. Dice, te alabaré porque formidables maravillas son tus obras. Estoy maravillado. Así que recuerda, mi querido hermano, recuerda, ¿verdad? Nuestro valor no depende de lo que digan los demás. Nuestro valor no depende de lo que digan las redes sociales. Nuestro valor no depende de lo que mucha gente murmulla por ahí, sino de lo que el diseñador nos creó, ¿verdad? Lo que el diseñador piensa de cada uno de nosotros. Mira lo que dice Salmo 139:17. Dice, cuán preciosos son las son, oh Dios, tus pensamientos, cuán grande es la suma de ellos. Qué hermosa palabra, y es que los pensamientos de nuestro Señor Jesús son abundantes y son muy buenos acerca de cada uno de nosotros. Así que no olvides, mi querido hermano, tú que nos escuchas ahí en casa, tú que nos escuchas ahí en tu trabajo, tú que andas ahí, ¿verdad?, sobre ruedas, escuchando esta tu estación favorita, recuerda el valor que Dios te dio. No olvides de dónde vienes, no olvides lo que Dios ha hecho en tu vida, no olvides lo que Dios puede hacer en tu vida cada día y cada instante. Así que, mi querido hermano, no olvides el valor que Dios te dio. Así que mira Mateo 5, 14, 16, dice: vosotros sois la luz del mundo, una ciudad asentada sobre un monte no se puede esconder, ni se enciende una luz y se pone debajo de un almud, sino sobre el candelero, y alumbra a todos los que están en casa.

dice el versículo número 16, dice, así alumbre vuestra luz delante de los hombres para que vean vuestras buenas obras y glorifiquen a vuestro Padre que está en los cielos. No olvides, mi querido hermano, como una sonrisa o un abrazo o una palabra de aliento, ¿verdad?, puede iluminar el día más oscuro de otra persona. Recuerda, eres la luz, brilla tanto para que otros puedan llegar a Jesús. No apagues tu luz. No te rindas, aunque te sientas cansado, agotado o con muchos problemas. Recuerda, Dios está a tu lado peleando la buena batalla. Y mira, por último, lo que nos dice Efesios 2:10, porque somos hechuras suyas, creados en Cristo Jesús para buenas obras, las cuales Dios preparó de antemano para que anduviésemos en ellas. No te apartes del camino correcto, Dios es el camino, la verdad y la vida.

A nuestra querida amiga Miriam Esperanza Redondo, que nos escucha hasta Joyal Blanco, Minas de Oro, Comayagua. Gracias, ella nos llamaba tras cabina, ¿verdad? Nos solicitó el tema, lo que respire, alabe a Jehová. Así nos quedamos con este bonito tema, lo que respire, alabe a Jehová. Y usted que está ahí en casa, usted que respira, alábele con todas sus fuerzas.

0: toda la gloria sea para Jesucristo. Amén.
1: Hoy yo quiero pedirle al Señor que nos lleve al lugar secreto donde Él está. ¿Cuántos quieren ir al lugar secreto donde Dios está? Solo para los apasionados.

0: aplauso al Señor.
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Escuchábamos ese bonito tema de Marcos Witt, tú eres el rey. Con tu poder y autoridad venciste al enemigo, tú eres el rey y eterno es tu reino.

nuestro Rey, Él es nuestro Todopoderoso y Él es el único que puede vencer al enemigo. Así que usted no olvide, mi querido hermano, que tiene un luchador, ¿verdad? Tiene un vencedor y tiene un ser sobrenatural con mucha autoridad, que puede vencer todo mal, ¿verdad? Puede vencer toda tentación. Recuerde que Él venció al enemigo. Si usted se siente triste, si usted se siente confundido en esta tarde, no olvide, mi querido hermano, que usted tiene a alguien que pelea por usted y que ese peleador, ¿verdad?, es nuestro Señor Jesús, es nuestro Dios Todopoderoso, el cual le ha dado una oportunidad y un valor único a usted que está ahí en casa, usted que está ahí compartiendo con su familia, usted que está escuchando esta programación. Así que no olvide el valor que Dios le ha dado a usted. No olvide que Él dio a su único hijo, ¿verdad?, por amor a usted, por darle un valor, por darle 1,000 oportunidades más, por darle un sentido a su vida. No diga que mi vida no tiene sentido, es que yo no puedo, yo no sé cómo seguir adelante, es que yo no puedo salir de esta situación. Claro que sí puede, claro que puede, porque Dios pelea con usted. Así que, mi querido hermano, usted que está ahí escuchándonos, levántese, pelee la buena batalla, porque no está solo. Recuerde lo que dice su palabra, que Él pelea por vosotros y vosotros estaréis tranquilos, dice su palabra. Así que un saludito muy especial también a nuestra querida amiga, mi hermana Alexandra Gómez, hasta La Paz. Gracias por estar conectados con nosotros a esta hora de la tarde. Y es que ya contamos con las 2:39 minutos. Damos gracias a Dios porque el tiempo avanza y podemos compartir con usted, podemos disfrutar, deleitarnos, ¿verdad?, de estos hermosos temas que edifican nuestra vida. Escuchábamos ese hermoso tema de Barak, Apasionados, y complacíamos a nuestra hermana Alexandra Gómez hasta la ciudad de

0: Escuchábamos ese bonito tema de Edwin Ramírez, Razón de Vivir. Me diste amor cuando nadie me quiso amar, decía ese hermoso tema. Y es que qué hermoso el amor de nuestro Padre Celestial. Cambiaste mi lamento y mi llanto en gozo. Por eso es que te amo, Cristo, decía ese hermoso tema. Y es que no podemos olvidar cuán grande es el amor de nuestro Dios. Así que no olvides, mi querido hermano, tú que estás ahí en casa, cuán grande es el amor de Dios. Mira lo que nos dice Salmo 139. Oh Jehová, tú me has examinado y conocido. Tú has conocido mi sentarme y mi levantarme. Has entendido desde lejos mis pensamientos. Si usted cree que Dios no entiende sus pensamientos, está muy equivocado, mi querido hermano. Recuerde que Él lo sabe todo. Él conoce todos sus pensamientos, lo más profundo de su corazón, ¿verdad? Sus emociones, Él las conoce. Dice su palabra que muchos son sus pensamientos, ¿verdad? Y que Él nos conoce porque Él nos ha formado. Él nos creó a su imagen y semejanza, dice su palabra en Génesis. Así que mi querido hermano, usted que está en casa, gócese. Gócese en el Señor, alábele porque Él es bueno y porque para siempre es su misericordia. No olvide la misericordia de Dios, está con usted cada día, cada minuto, cada instante. Dios bendice su vida, Dios le levanta y puede seguir cada mañana. Tenemos una llamadita. Vamos a contestar esta llamada. Bendiciones, mi hermana. Tal vez me ayuda ahí bajarle un poquito, ¿verdad? A su equipo de sonido, por favor, para poder escuchar con claridad su llamada.
1: Bendiciones, hermano.
0: Bendiciones, mi hermano. Bendiciones. Le escuchamos, díganos. ¿Qué tema desea escuchar?
1: ¿Qué alabanza que dice último, Padre, en gracias inquebrantable?
0: ¿Qué tema desea escuchar?
1: Esa alabanza que dice, únenos, Padre, en lazos inquebrantables.
0: ¿Únenos, Padre? ¿Únenos, Padre? ¿Cómo?
1: Es que dice, únenos, Padre, en lazos inquebrantables. Únenos, Padre, que únenos, Padre, en lazos inquebrantables.
0: Eso. Ok, ¿quién nos escucha?
1: Aquí en Tegu, el artista Victoria Llora, Heriberto Flores.
0: Heriberto Flores.
1: Sí, saludos para usted y para todos los de la radio, hermano. A la hermana Carmen y al hermano Francisco y a todas ustedes que transmiten la palabra.
0: Gracias, mi hermano.
1: Que Dios les bendiga a todos en esta tarde.
0: Gracias, muchas bendiciones para usted y su familia, ¿verdad? Que nos escucha y acompaña a esta hora de la tarde.
1: Bueno.
0: Gracias, bendiciones. Así, ¿verdad? Vamos a escuchar este bonito tema de Alex Zurdo. Todo te lo doy.

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Dice la palabra de Dios en 2 de Crónicas, capítulo 7, versículo 14: Si se humillare mi pueblo sobre el cual mi nombre es invocado, y oraren, y buscaren mi rostro, y se convirtieren de sus malos caminos, entonces yo oiré desde los cielos, y perdonaré sus pecados.

0: Seguimos, continuamos a esta hora tan preciosa de la tarde, las 3:14 minutos, continuamos, y es que escuchábamos ese hermoso tema de Agatha Wozoska, ¿verdad? Sana nuestra nación. Y es que no podemos olvidar, ¿verdad?, pedir cobertura para nuestra nación. Recordemos que hay jóvenes que necesitan del amor de Cristo, hay niños que necesitan, ¿verdad?, también ser encontrados por nuestro Padre Celestial. Así, a cada adulto, ¿verdad?, cada adulto mayor, cada persona necesita del amor de Dios. Y es que solo Él puede salvar sus vidas, solo Él puede, ¿verdad?, traer sanidad, solo Él puede traer ese consuelo eterno hacia nosotros a cada instante. No olvidemos pedir ese avivamiento para nuestra nación. Vemos que cada día pasan cosas terribles, ¿verdad? A los jóvenes, a los niños, anda mucho, ¿verdad? Está sucediendo muchas cosas que pone en peligro la vida de cada niño, y debemos de encomendar a Dios todo este tiempo, toda nuestra nación, ¿verdad?, a nuestra familia, cada día que nos levantamos, poder interceder por ellos, ¿verdad?, porque solo Dios puede guardarnos de todo mal. Dice su palabra, ¿verdad?, que Él está con nosotros hasta el fin del mundo, y Él es el único, ¿verdad?, que está ahí pendiente qué es lo que sucede con cada uno de nosotros, pero también nosotros debemos de poner de nuestra parte. Así que no olvidemos pedir esa unción, ¿verdad?, ese avivamiento, como decía ese hermoso canto. Sentimos su espíritu acercándose, trayéndonos justicia y perdón, decía ese hermoso canto. Señor, pedimos, avívanos, ¿verdad? Sana nuestra nación. Qué bonito ese tema, y nos deleitamos, seguimos, ¿verdad?, compartiendo de esos hermosos temas que edifican nuestra alma, nuestro espíritu, ¿verdad? No olvide que puede solicitar su tema favorito a través de la línea telefónica 9945-1404, también al 2772-7276. Tenemos un hermoso audio aquí, ¿verdad?, que nos envía nuestra hermana María Ángela Santos. Un saludito muy especial hacia usted, ¿verdad?, y su familia. Vamos a ver, vamos a escuchar este hermoso audio. Vamos a ver.
1: Mi estimada hermana, Dios le bendiga. Qué gusto escucharle nuevamente. Yo aquí estoy siempre en sintonía de la radio. Y mandando un saludo muy especial para la hermana Kaylee Vázquez por estar de cumpleaños el día de hoy. Le deseo muchas bendiciones. Y le solicito el tema, El regreso de un pecador, con Manolo Rigoberto. Bendiciones, mi hermana. Gracias y feliz tarde.
0: Muchas gracias, muchas bendiciones hacia usted, mi hermana María Ángela Santos. Gracias, ¿verdad?, por estar en sintonía con nosotros. Gracias por compartir, ¿verdad?, este hermoso tiempo. Nos deleitamos en el Señor. Y un saludito a nuestra hermana Kaylee, ¿verdad? La felicita a nuestra querida hermana María Ángela Santos. Ahí está la hermana escuchando, ¿verdad?, sus saluditos. Gracias por estar pendiente, ¿verdad?, de su cumpleaños. Gracias por cada felicitación, por tomarse ese tiempo tan especial para poder compartir con ella, ¿verdad? Y así, ¿verdad?, poder gozarnos en el Señor Jesús. Ahí está la hermana Kaylee, un saludito muy especial para usted el día de hoy en su cumpleaños, de parte de nuestra querida hermana Ángela Santos. Gracias a nuestra querida hermana, ya la vamos a complacer con su tema, ¿verdad?, el tema que nos ha solicitado, de Manolo Rigoberto. Y así también queremos saludar a nuestra querida hermana Mercedes Baires, que también está de cumpleaños en este día tan especial, ¿verdad?, junto a la hermana Kaylee. La felicitamos en el amor del Señor, que Dios derrame abundantes bendiciones sobre cada una de ustedes, ¿verdad? Muchas felicitaciones a mi querida hermana Mercedes Baires hasta el barrio La Zarcita, Comayagua. Gracias por estar, ¿verdad?, pendiente ahí a mi querida hermana Mercedes. Un saludito muy especial para usted, ¿verdad? Que Dios le dé abundantes bendiciones, derrame, ¿verdad?, gracia siempre y esa disposición para poder servirle a nuestro Dios, ¿verdad? Ella es maestra de los niños ahí en la iglesia, y ella es ¿verdad? Siempre, siempre dispuesta, una mujer dispuesta, una mujer entregada a su trabajo, ¿verdad? A la obra del Señor, que cada día está ahí pendiente, ¿verdad? De esos pequeñines, para que puedan tener, ¿verdad? Ese conocimiento de nuestro Señor Jesús y puedan, ¿verdad? Ser conocedores de su palabra. Muchas felicidades, mi querida hermana Mercedes. Dios bendiga su vida y Dios bendiga la vida de su familia. Y así les vamos a complacer a las cumpleañeras este tema especial de Óscar Ovidio. Feliz cumpleaños.

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Escuchábamos ese bonito tema de Alex Campo, dice Tiempo de la cruz no se ha, la luz no se ha apagado, decía ese hermoso tema, Jesús aún sigue ahí. Y es lo que decíamos, que somos luz y Dios nos ha llamado a brillar, no a esconder nuestra luz, ¿verdad? Porque a través de esa luz muchos pueden seguir a Jesús, pueden abrir sus ojos, ¿verdad? Para poder ver las maravillas y el poder de nuestro amado Señor. Así que tú eres la luz, mi querido hermano. No olvides encender ese gozo, esa pasión, ¿verdad? Por seguir y continuar, tomar tu cruz y poder seguir en el camino correcto. Y es que decía también que muchas veces el humano hace sacrificios no pedidos por él, ¿verdad? Muchas veces hace, muchos pueden seguir a Jesús, pueden abrir sus ojos, ¿verdad? Para poder ver las maravillas y el poder de nuestro amado Señor. Así que tú eres la luz, mi querido hermano. No olvides encender ese gozo, esa pasión, ¿verdad? Por seguir y continuar, tomar tu cruz y poder seguir

0: Obediencia absoluta, un corazón dispuesto, dispuesto a amarle, dispuesto a entregar todo lo que somos cada día. Muchas veces hay personas, ¿verdad?, que se comprometen, ¿verdad?, a hacer sacrificios, pero no a obedecer. Y Dios llama totalmente a la obediencia, a poder entregarnos, ¿verdad?, completamente en obediencia a nuestro Padre amado. Recuerde que Dios...
1: Decidido.
0: Dios quiere un corazón dispuesto a amarle, un corazón dispuesto a seguirle y poder entregar todo, todo a Él. Como escuchábamos ese hermoso tema de Alex Zurdo, todo, todo te lo doy. Y es que usted no puede andar por ahí, ¿verdad?, sin entregarle su corazón a nuestro Padre Celestial. Recuerde que todo lo que tiene es por Él y por la gracia y su favor. Miren lo que nos dice Salmo 138:8. Jehová cumplirá su propósito en mí. Tu misericordia, oh Jehová, es para siempre. No desampares las obras de tus manos. Mire qué hermoso ese versículo que nos dice la palabra de Dios. Jehová cumplirá su propósito en mí. Así que si usted está esperando ese propósito, Dios lo cumplirá, dice su palabra. Es una promesa para siempre, permanentemente para siempre, hacia cada uno de nosotros. Así que yo quiero saludar a una hermanita muy especial, ¿verdad? Una hermanita muy especial, y es a mi querida hermana María Antonia Mejía. Muchas gracias, mi querida hermana María Antonia Mejía. Yo sé que está conectada con nosotros a esta hora de la tarde. Ya contamos con las 3:39 minutos, ¿verdad? Muchas gracias a mi querida hermana María Antonia Mejía, ¿verdad? Que ella tuvo un detallito muy especial hacia mi persona, ¿verdad? Muchas gracias, estaba muy delicioso, ¿verdad? Ese cafecito, ese pan. Gracias, ¿verdad?, por ese detalle tan especial. Gracias porque está ahí, ¿verdad?, pendiente de cada uno de mis hermanos aquí, ¿verdad?, en esta estación radial. Gracias, ¿verdad?, por la disposición, por ese amor ferviente, ¿verdad?, hacia cada uno de nosotros. Muchas gracias, ¿verdad?, los hermanos ahí me hicieron llegar, ¿verdad?, ese presente. Muchas gracias a mi querida hermana María Antonia Mejía. Estaba muy pendiente, ¿verdad?, de poder agradecerle, ¿verdad? Muchas gracias. Le agradezco mucho, ¿verdad? Es de mucha bendición y lo pude disfrutar. Lo pude disfrutar con mi familia. Muchísimas gracias por ese lindo detalle, ¿verdad? No había podido agradecerle a mi querida hermana porque nos habíamos ausentado un poquito porque estábamos un poquito mal de salud, ¿verdad? Pero aquí estamos luchando siempre de la mano de Dios, tomados, ¿verdad?, de la mano de nuestro Padre Celestial. Sabemos que Él es el único que nos da la vida, nos da la fortaleza para poder seguir adelante, y sabemos que Él cumplirá, como decía ese hermoso versículo, su propósito en nosotros. Así que no olvidemos las promesas de nuestro Señor, ¿verdad? No olvidemos las promesas de nuestro Dios. Como dice ese hermoso canto, las promesas del Señor.

mía son. Qué hermoso, ¿verdad? Poder compartir este momento tan especial. Y es que usted no olvide las promesas de nuestro Dios, porque en la Biblia la podemos leer y sabemos que es la verdad. Así nos vamos a quedar con este bonito tema, la tsunamita. Así que gócese en el Señor y comparta, ¿verdad?, de este hermoso tiempo ahí con su familia, poder disfrutar de la palabra de Dios y poder disfrutar de estos hermosos temas aquí en Música para Todos, para que podamos gozarnos en nuestro Señor Jesús. Nos quedamos con este hermoso tema, la tsunamita.

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0: Continuamos, nos gozamos en la presencia del Señor, nos gozamos con estos temas tan hermosos a esta hora de la tarde, ya contamos con las 4:07 minutos y es que gracias a Dios podemos avanzar y continuar, ¿verdad? Disfrutando de su hermosa adoración. Decía ese hermoso tema, calles de oro, mar de cristal, y es que voy caminando hacia el camino eternal, decía ese hermoso tema. Y usted, mi querido hermano, ¿hacia dónde va caminando en esta hermosa tarde? ¿Va caminando hacia el camino eternal, como dice ese hermoso tema? Dice, con los ángeles cantaremos su nombre. Santo, santo, gloria, su gloria es real. Y es que no podemos dudar de la gloria de nuestro Dios. Y decía Evan Kraft, eres la luz en la oscuridad. Sé que me levantarás, mi roca fuerte eres tú. Arde en mi corazón. Qué hermoso tema, ¿verdad?, de Evan Kraft. Y es que él es la luz y nos levanta. Cada mañana, cada día podemos ver sus maravillas. Arde en mí, decía ese hermoso tema, y es que solo su amor puede fluir en nosotros cada momento, ¿verdad? Mi querido hermano, tú que nos escuchas a esta hora de la tarde, recuerda solicitar tu tema favorito a través de la línea de WhatsApp 99-45-1404 y a través de la línea telefónica 27-72-72-76. Recuerde que todavía podemos, ¿verdad?, solicitar esos temas y poder, ¿verdad?, aquí complacerle a usted que nos escucha, a usted que está pendiente de esta programación especial Música para Todos, música para edificar nuestra alma, para llenarnos en la presencia de nuestro Dios. Sé que muchos están ahí, ¿verdad?, compartiendo en casita con su familia. Muchos ya van camino a casa, ¿verdad? Que Dios guarde sus pasos a cada uno, ¿verdad? Que Dios le continúe bendiciendo a usted que nos acompaña, a usted que siempre está pendiente de esta programación especial. Así saludamos a nuestra querida hermana, nos envía una nota de texto, dice, bendiciones hermana, quiero hacer un saludo para la hermana Kaylin por estar cumpliendo años hoy. El Señor bendiga siempre su vida, de parte de Lidia Mesa, complázcame con Espíritu Santo. Así es, mi querida hermana Lidia Mesa, muchas bendiciones para usted también, que nos comparta ese hermoso mensaje, ¿verdad? Muchas felicitaciones a nuestra querida hermana Kaylin, muy especial nuestra hermana Kaylin, siempre, ¿verdad?, una sierva dispuesta al camino del Señor, a poder trabajar en su camino, a poder trabajar en sus obras. Dios bendiga y derrame abundantes bendiciones sobre la vida de nuestra hermana Kaylin. Y muchas gracias a usted que está pendiente, ¿verdad?, de sus felicitaciones, a usted que está pendiente de poder mandar esa nota de texto, de poder mandar esa nota de audio, ¿verdad?, a través de la línea de WhatsApp 99-45-1404, ¿verdad? Esa es la línea de WhatsApp, usted puede mandar su nota de voz, puede también, ¿verdad?, mandar su nota de texto. O también puede llamar a la línea telefónica 2772-7276. Así saludamos a nuestra querida hermana Rosemary Espinosa. Un saludo muy especial, ¿verdad?, para ella y su familia. Que Dios derrame abundantes bendiciones. Hasta Vallecillo, Francisco Morazán. También a nuestra hermana Sebastiana Juanes, ¿verdad?, hasta Vallecillo, Francisco Morazán. También, ¿verdad?, un saludito muy especial a nuestra querida hermana Taylin Lisset Escalantes. Un saludito muy especial para usted, mi querida hermana, que nos acompaña en esta hermosa tarde hasta Vallecillo, Francisco Morazán. Muchos saluditos a cada uno de ustedes que están ahí en casita, ¿verdad? Nuestros fieles oyentes, yo sé que también hay, ¿verdad?, nuevas personas que nos escuchan, están ahí, ¿verdad? Sintonizando siempre la radio, una estación donde puedan deleitarse, donde puedan gozarse, y ellos siempre, ¿verdad? Ahí programan a esta hora Radio Getsemaní, la 107.1 FM. Y es que damos gracias a Dios porque podemos, ¿verdad?, llegar hasta sus vidas, hasta sus hogares y poder compartir siempre, ¿verdad?, de ese gozo del Señor, de esa presencia, de esa palabra que llena nuestro corazón, ¿verdad? Aquí tenemos una nota de voz.
1: Dios me la bendiga, hermana. Habla María Luisa, y estoy registrada yo. Hablo de aquí de Carolina del Norte y quiero, gracias a la hermana que llamó de la Milagro, por Lina la conozco yo, no sé si Lina o no sé, pero Cruz, gracias por el saludo. Y también quiero saludar una esposa de un sobrino que está cumpliendo años allá en Nueva Orleans. Y quiero felicitar a Jocelyn Matamoros, se llama ella. Quiero felicitarla, que el Señor la bendiga, que el Señor le dé muchísimos años más de vida, que la quiero mucho. Allá escuchan la radio en Nueva Orleans y ¿cómo se llama? Y me le ponen alabanza de cumpleaños. Sí, hasta allá en Nueva Orleans el saludo de parte de mía, María Luisa. A Jocelyn Matamoros, llamé ella, la que está cumpliendo años. Es un feliz cumpleaños, que el Señor la bendiga grandemente, que lo pase bien. Bendiciones, y le ponen alabanza de cumpleaños, hermano, por favor. Dios me la bendiga.
0: Amén. Muchas bendiciones hacia nuestra querida hermana, ¿verdad?, que nos acompaña a esta hora de la tarde, María Luisa Redondo. Gracias por estar compartiendo con nosotros ahí, ¿verdad?, hasta el norte. Ella está en fiel sintonía de Radio Getsemaní, la 107.1 FM, y también, ¿verdad?, a las personas que comparten con ella. Y un saludo a Jocelyn Matamoros, que está de cumpleaños. Ya estaremos, ¿verdad?, poniéndole un tema de feliz cumpleaños. Muchas felicidades. Dios derrame abundantes bendiciones sobre la vida de Jocelyn y sobre la vida de su familia y todos los que comparten, ¿verdad?, ese amor ahí genuino, cada instante, ¿verdad?, cada momento. Y sabemos que se acompañan los unos con los otros. Muchas felicidades, Jocelyn. Dios te bendiga y Dios guarde siempre tu vida y haga resplandecer siempre tu camino. Muchas, muchas felicidades.

0: Así tenemos otra nota, otra nota de voz. Vamos a ver, vamos a escucharla por aquí.
1: Mi estimada hermana, Dios me le bendiga nuevamente. Estoy escuchando ahorita, hermana. Mire, disculpe, que le voy a pedir una alabanza. Quiere que me complazca con la oveja perdida. Ya que le solicité la otra anterior, hermana, pero por motivos personales no la escuché, mi hermana. Entonces quiero escuchar ahora la oveja perdida de los comandos de Cristo. Le habla María Ángela Santos de Orcones, San Juan La Paz, hermana. Muchas bendiciones y feliz tarde.
0: Muchas bendiciones para usted también, mi querida hermana. No se preocupe, que aquí le complacemos con todos los temas que usted solicite, ¿verdad? Muchas bendiciones sobre su vida, María Ángela Santos. Gracias por estar conectados con nosotros a esta hora de la tarde. Dios bendiga su vida. Gracias a cada uno por compartir, ¿verdad?, esas notas de voz, esos mensajes de texto. Dice: bendiciones, hermana, soy Marcelo Osorio de la ciudad de La Paz. Quiero que me complazca con una alabanza, Te Alabo, de Marino. La escucho aquí, dice, permítame que casi no veo. Dice, escucho aquí en fábrica de... en la fábrica de Ataúles, San Manuel. Dios bendiga tu vida, ¿verdad? Mi querido hermano Marcelo Osorio, que está ahí, ¿verdad? Trabajando, me imagino que está trabajando el hermano. Gracias por estar pendiente de su programación. Ya le estaremos complaciendo, ¿verdad?, con ese hermoso tema. Dios bendiga cada una de sus vidas, mis queridos hermanos. Gracias, gracias por dejarnos entrar a sus corazones, gracias por dejarnos entrar a sus hogares, ¿verdad? Así vamos a complacer este hermoso tema a nuestro hermano Adrián Madrid. Gracias por estar siempre en sintonía también de Radio Getsemaní, la mejor estación, la estación favorita, ¿verdad?, que usted solicita a cada instante. Vamos a escuchar este hermoso tema, Yo Profetizo Vida, y así quedamos, ¿verdad?, con un tema de felicitación a nuestra querida hermana Jocelyn Matamoros.
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escuchábamos ese bonito tema, La oveja perdida de los comandos de Cristo, y es que, ¿verdad? No podemos dejarnos arrebatar de las manos de nuestro Dios, porque dice al contrario, ¿verdad? Que la arrebataremos de las manos del traidor, ¿verdad? Del único que viene a hurtar, matar y destruir, y ese es el enemigo. Así que no se deje robar la bendición, no se deje robar el gozo, no se deje robar todo lo que Dios ha hecho por usted. Así que continuamos a esta hora de la tarde. Recuerde que puede solicitar su tema favorito a través de la línea de WhatsApp 9945-1404 y también a través de la línea telefónica 2772-7276. Continuamos las 4:33 minutos y podemos seguir gozándonos en el Señor. Tenemos una nota de texto, dice: buenas tardes, hermana, quiero hacer un saludo, dice, para mi hermano William Vigil, para mi sobrina Jenny y Génesis, un saludito muy especial para William Vigil, Jenny y Génesis, dice, un saludo para mi bella cuñada Mayra Vázquez, un saludito Mayra Vázquez para usted que nos escucha, también a nuestro querido hermano William Vigil, a Jenny Génesis, dice, ella es como una hermana para mí, Mayra Vázquez, ¿verdad? Es como una hermana para aquí mi querida hermana que está solicitando ese saludo, dice, ellos escuchan el saludo hasta Santiago de Puringla, quiero una alabanza, La oveja perdida, y estábamos, ¿verdad?, complaciendo a nuestra querida hermana. Gracias por estar en sintonía, conectados con nosotros a través de esta programación especial. Un saludito, ¿verdad?, a nuestro hermano William Vigil y a sus sobrinas también Jenny y Génesis y a su querida cuñada amada Mayra Vázquez. Un saludito para ustedes que están ahí en Santiago de Puringla, La Paz, ¿verdad? A nuestra querida hermana Isabel Vigil, también a Maya, gracias hasta el barrio La Granja La Paz. Gracias por estar conectados con nosotros y estar compartiendo de este hermoso momento, de estas bellas alabanzas, bellos temas que nos llenan de gozo. Recuerde que puedes solicitar su tema favorito a través de la línea de WhatsApp 9945-1404. También puedes saludar, ¿verdad?, a los cumpleañeros. Puedes solicitar un tema, ¿verdad?, para felicitación. Ahí teníamos varios cumpleañeros, ¿verdad? Nuestra hermana Claudia Mercedes Baires y a nuestra hermana Kaylin, ¿verdad?, que también está de cumpleaños el día de hoy, ¿verdad? Y a nuestra hermana Jocelyn Matamoros, ¿verdad?, que también la saludaba ahí, ¿verdad?, mi querida hermana. Un saludito para ustedes, las cumpleañeras de este hermoso día 23 de septiembre. Gracias porque Dios, ¿verdad?, las ha llenado de mucha salud, de mucha vida. Y así nos vamos a gozar. Continuamos con este hermoso tema de Alex Zurdo, Un día mejor.

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0: hacer.
1: Continuamos a esta hora de la tarde. Ya contamos con las 4:46 minutos y seguimos gozándonos aquí en esta su programación especial, Música para Todos. Un saludito muy especial a nuestra amiga, a nuestra querida hermana Emelinda de San Luis Comayagua. Gracias, muchas bendiciones para usted, mi querida hermana Emelinda. Gracias por estar conectados con nosotros hasta esta hora de la tarde. Dios bendiga cada una de sus vidas. También un saludito muy especial a nuestro querido hermano Joel Jiménez hasta Horcones, San Juan, La Paz. Muchas bendiciones para él y su familia. También un saludito muy especial a nuestra hermana Maeli Machado hasta San Jerónimo, Comayagua. Un saludito muy especial para usted y para toda su familia. Que Dios derrame abundantes bendiciones sobre cada uno de ustedes. Tenemos una llamadita. Bendiciones.
2: Mi hermana.
1: Bendiciones, mi querida hermana. ¿Cómo está? Dígame, mi hermano, ¿qué tema desea escuchar?
2: ¿Puede poner mi hermana el samaritano?
1: ¿El samaritano? El samaritano, ¿verdad?
2: Sí.
1: Está bien, mi querida hermana. Sí, dígame.
2: Un saludo para usted, hermana, en el nombre de Jesús.
1: Amén, muchas bendiciones. Gracias por estar conectados con nosotros, mi querida hermana.
2: Vaya, hermana, adelante, hermana.
1: Gracias, bendiciones. Gracias a usted que está en casa por compartir con nosotros. Gracias, ¿verdad?, por estar en fiel sintonía. Gracias, le agradecemos con el alma y con el corazón. Un saludito muy especial a nuestro querido hermano Hernán Chávez, hasta aquí en la ciudad de Comayagua. Gracias por estar en sintonía con nosotros. También a nuestro hermano Jorge Alberto Ávila, hasta la ciudad de La Paz. Gracias. Gracias por estar conectados con nosotros a esta hora de la tarde. Así complacemos a nuestra querida hermana Emelinda, hasta San Luis Comayagua, con este hermoso tema, No me critiques, de Oscar Ovidio.

¿Cuántos testigos hay aquí? Amén. Somos testigos de su amor.

0: Qué lindo poder compartir y ser testigos de nuestro Dios, de ese amor tan especial que nuestro Dios nos da. Hemos llegado al final de esta subprogramación Música para Todos. Recuerde, ¿verdad?, el día de mañana poder sintonizarnos a la misma hora por la misma frecuencia, Radio Hexemaní, la 107.1 FM. Gracias a usted que está en casa, gracias a todos por estar pendientes y gracias por habernos acompañado en este lindo viaje. Muchas gracias y una feliz tarde para usted que está en casita. Muchas bendiciones y a poder disfrutar de esta hermosa tarde en nuestro Señor Jesús. Recuerde que le saluda y acompaña Mariela Madrid. Muchas bendiciones, que Dios bendiga sus vidas. Nos vemos hasta la próxima. Bendiciones. 4, 3, 2, 1.
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4: La sociedad de nuestros días está más preocupada por la calidad de su vida ahora y descuida la única vida de calidad absoluta, la vida eterna.
5: Bienvenido a En Contacto, el Ministerio de Enseñanza Bíblica que nos trae el Dr. Charles Stanley. Cada 2 o 3 años surge una nueva secta religiosa, la cual suele ser noticia debido a sus extrañas creencias o sus prácticas poco comunes. La verdad es que Dios quiere que todos nosotros pasemos a la eternidad con Él, y lo ha hecho tan sencillo que aún un niño puede comprenderlo. Escuche esta explicación que nos trae ahora el Dr. Stanley sobre la vida eterna.
6: Hay una vida después de la muerte, y la pregunta que surge es esta: ¿estamos listos para ella? ¿Tenemos algún interés genuino en la vida eterna? Quisiera preguntarle, ¿le interesa a usted la vida eterna? ¿Sabe lo que es? ¿Sabe cómo obtenerla? ¿Se da cuenta de que una vez que la tenga puede estar completamente seguro de ella? Pues de eso quisiera hablarle en el mensaje de hoy. Quisiera decirle simplemente esto: vida eterna, ¿la quiere usted? Le invito a que busque en su Biblia, 1 Juan capítulo 5, comenzando en el versículo 4. En este pasaje Juan nos dice muy claramente cómo podemos obtener la vida eterna. Comienza a decirnos lo siguiente, leyendo en primera de Juan capítulo 5, desde el versículo 4. Porque todo lo que es nacido de Dios vence al mundo, y esta es la victoria que ha vencido al mundo, nuestra fe. ¿Quién es el que vence al mundo sino el que cree que Jesús es el Hijo de Dios? Este es Jesucristo, que vino mediante agua y sangre, no mediante agua solamente, sino mediante agua y sangre, y el Espíritu es el que da testimonio, porque el Espíritu es la verdad. Porque tres son los que dan testimonio en el cielo, el Padre, el Verbo y el Espíritu Santo, y estos tres son uno. Y tres son los que dan testimonio en la tierra, el Espíritu, el agua y la sangre, y estos tres concuerdan. Si recibimos el testimonio de los hombres, mayor es el testimonio de Dios, porque este es el testimonio con que Dios ha testificado acerca de su Hijo. El que cree en el Hijo de Dios tiene el testimonio en sí mismo. El que no cree a Dios le ha hecho mentiroso, porque no ha creído en el testimonio que Dios ha dado acerca de su Hijo. Y este es el testimonio, que Dios nos ha dado vida eterna, y esta vida está en su Hijo. El que tiene al Hijo tiene la vida. El que no tiene al Hijo de Dios no tiene la vida. Estas cosas os he escrito a vosotros que creéis en el nombre del Hijo de Dios, para que sepáis que tenéis vida eterna y para que creáis en el nombre del Hijo de Dios. Vemos claramente en este pasaje, especialmente en el versículo 11, que el testimonio es que Dios nos ha dado la vida eterna. Así que lo primero que quiero decir es simplemente lo siguiente. La vida eterna es un don de Dios. La vida eterna, repito, es un don de Dios. Por ejemplo, recordemos un pasaje muy conocido por todos, Romanos capítulo 6, versículo 23, dice así. Porque la paga del pecado es muerte, mas la dádiva de Dios es vida eterna en Cristo Jesús, Señor nuestro. En toda la Biblia vemos claramente que la vida eterna es una dádiva de Dios. No es algo que nos ganamos por nuestras acciones, no es algo que pagamos, ni algo por lo que adoramos, sino que es un don, un regalo de Dios. La vida eterna no es un lugar, sino una relación. La vida eterna es una relación con Dios por medio de su Hijo Jesucristo, y eso es lo que hace posible que pasemos la eternidad en un lugar llamado el cielo. Por ejemplo, en 1 Tesalonicenses capítulo 4, cuando Pablo habla de la venida de Jesús y lo que nos sucederá cuando Él venga, Pablo les escribía a los tesalonicenses y les daba una seguridad sobre sus seres queridos que habían muerto anteriormente. Ellos le habían escrito y le habían preguntado, ¿qué ha pasado con aquellos que han muerto antes de que Jesús venga? Así que él les respondió lo siguiente. Primera Tesalonicenses capítulo 4, en el versículo 13 les dijo, tampoco queremos, hermanos, que ignoréis acerca de los que duermen. Y luego finalmente les dijo en el versículo 16, de Primera de Tesalonicenses 4, y leo, porque el Señor mismo con voz de mando, con voz de arcángel y con trompeta de Dios, descenderá del cielo y los muertos en Cristo resucitarán primero. Aquí se refiere a los cristianos que han muerto antes de nosotros. Los muertos en Cristo resucitarán primero, no su espíritu ni su alma, sino su cuerpo. Ya había hablado de los que habían dormido en Jesús, y esta es una manera de hablar de la muerte, porque morir es como dormir. Luego dice lo siguiente en el versículo 17 de 1 Tesalonicenses 4. Luego nosotros los que vivimos, los que hayamos quedado, seremos arrebatados juntamente con ellos en las nubes para recibir al Señor en el aire, y así estaremos siempre con el Señor. Por tanto, alentaos los unos a los otros con estas palabras. ¿Cuál es el énfasis?
5: hace hincapié aquí en una relación estrecha con Él. Vayamos por un momento al libro de Apocalipsis, capítulo 20, 21 y 22. Especialmente en el capítulo 22 vemos que Juan describe cómo será el cielo. Luego en el capítulo 21, en el versículo 7 dice, «El que venciere heredará todas las cosas, y yo seré su Dios, y él será mi hijo». Más adelante en el capítulo 22 de Apocalipsis, versículos 4 y 5 dice así, «Y verán su rostro, y su nombre estará en sus frentes. No habrá allí más noche, y no tienen necesidad de luz de lámpara, ni de luz del sol». Porque Dios el Señor los iluminará y reinarán por los siglos de los siglos. Entonces, en los capítulos 21 y 22 de Apocalipsis, Juan describe cómo es el cielo. Pero el verdadero énfasis está en que tendremos una relación personal con Dios. La vida eterna es un don que Él nos da y lo especial de ello es que tendremos una relación estrecha con Él. Pero se trata de una relación eterna, dicho de otro modo, que nunca termina. Es un periodo de tiempo que no tiene fin. Así que una vez que nacemos, vivimos para siempre. Tenemos el maravilloso privilegio de escoger en qué dirección iremos y dónde viviremos. O viviremos en el cielo con Dios Todopoderoso y todas las cosas maravillosas que Él ha provisto para nosotros, o estaremos eternamente separados de Dios y para siempre perderemos toda esperanza de cualquier bien, de cualquier cambio. No hay ni un solo versículo en la Biblia que siquiera implique que una vez que uno muere sin Jesucristo, de algún modo uno tendrá una segunda oportunidad del otro lado. La Biblia no enseña eso en ninguna parte. Por esa razón, Jesús dijo muchas cosas sobre la eternidad, el castigo eterno y el cielo. Si no decidimos ahora, será demasiado tarde después de que muramos. Entonces, al pensar en lo que es la vida y siendo que tenemos dos opciones tocante a nuestro destino final, eso hace que la vida eterna se torne en una opción cautivante, ya que habla de una vida que no se acaba nunca. Esta duración de una vida sin fin significa estar en comunión y unidad con Dios, disfrutar de una estrecha relación con el Padre, quien envió a su Hijo al mundo para que fuésemos salvos, para perdonar nuestros pecados y para darnos el don de la vida eterna. Por todo esto le aseguro que le interesa este tema. Y al pensar que esta vida eterna es un don, un regalo, no hay duda que eso debería abrir el interés en alguien. En ninguna parte de la Biblia dice, si hacen buenas obras por tantos años, se ganarán el don de la vida eterna. O, si paga tal cantidad de dinero, podrá comprar la vida eterna. Mire, hay muchas supuestas verdades que se escuchan y que son una sutil mezcla de medias verdades. Por ejemplo, uno escucha el mensaje de salvación por medio de la gracia y no por las obras, pero implícitamente, aunque no lo dicen, dan a entender que para seguir siendo salvos hay que hacer lo siguiente: hay que dar tanto o servir a Dios y hacer una serie de cosas. Pero la verdad es que servir a Dios, dar, orar y adorar son parte de la vida cristiana y es algo que nosotros los cristianos queremos hacer. Amamos a Dios, por eso queremos hacer tales cosas, no porque querramos seguir siendo salvos. ¿Cómo recibe una persona la vida eterna? La Biblia dice que es un regalo. Así que no puede ser el resultado de algo que yo hice y a la vez ser un don. O es una dádiva o la compré. Por esa razón la Biblia dice que la paga del pecado es muerte, más la dádiva de Dios es la vida eterna. Si es eterna, entonces dura toda la eternidad. No podemos decir, pues, le corresponde cierto tiempo de vida eterna y luego no es así. Si usted recibe la dádiva de vida eterna, la tiene ya y para siempre. En ninguna parte de la Biblia dice que la obtenemos por nuestros méritos.
6: no es por obras de justicia que hayamos hecho, sino por su misericordia, por su gracia que nos ha salvado y nos ha perdonado. Dice Tito 3:5, nos salvó, no por obras de justicia que nosotros hubiéramos hecho, sino por su misericordia, por el lavamiento de la regeneración y por la renovación en el Espíritu Santo. Entonces la pregunta sería, ¿cómo podemos obtener la vida eterna? Hay dos cosas sencillas pero absolutas. La Biblia no es vaga al respecto. En primer lugar, tiene que creer que Jesucristo es quien Dios dice que es, el eterno Hijo del Dios vivo. Leamos ahora el versículo 10 de 1 de Juan capítulo 5. Dice así, el que cree en el Hijo de Dios tiene el testimonio en sí mismo. De esto hablaremos en un momento. El que no cree a Dios le ha hecho mentiroso, porque no ha creído en el testimonio que Dios ha dado acerca de su Hijo. Es decir, ¿qué fue lo que Dios dijo de su Hijo? Versículo 11, y este es el testimonio, que Dios nos ha dado vida eterna, y esta vida está en su Hijo. El que tiene al Hijo tiene la vida, el que no tiene al Hijo de Dios no tiene la vida. Entonces, ¿cuál es el testimonio del Dios Todopoderoso sobre su Hijo? Él dice que su Hijo Jesucristo es el Hijo de Dios. Jesús dijo que si me han visto al Padre. Por eso dice en Juan 10:30, yo y el Padre uno somos. Por lo tanto, Jesús, Dios pleno y total. Muchas personas dicen, espere un momento, yo creo en Dios, pero quiere decirme usted que si yo creo en Dios, pero no creo en Jesús, entonces, ¿no tengo la vida eterna? Pues escuché lo que él dijo. El que tiene al Hijo, tiene la vida. El que no tiene al Hijo de Dios, no tiene la vida. No hay duda alguna. Dicho de otra forma, para poder tener el don de vida eterna, debo creer que Él es quien Dios dijo que era. Dios dice que Jesucristo es su Hijo eterno, el Hijo de Dios. Jesús confesó ser el Hijo de Dios. En Mateo 16:16 dice, respondiendo Simón Pedro dijo, tú eres el Cristo, el Hijo del Dios viviente. Y en todos los evangelios él fue identificado como el Hijo de Dios. Dijo que si me han visto a mí, han visto al Padre, yo y el Padre uno somos. Entonces, si hemos visto a Cristo, hemos visto al Padre. Jesús y el Padre son uno. Los dos son Dios. Alguien dirá, bueno, yo creo en Dios, pero no creo en Jesús. Mi amable oyente, no importa qué más crea usted en la vida, si no cree en la divinidad de Jesucristo, que Él es Dios, que Él es el eterno Hijo de Dios. Permítame hacerle una pregunta. ¿Por qué murió Jesús? Si él hubiese sido solo un hombre, hubiese sido un pecador. No podemos adoptar lo que dice el mundo, que Jesús fue un hombre bueno y maravilloso, un buen maestro, un gran filósofo, un sanador, un gran personaje de la historia, pero que no fue hijo de Dios y que definitivamente no fue Dios. No podemos tener esta creencia, porque Jesucristo no pudo haber sido un buen hombre. No pudo haber sido simplemente un filósofo, ni todo lo demás, si él no es el Hijo de Dios, si no es Dios en carne humana. Si no está sentado a la diestra del Padre, si no intercede por nosotros, entonces es un mentiroso, un impostor, un fraude. No podemos tener a un buen Jesús, a menos que Jesús sea Dios. La resurrección fue la manera de Dios validar todo lo que había dicho y la manera de darnos la seguridad que necesitamos. La Biblia dice, ausentes del cuerpo, presente al Señor. Imagínese que Él no hubiese resucitado, sino que hubiese permanecido en la tumba. Supongamos que Él hubiese sido como todos los demás líderes religiosos. De ser así, no tendríamos ningún tipo de seguridad. Pero nuestra seguridad es absoluta porque Cristo resucitó de la tumba. Nos dio la confirmación y bendecida seguridad de que Él es todo lo que dice ser. En primer lugar, tiene que creer quién es Él. Él es el Hijo de Dios, el eterno Hijo de Dios, quien vino al mundo a morir en una cruz para perdonar nuestros pecados. En segundo lugar, debe estar dispuesto a aceptarlo como su Salvador personal. Ahora bien, al pensar en la idea de aceptar a Cristo como su Salvador personal, muchos dirán, bueno, yo creo en Jesús, pero quisiera que pensara en lo siguiente. La vida eterna está irrevocable y entrelazada a la persona de Jesús. No podemos tener lo uno sin lo otro. El que tiene al Hijo tiene la vida. No solo la vida, sino la vida eterna. El que no tiene al Hijo de Dios, no tiene la vida. Usted dirá, pues, esto es lo que yo creo. El asunto no es ese. Dios dice que para que usted tenga vida eterna necesita tener al Hijo. No es cuestión de si le gusta o no, de si puede o no cuestionar todas estas cosas. El que tiene al Hijo tiene la vida. El que no tiene al Hijo de Dios no tiene la vida y punto. La razón por la cual enfatizo esto es porque hay personas que dicen, yo creo en Dios, llevo una buena vida y creo que al morir iré al cielo porque he sido bueno. Fíjese bien en lo que dicen. Yo creo, yo creo, yo creo. Pero lo que le digo no es lo que yo creo, es lo que dice Dios. Usted quizás se pregunte si es solo mi interpretación, pero le invito a que usted mismo lea la Biblia. Esto es lo que dice. El que tiene al Hijo tiene la vida. El que no tiene al Hijo de Dios no tiene la vida. Punto y final. No lo dije yo, lo dijo Dios. Entonces, ¿a qué nos referimos al hablar de toda esta idea de creer? La vida eterna está irrevocablemente enlazada a la persona de Jesús. No se pueden separar. Por lo tanto, al decir, el que tiene al Hijo tiene la vida, ¿cómo hago para tener al Hijo? Lo siguiente, dice Juan 1:12. Mas a todos los que le recibieron, a los que creen en su nombre, les dio potestad de ser hechos hijos de Dios. Todos los que creen en su nombre lo reciben por fe y tienen al Hijo. Pero, ¿qué significa eso de recibir a Jesús? Significa que aceptamos el testimonio de Dios el Padre y de Dios el Hijo. Acepto el testimonio de la Biblia sobre quién es Él. Que Cristo es la única esperanza del hombre, el Salvador del hombre, que de Él viene el perdón. Si recibo a Jesucristo como mi Salvador personal, significa que acepto personalmente que Jesucristo es el Hijo de Dios. Acepto su identidad. Acepto lo que Él hizo por mí al morir, por mis pecados. Acepto eso y lo aplico a mi vida por fe. Acepto quién es Él. Acepto lo que hizo y lo hago porque Dios dijo que si lo acepto, si creo en Él, seré salvo. Ahora, permítame definir lo que significa creer. La gente dice, yo creo en Jesús. Pienso que lo que quieren decir es, creo algo sobre Él, lo que he oído sobre Él, lo que he leído, etc. Pero en verdad, ¿qué significa creer en Jesús? Significa lo siguiente, escríbalo, por favor. Creer en Jesús significa que tengo una convicción firme, segura. Tengo la plena certeza de que Jesús es quien dice ser. Al aceptarlo como mi Salvador, entro en una relación personal y eterna con Él. Al aceptarlo y poner mi fe y confianza en Él, significa que creo en lo que Él hizo por mí en la cruz del Calvario. Por medio de la fe, en ese momento entro en una relación personal y eterna con Él. Así que si una persona dice que cree las cosas que escucha sobre Jesús, eso no significa que cree en Jesús. Uno de estos días llegará el fin de su vida. Lo que usted haya creído en todos estos años no importará si ha rechazado a Jesús todo este tiempo. Quizás sea un poco difícil para usted por su pasado o por la religión que profese. No tengo ningún interés personal en mente. Lo único que me interesa es que usted conozca la verdad. Al llegar el momento en el que cierre sus ojos a esta vida y los abra en la vida venidera, solo quiero que esté seguro de que no será un momento temible, trágico y tormentoso. Que ese no sea un momento de incontrolable histeria porque sabe que al tomar su último aliento va rumbo a una eternidad incierta y desconocida de la que no sabe nada. Solo hay una forma de evitar esto y es la siguiente. Aceptar lo que Dios el Padre dijo acerca de su Hijo. Hay un solo Jesús. Él es el Hijo unigénito de Dios, quien vino a este mundo siendo perfecto y libre de pecado, con el propósito de morir por sus pecados, para pagar la deuda total de sus pecados, para perdonarlo. Para que en el momento que usted le pida que lo perdone, basándose en lo que Él hizo, usted pueda aceptarlo y convertirse en un hijo de Dios. En ese momento su futuro eterno estará seguro para siempre. Él vendrá a morar en su interior para capacitarlo para que viva de una manera piadosa. El don de la vida eterna es suyo. Basta con pedirlo y creerlo. ¿Lo quiere usted? Si es sabio, lo tomará.
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cantemos esta canción todos. ¿Te atreves a levantar las manos conmigo al cielo? Y que se escuche la voz de los adoradores en espíritu y en verdad de Puerto Rico. Díselo.

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